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0: 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Buenos días. Son las 4.
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1: 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Buenos días. Son las 5.
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0: 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Buenos días. Son las 7.
1: Venga, va, que arrancamos. No te vayas. Ven, vamos, entra.
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3: Son las 7 de la mañana.
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1: Muy buenos días, cafeteros, cafeteras, ¿qué tal? ¿Cómo habéis pasado la noche, eh? Anda, que nos tirando petarditos, ahí pasándole fiesta y aquí otros pasando calor. Es que esto no puede ser, ¿eh? Bueno, pues eso, cafeteros, miércoles, miércoles, es 24 de junio. Qué poquito queda ya para las vacaciones. El 31 es el día, bueno, el 31 de julio es el último día, ¿eh? Que lo sepáis, ahí así, en comentario gratuito. Pues eso, saludamos a todas las emisoras de radio que comparten el programa, tanto en FM como en DAB, aplicaciones, páginas web, TDT, por todos los sitios. Saludamos al grupo de WhatsApp de las emisoras de radio. Saludamos a nuestro canal de WhatsApp, más de 300... Nosotros somos 313 seguidores. También saluditos. Saludos. Saludos a todos los que nos escuchan, nos ven, nos envían WhatsApps. También a los que nos escuchan, nos ven y no nos envían WhatsApps, también saluditos. Saludos, por supuestísimo, a los chaviaditos, ese grupo de WhatsApp, esa familia que está ahí 24 horas, 7 días a la semana, dándolo todo. Bueno, que hay alguno que otro que ya ni escribe ni nada, pero bueno, no pasará. Por interés te quiero, Andrés. Se dice así, ¿no? Pues eso. Saludos a todo el mundo. Venga, va, que no me dejo a nadie. Cafeteros, cafeteras, hoy ya sé que en muchos sitios del territorio nacional, en muchas partes, hoy es festivo, pero nosotros estamos aquí, claro, al pie del cañón, repartiendo eso, alegría, felicidad, buena música y buen rollo. O sea que estáis invitados, pasad para adentro, sentaros, cogeros un café calentito. ¡Ay, qué gallo! Calentito y eso, que nos ponemos al lío. ¡Hala, venga! La primera horita, ya sabéis, como siempre, suavecita, hablando poquito, disfrutando de la música. Cafeteros, cafeteras, adelante y buenos días. Hola, pues ahí estamos. Your Love, así se llama este tema de Oldfield.

0: Buenos días, cafetero y cafetera. ¿Cómo va la mañana?
1: Eso es, ¿cómo va la mañana? Pues bueno, va a ir bien, seguro que sí, con calorcito. Eso no lo podemos evitar, ¿eh? Lo que sí que podemos evitar es que te quedes sin música y sin café. ¿Por qué? Pues porque te ponemos música gratis y te invitamos a un café. ¿Te apetece? Pues venga. 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
1: Es El Primer Café, sí, El Primer Trololo aquí no. La siguiente puede ser, pero esta no, Continuamos con esa canción, ese pedazo de letra, esa vivencia en la vida.
2: Hay

0: bonita, ¿eh? ¡Preciosa!
1: Ave María Purísima,
2: sin pecado concebida. Cuéntame, hermano, ¿qué te pasa?
1: Verá, padre, todos los días sueño con cafés y ya no sé qué hacer.
2: Ay, hermano, no pasa nada. Yo también he soñado con cafés, pero desde que escucho el primer café con Xavi, se me quitan todos los pecados. 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
0: Pues sí, deberías probarlo, ¿eh? Y si tienes algún amigo, vecino o algo, que lo ves que le hace falta música, dile, oye, pues ponte a escuchar el primer café con Xavi y a ver, ya verás qué tal. Continuamos con más música, nos vamos con

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0: 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Todos los días de 7 a 11 de la mañana. Ahí está el Miss Apple Touch. Genesis.

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1: Así continuamos con más música. Nos vamos con Roxette. Y sí, siempre que ponemos esta canción, nos acordamos de Mari, de San Llorenç Savall. Se le encantaba, ¿sí? De Luke.

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1: Ahí está, el primer café con Xavi. Vamos con Alphaville, con este tema, Big in Japan. ¿Ya habéis escuchado? Sí, las señales horarias.

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1: Vamos con más música. 40 minutitos que llevamos juntos. Pasa volando, ¿eh? Y en un ratito estamos ya en la desconexión publicitaria y empezaremos, daremos inicio a esa segunda hora. Pero de momento escuchamos temazos como

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1: ¿Con Xavi? ¿Conmigo? ¿Conmigo mismo? Claro que sí. Bueno, hoy no te voy a recordar de que el día 31 de julio es cuando cogemos ya las vacaciones. ¿Será el último programa? No, no te lo voy a recordar, ¿vale? Ya si eso lo dejamos para mañana. Con los Fraggles, claro. Ahí está sonando Martín.

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1: Eso es, vamos a poner canciones del primer café con Xavi. No sé si hace mucho o poco tiempo que he escuchado esta canción. Hace muchísimo tiempo que no la escuchaba y ahora me apetecía. Como siempre os digo, es el momento. 7 Seconds.

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1: Eso es El Primer Café con Xavi. Continuamos con más música. No puedo, no quiero. 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
1: Pues sí, un deporte de alto riesgo. Nos vamos, volviendo a la inocencia de Enigma. Con esta canción nos vamos a ir a esa desconexión publicitaria. O sea que voy a ir apagando las cámaras porque me tengo que levantar. Claro, lo siento mucho por vosotros. Cafeteros, cafeteras, nos vemos a las 8 punto y nos oímos, por supuesto. Paso lista. ¡Hasta luego! ¡Chao!

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0: 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Buenos días. Son las 8.
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2: Son las 8 de la mañana.
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4: Bueno, pues ya estamos aquí, la segunda hora del programa. Sí, sí, las 8. Madre mía, una hora ha pasado rápido, ni nos hemos enterado. Dos canciones que hemos puesto y mira, estamos aquí. O sea, que imagínate lo que va a tardar el 31 de julio en llegar. Nada, 0, sí. O sea, ahí mismo, ya sabes, el 31 es el último día del programa. Estaremos todo el mes de agosto de vacaciones en la radio. Sí, sí, sí, sí. Pero luego en septiembre volvemos, sí. Estaremos aquí ya en septiembre. Bueno, pues cafeteros, cafeteras. Saludos a todas las emisoras de radio que comparten el programa, el primer café con Xavi. Saludos a los que nos escuchan, nos ven y envían WhatsApp. A los que no también. Saludos a los que intentan copiarnos, pero no, también saluditos. Saludos, saludos a los... Iba a decir, bueno, bah, de todo, pero bueno, es igual. Saludos para todos. Y en especial a los chaviadictos, por supuesto. ¡Hala, venga, la segunda hora! Ya sabes cómo funciona. Empezamos una canción, vamos con la sección de los peques, luego el tráfico, después del tráfico el tiempo, después del tiempo las efemérides con Caparrós, después de Caparrós, Martita, con Día Mundial, Día Internacional, y la pregunta que la tengo ahí apuntada, hace ya un rato, o sea que hoy vamos, vamos, vamos, el WhatsApp ya está listo, está preparado, apúntatelo por si acaso, 633-862-041. 633-862-041. ¡Hala, cafeteros, cafeteras, que arrancamos ya! Venga, la segunda hora. Temazos como este que está sonando de Robert Palmer. Esto es simplemente irresistible.

Kiss. Ahora os toca a vosotros. Estáis dormidos, seguro, pero están los papis esperando la canción. Claro que os conozco. Es como si os estuviese viendo a través de un agujerito. Sí, sí, sí, sí, sí. El de la pared, el de la puerta. Sí, os estoy mirando y estáis ahí alrededor del teléfono, de la radio, de la televisión, esperando que ponga la canción de los peques. Y los peques, durmiendo. Pero papis, no os preocupéis. Hay mucho verano por delante para que los peques os decoren la casa. ¡Hala, venga! Hoy os he escogido esta canción. ¡Pipi!

conocer esta serie. No, no, no, no, no. ¿Son vosotros? Yo no. ¿Qué va, qué va, qué va? Voy, qué va. Es que no sé ni de qué va de la niña esta con las trenzas. ¿Qué va, qué va?

0: ¡Ay, madre mía! ¡Hala, que continuamos!
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0: A ver qué nos dicen hoy los del tráfico. Hola, buenos días.
2: ¿Qué tal? Muy buenos días. Pues a las 7 y 43 de la mañana un accidente está complicando la circulación en Mallorca, en la MA19 a la altura de Campastilla, de entrada ya a Palma, con alrededor de 2 kilómetros de retenciones. Se está cortando el carril izquierdo. Tráfico lento de entrada a Madrid por la 1 en San Sebastián de los Reyes, a 2 Torrejón de Ardoz, a 3 en Rivas, a 4 en Pinto y Butarque, a 42 Parla, a 5 Alcorcón y la 6 en Majada Onda en Toledo, la 42 en Illescas sentido Madrid, en Almería en la 7 en Vícar dirección Motril y ya también en Málaga en la 7 Fuengirola y la Cala de Mijas hacia Marbella y en Cádiz su entrada por la 48 en Chiclana de la Frontera.
0: Bueno, pues ya está, mucho tráfico, ya sabéis. El coche lo justito, hay que coger el coche lo justito y encima el calor. ¡Ay, el calor que está haciendo!
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0: Vamos a ver, Noelia, despacito, ¿nos puedes decir qué día tenemos hoy? Porque habían dicho que hoy había un cambio de temperatura, no sé.
3: Buenos días, hoy miércoles, último día de esta ola de calor, aunque todavía con calor intenso y altas temperaturas. Hoy ya bajan ligeramente las temperaturas en el oeste de la península y el jueves el descenso será más notable y generalizado. En la zona noreste las temperaturas continuarán muy altas hasta el sábado. Hoy todavía se van a superar los 38 grados en muchas zonas del interior y se alcanzarán 40 grados o más en el interior del País Vasco y en muchas zonas de la mitad sur y del noreste. Bueno. En general, cielos despejados con algo de calima en el sur y en el oeste. Sí. Nubes de evolución por la tarde en la mitad norte con chubascos y tormentas. Posible granizo y rachas de viento. Chubascos más intensos en zonas de Castilla y León y el interior de Galicia. En Canarias, durante esta mañana nuboso con alguna lluvia débil y despejado por la tarde. Las temperaturas bajan ligeramente en el archipiélago. Es una información de AEMET.
0: Ya estamos con el granizo. Luego me quedo yo todo el día ahí fuera en el jardín esperando el granizo y que no viene, vamos, no viene ni el coco. Imagínate, va a venir el granizo. ¡Ay!
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0: Sí, ahí, Caparrós, danos una alegría. Dinos que han prohibido ya el reggaetón y que han quitado la piña de la pizza. Bueno, el otro día comí pizza con piña, cuidado, ¿eh? Hablo mucho, mucho y no sé qué pasa últimamente. Escucha un poco de reggaetón. No digáis nada.
4: Buenos días, cafeteras. Buenos días, cafeteros. Buenos días, Xavi.
0: Hola.
4: Buenos días, Martita. Vamos, Timpucela, vamos con las efemérides. Vamos, 24 vamos. De junio. En 1948 da comienzo el bloqueo de Berlín, el cierre de las fronteras de la zona soviética de la ciudad que duró 11 meses.
0: Vaya.
4: En 1081 nace Urraca de León, la reina batalladora.
0: ¡Hoy la Urraca!
4: En 1519 muere Lucrecia Borgia.
0: ¡Ah, la Lucrecia!
4: Y por último, en el año 1400 nace Johannes Gutenberg, inventor de la imprenta. Hasta aquí, efemérides, que tengan un feliz miércoles.
0: A la scooter, ha dicho. La scooter no es una moto. Uy, madre mía, madre mía. Bueno, pues eso, cafeteros, cafeteras. Qué alegría que tiene Caparrós del cuerpo, el tío. Las efemérides ahora hacía tiempo que suenan de diferente manera, ¿eh? Está el tío ahí, una alegría. Hoy estamos esperando.
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0: Esperando a Martita. Martita, buenos días.
6: Buenos días, cafeteros, cafeteras, Xavi, Caparrós.
0: Sí.
6: Pues vamos a ver qué tenemos en días internacionales y mundiales. Sí. Hoy, 24 de junio del 2026, es el Día Internacional de las Mujeres en la Diplomacia. Día Internacional contra la Contaminación Electromagnética.
0: Ah.
6: Día Internacional del Maquillador.
0: Anda, fíjate.
6: Y como celebraciones religiosas, Inti Raymi, o Fiesta del Sol. Espero que hayáis disfrutado de la noche de San Juan. Pues hasta aquí todo. Feliz miércoles.
0: ¡Adiós, Martita! Inti Raymi, Inti Raymi. ¿Estando la de 20 Fingers, esa canción? Luego la busco, sí, la de 20 Fingers, seguro. Bueno, pues cafeteros, cafeteras, la pregunta de hoy. ¿Tú te gusta más larga o corta? Sí, claro. La mecha de los petardos. Hombre, estamos todo el día pensando más. La mecha de los petardos, larga o corta. Claro, si la pones larga, tienes que mirar el lado bueno, que puedes salir corriendo, no te pilla. Pero si es corta, rápida. ¡Pim, pim! ¡Hala, aquí te pilla, aquí te mato! ¡Me explota el petardo! Pues ya sabes, mecha larga, mecha corta. 633-862-041. ¡Hala!
7: ¡Oye, oye, oye!
0: ¡Madre mía! Pues estamos con los petardos. Dice por aquí, granizo, ¿no? ¡Granizado de limón! Ya estamos pensando en refrescos y en comida y cosas de esas.
7: ¡Chao y adicto!
0: ¡Vámonos con Juanaco! Juanaco es el primero de todos los días, ¿eh? Todos los días nos envía el mensajito ahí, Juanaco. Juanaco, buenos días.
8: Cuando Buenos días. Pero, cafetera.
0: ¿Cómo estamos?
8: Xavi.
0: Sí.
8: Vamos a poner miércoles.
0: Vamos.
8: Vamos ya la semana partida.
0: Vamos.
8: No olvidéis hoy hidratarse, que también la cosa promete hoy también de con el soplete.
0: Promete, promete.
8: No, hay que hidratarse y sí, bastante. Y al poder ser, consumo de seba. Venga, que tengáis buen día de laboro y...
0: ¡Corre,
8: corre plátano! Ah, por cierto, felicidades a los Juanes.
0: Juanaco, a ti también, ¿eh? Te iba a decir ahora, felicidades, Juanaco, a todos los Juanes y a las Juanas. A Juana la loca, Juana la loquísima, Juana de Arco, Juana no te arrima la pared que te va a llenar de cam. A no ser a Juan, eso, Juan no te metas si no sabes torear, bueno, cosas, a todos los Juanes y a Juana, ya está. Juanaco, un abrazo. Nos vamos con Marisa de Santander. Dice, buenos días, familia de locos maravillosos. Dice, buenos días, Xavi. Hombre, Marisa, buenos días. Un besazo. Mariajo, desde Ciudad Real. Dice, buenos días, felicitar a los Juan, felicitar a los Juanes y a las Juanas. Y a una persona muy grande que celebra hoy su santo y lo celebramos juntos. Espero que pase un gran día. Dile, un gran día. Le dedico esta canción con todo mi corazón. Saludos, familia. Así me gusta, María José, a celebrarlo. Un abrazo. 633-862-041. Rosa de Santander. Hola, Rosa, ¿qué tal?
9: Buenos días, ¿qué tal?
0: ¿Cómo estáis?
9: Hola, Xavi. Que sí, que ya nos hemos enterado que te vas de vacaciones.
0: Ah, sí, es verdad, es verdad. No lo he dicho.
9: Bueno,
0: ¿no?
9: Bueno.
0: No lo he dicho, es verdad.
9: Pues nada, pásatelo muy bien.
0: Sí.
9: Merecidas son.
0: Ay.
9: Chicos, que tengáis todos un día muy bonito. Un día especial, ¿por qué no?
0: ¡Estupendo!
9: Eso todo. Qué padre este calor. Y bueno, Xavi, hoy, bueno, pues San Juan, era fiesta en mi pueblo hoy.
0: Sí.
9: Sí, tenemos fiesta.
0: Anda.
9: Así que.
0: Bueno.
9: Ponme una canción. Y mira, nunca te pedí a Bertín Osborne. Pues ponme a Bertín Osborne y esas noches de San Juan. Y bueno, se la dedico muy especialmente a Juan. Y también a Juanjo Colmena, que también es su santo.
0: Olé.
9: Y si hay algún Juan más por ahí, pues también.
0: A los Juanes.
9: Así que para todos. Bueno, Irene. Una, dos y.
0: ¡Corre, plátano!
9: Muchos besos.
0: Rosa de Santander. Un besazo muy grande. Nos vamos con Fontanero, el Fonta. Dice, buenos días, Chavito. Fontanerito. El Chavito le puede poner un disquito. ¡Ay, lo que iba a decir! ¡Fontanero! Un abrazo. A ver, por aquí el Grillo. ¿Qué nos dice? ¡Hola, Grillo!
10: ¡Pum, chiquipum! Buenos días, Xavi, cafeteros, chaviadictos, familia.
0: Sí.
10: ¿Qué tal? Vamos a poner mi arquillo, ¿le?
0: Vamos.
10: Bueno, pues. A mí me gusta la mecha corta.
0: ¿Sí?
10: Me gusta el riesgo.
0: Sí.
10: Y. Apúntame por ahí ahora un temita que te voy a mandar, ¿vale?
0: Vale.
10: Te mando
0: vale.
10: El pantallazo.
0: Vale.
10: Venga, un abrazo.
0: Ahí está.
10: Tengáis todos un buen día.
0: Gracias,
10: igual. No pasáis mucha calor. Hidrataros.
0: Eso.
10: El tema se lo voy a dedicar a mi compañero Oscar.
0: ¿Sí?
10: Este tema es el tema del verano, ¿eh?
0: ¿Eh? Sí, seguro.
10: Loro.
0: Venga, va, lo vamos a escuchar luego a ver qué tal. Por cierto, Grillo, ¿a ti qué personaje te gustaría ser?

0: mía, madre mía.
1: Y es que ni hijo lo sabe.
0: Anda.
1: Buenos días, cafetero.
0: Buenos
1: cafetera.
0: Días.
1: Trastornada, chalizaditos.
0: Sí.
1: La segunda hora con Guillín, Xavi,
0: Insession. Toma ya.
1: ¿Cómo ya?
0: Bien, te veo. ¿Me oyes?
1: Sí,
0: vale.
1: Te veo.
0: ¿Me oyes bien?
1: Y deseándolo, que llegue el 31.
0: ¡Oy! Pero de julio.
1: Ay, ganas tienes de perdernos de vista.
0: Bueno,
1: bendito.
0: No tanto, pero bueno, o sea, sí.
1: Venga, vamos al lío, que no puede ser.
0: Venga, pídeme.
1: No me he presentado. El canijo de pieza.
0: Pídeme.
1: Pues hay alguno por ahí todavía despistadito.
0: ¡Amén!
1: ¡Y ni aquí yo leí!
0: ¡Venga, pídame!
1: ¡A la preguntica, Chavi!
0: A ver, pídame.
1: Muchas opciones, depende.
0: Oye, a ver, ¿de qué depende?
1: Depende de la utilidad del petardo.
0: A ver,
1: espera. Le vamos a poner mecha larga.
0: Sí.
1: Y lenta.
0: Larga y
1: lenta. Sí, esas que no descienda a gaspar. Está ahí en el momentito.
0: No.
1: Está ahí poquito a poco.
0: Poquito a poco.
1: Larga. Voto larga.
0: Larga. Ahí. Larguita.
1: Que el tema, Xavi,
0: Amén.
1: Te voy a pedir el Gibiro de Sensitive World. Gibiro de Sensitive World.
0: Sí.
1: Sí, no va a decir, canijo, se sale de la línea del programa.
0: No te lo voy a decir.
1: Ya lo sé.
0: No te voy a decir.
1: Pero tienes ahora mismo tres oyentes nuevos.
0: ¿Ah, sí?
1: Que no van a escribir.
0: No.
1: Mis compañeros, los estoy picando.
0: ¿Ah, sí?
1: Están escuchando, ¿sabes?
0: ¿Ah, sí?
1: Algunos te están viendo por la web.
0: ¿Qué dices?
1: Sí, bien lo dicho, guap.
0: ¿Ah, sí? Me voy a poner los gallumbos, sí, entonces.
1: Ponle un ratico eso, un trocito, venga, va, Xavi.
0: Trocito,
1: el Gibiro, que son para ellos.
0: Vale.
1: A ver si se anima.
0: Venga, vale. A ver,
1: venga,
0: si se anima.
1: ¡Hala! ¡Pasad feliz mierquillo, le!
0: ¡Cuelga, canijo! ¡Cuelga!
1: Venga.
0: ¡Huelga!
1: ¡Corre, canijo, corre!
0: ¡Corre, canijo! Bueno, pues canijo prefiere los petardos de mecha larga. Sí, eso es que van lentos, van andando y explotan. Pues esos son los que le gustan a canijo. ¡Canijo, un abrazo!
2: Es verdad, Juanaco, también felicidades para ti.
0: ¡Claro!
2: Y por ahí...
0: ¡Juanaco!
2: ¿Qué más? Bueno, muchas felicidades.
0: Rosa de Santander. Ya nos vamos con Rochi Preciochi. Hola, Rochi.
3: Buenos días, Xavi, Chaverito, Trastornado, yeah. Cafetero, cafetera.
0: Y
3: hoy primero felicitar a todos los Juanes, en especial a mi cuñado y a mi sobrino.
0: ¡Ole!
3: Y a Juanaco.
0: Al Juanaco.
3: Venga. Vamos a por el mierquillo.
0: Yeah, que te iba a colar.
3: Yo voto mecha corta.
0: Y Carlos Rivera, ¿no?
3: Xavi, ponme la canción de Hacer y la de Vida Plena. Y se la dedica especial a los Juanes y a las Juanas.
0: Vida Plena.
3: Venga, vamos a poner mi arquillo.
0: Venga, un besazo, Rochi Preciochi.
4: Buenos días, Xavi, buenos días, cafeteras, cafeteros, chaviaditos, trastornados y demás criaturitas que estáis por ahí.
0: ¿Sí?
4: En primer lugar, felicitar a Juanis y a los Iván, que hoy celebren su santo.
0: Anda.
4: Y a tu pregunta de larga o corta la mecha, yo larga, que me da tiempo a quitarme de en medio.
0: Ay,
4: que
0: sí,
4: no
0: vale,
4: me salpique.
0: Venga, hoy, que no salpique, dice.
4: Venga, buen día para todos.
0: Cristina, que no salpique, dice. Pues ahora le ponemos ahí mecha larga. A ver, nos vamos con María de Cieza. Dice, buenos días, Xavi, buenos días, cafeteros y cafeteras, un besazo. María de Cieza, un besazo. Feliz miércoles. Y ahora nos vamos con la señora Sandra de Priego de Córdoba. Sí, redonda ella, oye.
5: Buenos días, cafetero, chavedito, demás criaturas con mucho sueño.
0: Hola, ¿qué tal?
5: Pues por aquí preferimos los petardos de mecha larga. Venga, para que no dé tiempo a reaccionar y...
0: Sí, bueno, a ver. Pues escuchamos.
5: Venga, feliz miércoles para todos. Ahí te paso un temillanda.
0: Venga, va, escúchame una cosa, Sandra. Voy corriendo y no has salido tú, ¿eh? Tres veces que te has pillado el petardo. Fíjate, ¿eh? ¿Cómo son las cosas? Sandra, un besazo. Venga, hay una croquetilla, va, venga. Va, Vámonos con Mini Yo. Mini Yo, uy, que se acaba la canción. Espera, que voy a poner otra, va. A ver, Mini Yo desde Priego de Córdoba nos dice: buenos días, Xavi, cafeteros. Yo, de mecha larga. Que si no, me quemo los dedos. Dice: ah, felicidades para los Juanes y Juanas. Dedica la canción de Night Train.
6: Bonito.
0: Venga. Mecha larga para Mini Yo.
6: Me parece bonito.
0: Mini Yo, que si no se quema los dedos. Ya.
6: Bonita mañana. Bonito lugar.
0: Ahí está, monta
6: cama
0: de Night Train.
6: Qué bien se...
0: Mini Yo, un abrazo.
6: Bonito es el día que acaba de empezar.
0: Vamos con el Fonta. Vida. Hola, Fonta.
7: Me echa larga, Chavito. Digo, Chavi. Me echa larga. Hace falta mucho para explotar. Ahora cuando explota, el petardo gordo, ¿eh?
0: ¿Sí? Me echa larga.
7: Y... no sé, ya me dices tú si te puedo pedir algo, ¿no?
0: No. No puede, no puede.
7: Felicidades para los Juanes y Juanas.
0: No.
7: Y para Ali, que se me pasó ayer felicitarla.
0: Ya,
7: con un poquito de retraso.
0: Ya.
7: Ahí
0: ya.
7: Están las felicitaciones.
0: No, si es que veo últimamente Fontanero. Tiene el conocimiento agarrando tubos, ¿eh? No sé yo, ¿eh? Fontanero, un abrazo.
8: A mí me gustaría ser Nacho Vidal. ¿Y a ti cuál te gustaría?
0: A mí el grillo, Spiderman. No suena mejor. Claro. Estoy ya subiéndome por las paredes. Ay.
6: Cuando hay calidad bonita.
0: Ay, hay que ver, ¿eh? Qué risas me eché ayer, de verdad, grillo. Qué bonito cuando recuerdas así momentos. Qué bonito. Qué bonito. Jarabe de palo. ¿Qué es el jarabe de palo? ¿Qué sale del palo? Bonito. Nos vamos con Marisa. Marisa, buenos días.
9: Hola, buenos días a
0: Hola,
9: todos.
0: ¿Qué
9: Muy
0: tal?
9: Buenos días. ¿Qué digo yo, Xavi? Que
0: tú?
9: No sé, que no sí. Me he enterado todavía. ¿Cuándo te vas de vacaciones?
0: El 31.
9: Por favor, dinos cuándo te vas de vacaciones.
0: El 31. Sí. El 31, claro que sí. Es más, mira, ahora que has sacado el tema, Marisa, lo voy a explicar bien, mira. Cafeteros y cafeteras, después de una temporada larga y bonita y laboriosa, llega el momento de coger vacaciones. O sea que apunta en tu agenda que el 31 de julio a las 11 menos 5 os voy a decir adiós. No será un adiós o hasta siempre, no, será un hasta luego. Hasta el día 31 de agosto. Claro que sí. Entonces, cuando volveré con las pilas cargadas, claro que sí, pero en vez de hacer 4 horas de programa, haremos solo 1 hora, de 6 a 7 de la mañana. O sea que... ¡Hombre, que no, que me cojo un mes de vacaciones en la radio! Pero que volveré. Menos mal que Marisa está atenta, ¿eh? Me la ha recordado y yo así os lo recuerdo a vosotros, de que el 31, me voy. El último programa. El último programa, yo os recomiendo que os compréis paquetes de pañuelos, ¿eh? Pasaremos genial recordando momentos de esta temporada. Yo creo que más que WhatsApp van a ser llamadas, fíjate. Venga, pues Ana, continuamos. ¿Qué me dice por aquí? Sandra de Priego me dice: Ramonazo, pero vamos a ver, ¿cómo? Madre, me dice Ramonazo. Bueno, pues nada, ya está.
10: Vamos, niño.
0: El fontanero dice: ¡oye, jardinero, que mira qué desastre hay aquí! Madre mía. Escucha, fontanero, ¿no estará el perro ese feo suelto por ahí, no? ¡Da miedo ese perro! Dinero, sueños y caprichos, la madre del topo. ¡Uy, que hoy, la madre del topo! ¡Uy, la madre del topo! No puedo decir nada, ¿eh? Que luego Miguel, no. Hoy Miguel Ángel me dice que no diga nada. No. 633-862-041.

0: Buenos días, cafeteros, cafeteras.
1: Hola.
0: Chavedito, chavaditas.
1: ¿Cómo estás?
0: Buenos días, trastornados. Buenos días,
1: sí.
0: Chavi.
1: ¿Cómo estás?
0: ¿Qué tal? Esta noche ha sido fresquita, ¿eh?
1: ¡Hoy!
0: ¡Guau!
1: ¡Hoy!
0: Pero fresquita, fresquita.
1: ¡Qué calor!
0: Vamos.
1: ¡Qué calor! ¡Hoy!
0: Que no tiene nada que envidiar al invierno.
1: No.
0: A ver, a tu pregunta, Xavi.
1: A ver.
0: Pues depende, ¿eh?
1: Depende.
0: Hay petardos de mecha corta que están muy bien.
1: ¿Sí?
0: Depende de la situación, del momento. Se puede usar la mecha corta y otras veces mecha larga, ¿no?
1: Pero hay que salir corriendo,
0: sí,
1: ¿eh?
0: Sí, yo creo que todos los petardos valen.
1: Hay que salir corriendo.
0: Pero venga, voy a elegir mecha larga.
1: Mecha larga.
0: ¿Vale?
1: Venga, va.
0: Y por cierto.
1: ¿Qué?
0: Que no me queda claro. Yo creo que es que cada día, como nos dices una cosa diferente,
1: sí.
0: No sabemos cuándo te vas.
1: El 31.
0: De
1: 31 del 7.
0: Que creo que ya es no, día hoy. ¿Qué día es hoy?
1: 31
0: de agosto.
1: No, 31 de julio.
0: O sea, no sé. ¿O qué día te ibas tú? ¿El 31
1: julio,
0: de qué?
1: Julio, final de julio.
0: No me acuerdo.
1: Sí, en julio.
0: ¿Qué fecha estamos?
1: Cuando dejé de enviar memes
0: que
1: de julio.
0: ¿Quedan aún unos cuantos días para
1: poquito,
0: irte
1: poquito,
0: o ya te quedas? Porque si es 31 poquito, de agosto.
1: Poquito.
0: No sé.
1: Poquito.
0: Y bueno, pues un besito para todos y feliz miércoles.
1: Eso, venga, feliz miércoles. Anda. Reíros, pero de aquí 4 días estoy diciendo que ya estamos a 31. Sarabel, un besazo.
2: Buenos días, Xavi, Xaviadito, de más trastornado.
1: Sí.
2: Vamos por el miércoles.
1: Sí.
2: Felicidades a todos los Juanes y Juanas.
1: Sí.
2: Y en cuanto a la votación, Xavi, la mecha larga.
1: Mecha larga, ¿no?
2: La mecha corta me explota las manos, que instante.
1: ¡Ay! ¡Que te explota las manos, dice! ¡Ay! ¡Ay, lo que estás diciendo! ¡Lo que te explota las manos! Bueno, tú sabrás lo que te explota las manos. No digo nada. ¡Raúl, camionero! ¡Un abrazo!
3: Está el feo y el bonito, los dos aquí conmigo.
1: Bueno, el otro bonito no es, pero tiene su encanto. Ya sabes que el perro feo ese, el chucho ese feo, no lo mojes por la noche a partir de las 12, ¿eh? Te digo yo que eso es un gremlin.
4: De festival, quedamos pronto.
1: Con esos pelos así despeluchados. ¡Ay!
4: Estamos locos, no paramos.
1: No sé, fontanero, tú trabajando en el tema de la fontanería, teniendo tu voz ahí a mano. ¿Cómo le das un tubazo al perro y se arregla?
4: No paramos
1: de... Bueno, enderezas, ¿no?
4: No paramos de gritar.
1: Marisa.
5: Bueno. Vale,
1: bueno.
5: Gracias por la información. Es que ¿sabes qué pasa? Que no nos habíamos enterado.
1: ¿No?
5: Yo no me había enterado. Porque como no lo has dicho, ¿sabes? No, te has mantenido tú ahí muy discreto. Y luego, 4 horas y quieres hacer de 6 a 7. No, mira, yo te propongo otra cosa. En vez de 7 a 11,
1: ¿sí?
5: De 8 a 12.
1: Claro.
5: ¿Qué te parece?
1: Sí, sería
5: genial.
1: Genial.
5: Porque, bueno, pues porque hay gente que no madruga,
1: claro.
5: y puede conectar contigo a las 8 y de 8 a 12, bueno, pues das más margen.
1: No.
5: Ángeles, un besazo.
1: Déjala que duerma.
5: Bueno, piénsatelo.
1: No, vas
5: a tener vacaciones, entre comillas. Piénsatelo,
1: no,
5: ¿vale?
1: No. 8:30. No.
4: Que llegó el fin de semana y esto va a ser muy mortal.
1: Aquí todos madrugamos. O madrugamos todos o tiramos la radio al río. Era así, ¿no? El dicho. Oye, qué mal estoy con los dichos hoy. Vámonos con Sonia de Sevilla. Hola, Sonia, ¿qué tal?
6: Buenos días, Xavi. Buenos días, cafetero. Buenos días, Xavi Adicto.
1: ¿Cómo estamos?
6: Pues felicidades a todos los Juanes y a las Juanas. Y por supuesto a todo aquel que tenga Juanete, que es su día también.
1: ¡Ole!
6: ¡Felicidades!
1: ¡Ole los Juanetes!
6: Y yo voto mecha larga.
1: Mecha larga, ¿no? Pues venga, ponemos aquí mecha larga para Sonia de Sevilla. Madre mía, Sonia, pedazo de zanahorias, ¿eh? ¡Uy! Estás que no levantas cabeza, ¿eh? Rodeada de tanta zanahoria.
7: ¡Qué suerte la mía!
8: Cafeteros, cafeteras. Bueno, feliz miércoles, último día del colegio.
1: ¿Sí?
8: Y bueno,
1: venga.
8: Yo ya paso la ESO.
1: ¿Ya?
8: Uno.
1: ¿No?
8: A ver.
1: A ver.
8: ¿Qué A ver, yo prefiero mecha larga.
1: ¿Sí? Mecha larga, venga, va.
8: ¿Sabes?
1: ¿Por qué?
8: Eso, y bueno. Y también.
1: Sí.
8: A ver. Pues. Mi madre, yo creo que de mecha corta.
1: ¿Tu madre mecha corta?
9: Yo no me gustan los petardos, no. Así que ni larga ni corta.
1: ¿No?
8: Vale.
1: Bueno. No sé yo.
8: Pues quiero mandar un saludo a Lisa y Brin, a la chica Sodela, a Marcos, a mi padre y a mi abuelo que me están escuchando.
1: Ole.
8: Con el tipo Sela.
1: Ole.
8: Bueno, quiero poner una canción que la va a decir mi madre.
1: ¡A la alarma!
9: Yo no he pensado ninguna, hijo.
1: ¿No?
8: Pues la de Pedro de no me acuerdo quién era. De Carolina, creo que era.
1: Carolina. Sí. De Carolina.
8: Bueno, corre, plátano, pulse, tienes que ir a hablar con la monja cachondo.
10: Después de tanto tiempo.
11: ¡Qué calor, amiga!
10: Estamos, seguimos juntos.
1: Carolina.
11: ¿Eh? Oye, que le estoy dando al tren. No paro de darle. Y nada, que no sale la monja cachonda.
1: Que no sale.
11: Que no sale.
1: 633-862-041. Juan desde Castellón. Me dice: muy buenos días, Xavi. Chaviaditos, trastornados, cafeteros y cafeteras. Se me echa corta. Dice: hay que activarse y salir corriendo cuando sea necesario. De que no nos pille. De besitos para todos y abrazos para todas. Juan, será al revés, ¿no? Besitos para todas y abrazos para todos.

0: Si es que esto no puede ser, ¿eh? Anda, anda, anda.
1: Pulse 1 si quiere pedir una canción.
0: Hombre, a pulsar el 3.
1: Pulse 2 si quiere hacer una dedicatoria.
0: Ya está.
1: Pulse 3 si quiere hablar con la monja cachonda.
0: ¡Ay! Ese es Hugo.
1: Y si no, sí, mantente a la espera para seguir escuchando el primer café con Xavi.
2: Súbeme la radio.
0: Venga, súbeme la radio. Enrique Iglesias. ¿Cómo se nota que hoy estáis de vacaciones, eh? ¿Cómo se nota que más de la mitad estáis ya dormiditos?

0: Vámonos con Ángeles de Sabadell. Ángeles, buenos días.
1: Hola, buenos días. Hoy. Me acabo de despertar, hoy me he dormido.
0: ¿Qué dices? Hoy se ha dormido.
1: Y acabo de escuchar que dice larga, corta. ¿De qué va eso? ¿Larga o corta?
0: De petardos.
1: Bueno, Dios, sí que he escuchado ahora algo de zanahoria.
0: Sí.
1: Pues mira, no, me ha dado una idea. Me voy a comer una zanahoria que tengo ahí. Muy buenas. Fresquitas, piececitas. Y en su punto. Me voy a comer una zanahoria.
0: ¿Sí?
1: Venga, dime de qué se bota, que no me he enterado.
0: Petardo, echa larga.
1: Me he enterado de la zanahoria.
0: A ver, la zanahoria.
1: Madre mía.
0: ¿Cómo estás,
1: He dormido, Xavi.
0: Está fatal,
1: Venga.
0: Pero estás dormido.
1: ¿Y este año no haces vacaciones?
0: No.
1: ¿O vas a hacer algún día?
0: Algún día sí suelto.
1: Algún día, ¿no? Salteado.
0: Sí, algún día suelto.
1: Bueno, venga, explícamelo, va.
0: Venga, va.
1: Ah, que soy Ángeles de Sabadell, que estoy un poco despistada.
0: Ángeles, espérate, ¿Ángeles de dónde? ¿De Sabadell? No, pues. Oyente nueva. Bueno, nueva no, cuidado, ya tiene sus kilómetros, Ángeles, Ángeles, un besazo. Vámonos con Miguel. Miguel. A ver, Miguel. Dice, desde el camión de la basura, ¿se acordáis de Miguel que no, desde Valencia que nos escuchaba? Lo que pasa es que no podía enviarnos audios. Pues bueno, ya nos envía audios. Miguel, a ver qué nos dice. Hola.
2: Buenos días, Xavi y todos los demás.
0: Hola, ¿qué tal?
2: Ahora aquí, limpiando las playas de San Juan.
0: Toma ya.
2: Madre mía,
0: si es
2: cuánta
0: que...
2: bebida.
0: Uy, cuánta gente hay.
2: Bueno, una cancioncita así animada.
0: Venga, va.
2: De Medina Zara.
0: A ver, Miguel. De Valencia, te voy a poner aquí Medina a Zara. Medina a Zara. Venga, Miguel, pues luego te la pongo a partir de las 9. Bueno, ya sabes cómo funciona el programa, Miguel. Si está ahí el tío. Es de los que escuchaba y no enviaba y ahora escucha y envía. Oye, Miguel, un abrazo enorme.

0: Cafetero, buenos días, cafetera. Buenos días, te había dicho. Buenos días, trastornadico.
1: ¡Madre mía!
0: Primer café con Xavi. Ay, ay, ay, Xavi, mi arquillole. Está Pipi Lastro. Está donde se ha comprado la ropa.
1: Espera, espera, ¿cómo es? Quiero... Eso de la lengua, mira, de brurru, ya verás. Escucha, escucha. Espera.
0: Ay, ay, ay, Xavi, mi arquillole. Está Pipi Lastro. ¿Dónde se ha comprado la ropa?
1: ¡Ay, la ropa!
0: Quiero yo ir a ver dónde está la ropa.
1: Sí.
0: Está Pipi Lastro. Esa ropa, ¿de dónde? ¿De qué comercio ha salido? ¿De qué? ¿Del rastrillo?
1: ¿Qué rastrillo?
0: Pues, bueno, sí, mi arquillole, vamos a pasar un poquito de frío hoy, sí, igual que ayer.
1: No.
0: Vale. Xavi, vamos a ver tu preguntita, que hoy tu preguntita no tiene rintintín,
1: Petardos
0: que explotan y petardos que no explotan. Ay, petardos.
1: Uy.
0: Petardos de mecha corta y de mecha larga.
1: Vaya, aquí de playa. ¿Aló?
0: Pues según el petardo.
1: Bueno, a ver, cuidado.
0: Sí. El petardo tiene que salir con mecha larga, para que dure.
1: Bueno,
0: dure.
1: Ojo,
0: Bueno, mecha larga, ¿vale?
1: Vale.
0: Quiero felicitar a todos los Juanes, Juana, Juanitos y Juanitas.
1: Sí.
0: Y quiero dedicar una canción de Juanes.
1: De Juanes.
0: Esa chula que tienes ahí en el Spotify, ese que tienes tú ahí, sí.
1: Vale.
0: Es una chula, esa de Juanes.
1: De Juanes, sí.
0: Para todos los Juanes y Juanas.
1: No se la sabe.
0: Bueno, pues Xavi, como no voy a pasar hoy calor, voy a dejar la puerta abierta para ver si os ventiláis un poco, porque si no, no vais a pasar calor.
1: Eso.
0: Bueno, a pasar buen miércoles a todos.
1: Adiós.
0: Y Xavi, la puerta.
1: Borracho
2: y loco. La puerta.
1: Por cierto, este sábado estoy con Dani Mata, otra vez. Ya llevo unas cuantas este año, ¡Potrillos!
3: Y yo te amaré.
1: No, yo no, Potrillos.

0: Vámonos con Paco el Gorrión. Sigo dándole vueltas. Vamos a ver, potrillo. Espera. Que no necesariamente porque tenga la mecha larga quiere decir que vaya a explotar mejor o peor. Hay petardos con mecha corta que explotan que no veas. Y hay petardos que son mecha larga y no explotan, no tienen fuerza. Y la mecha luego... Pa' nada. Pero vamos, de mil maneras, venga, ¿cómo te lo diré yo? Bueno, es igual, con esta canción te contesto. A ver, Gorrión, díselo, buenos días, patriarca. Buenos días, trastornaos. A la preguntita de hoy, mecha larga para poder salir corriendo. Felicidades a los Juanes y Juanas, a disfrutar del día. Ah, pues estamos por aquí, mecha larga para Paco el Gorrión. Paco, déjate ya de mechas largas y mechas cortas, ¿eh? ¡No enciendan más petardos! ¡Un abrazo!
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0: ¡Vámonos a Priego de Córdoba, Farru! A ver, Farru, yo no puedo decir nada, ¿eh? Pero dicen por ahí que a principios de agosto... No, es que no puedo decirlo, claro. Va ahí a pinchar... Bueno, tampoco... Y luego también a cantar... Uy, es que no puedo decirlo. Bueno, Farru, yo no te he dicho nada.
2: Buenos días, Xavi. Buenos días, trastornadas, cafeteros, cafeteras. ¿Qué tal, chéveritos, chéveritas? Mecha corta. Cuidado, mecha corta.
0: Venga,
2: ahí lo dejo, Xavi.
0: Ahí, mecha cortita.
2: Buen día, tú, Tom.
0: Buen día.
2: Tony y A, que no te decía nada. Buenos días.
0: Vente para allá, Tony, anda, dale lo suyo. A ver, cachopo grande que tiene. Bueno, cachopito, que es pequeñito. ¡Farru! Ojito que Ángeles ya está escuchando, ¿eh? No la ha saludado ni nada. ¡Uy, Ángeles! Farru te ha saludado. Ya no es lo mismo. ¡No es lo mismo! Ya no es lo mismo, ¿eh? No. Yo eso... A mí no me pasaba eso, ¿eh, Ángeles? No.
3: Ay, por favor, no me pongas ese café con leche de máquina.
0: Sí, ahora diré, es que tienes pelusilla, que no sé qué. No, a mí yo no. Esas cosas no. A ver, Paco, dice por aquí, se apunta en la libreta mi héroe. Venga, apuntamos por aquí, Gorrión. Mi héroe, ¡hala!

0: Xavi, cafetero, cafetera, sabiadito, buenos días para todos.
1: ¿Qué tal?
0: A tu pregunta de hoy, yo me echa larga, que me dé tiempo a correr, que me da susto los petardos.
1: ¿Sí?
0: Bueno, ponte hoy una de la oreja de Van Gogh, la de Muñeca de Trapo, y se la dedico a todos los Juanes. Que ya, felicidades desde aquí para todos, gracias.

0: 633-862-0401.
1: Xavi, ¿dónde va el día 7 de agosto?
0: Yo el 7 de agosto, pues no sé. ¡Calla, Francisco! Que Miguel Ángel dijo que no digamos nada. No, hombre, no. Dios, calla. El 7 de agosto estaré pinchado en algún sitio. Habrá señales, ¿eh?
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3: Ángeles, buenos días, hoy te has dormido, ¿eh?
0: Ya.
3: Estaba pensando en otras cosas.
0: Ya.
3: Pero que el Xavi siempre te dice que cuando él va, que tú no vayas. No, dice.
0: No.
3: Yo nunca
0: no,
3: te he dicho eso, hombre, ¿eh?
0: No.
3: Angelitas, un besito, guapa.
0: Oy.
3: Xavi, me tienes que explicar eso de agosto, que no me ha quedado muy claro del todo, ¿eh?
0: No, que no puedo decir nada, Farru. Que no puedo decir nada. Por aquí me dice Farru, anda porfa, dedícale una canción a Ángeles, que estará la pobre escuchando. Venga, Ángeles, dedicamos una canción.
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0: y yo sí. ¡Ay! Una de Rosalía era, ¿no?
5: ¡Yo!
0: ¡Ay, qué bonito! ¡Farru, que no puedo decir nada!
6: De la petición que hemos dicho que no me he enterado, ¿puedo o no puedo?
0: No.
1: ¿Entonces qué croquetas para ese día?
0: Yo, hombre, claro, ese día cuando vaya allí... ¡Uy, que no puedo decirlo, Francisco! ¡Que me estás tirando, Francisco! ¡Al final se me va a escapar! ¡Hombre! ¡Hombre, Rami! ¿Qué tal, Rami?
7: ¿Qué pasa, chavadito? Que no somos borbones.
0: ¿Estás todo el día dándole?
7: Yo que estamos súper liados en el trabajo y no da tiempo ni a escuchar la radio ni a enviar mensajes ni nada.
0: ¿Trabajo?
7: ¿Qué hacéis vosotros? ¿Cómo vais? ¿Tú bien, no? ¿Qué?
0: Bueno.
7: ¿Qué calor hace, no?
0: Hoy mucho calor.
7: Xavi, a ver si me puedes poner hoy la canción de Heiki, la de Noche de San Juan. Temazo. Se ha dedicado a todos los chagadistas, a todos los trastornados, vamos, lo típico.
0: Noches.
7: A todos los Juanes, las Juanas, tú.
0: Noches,
7: a ti.
0: Gracias.
7: Claro. A ti siempre.
0: Hombre, gracias. ¡Rami! ¡Un abrazote! ¡Bien! Mira, a mí me dice que me van a poner croqueta el día 7 y al final se me escapará, que no puede ser,
3: Buenos días, Xavi, chavadito.
0: Miguel Ángel.
3: Nos estará diciendo que el día 7 de agosto hay una fiesta aquí en Priego, ¿no?
0: No, 90, ¿no? Yo no he dicho nada.
3: Viene la madre del topo, viene Xavi Inchesion.
0: No.
3: Más DJ invitado. No estará diciendo eso, ¿no? Es que acabo de poner la radio y está el Farru diciendo, dímelo.
0: No,
3: pero... Vayamos que diga que el 7 de agosto.
0: No, yo he dicho nada.
3: De los 90 aquí en Priego. Con la madre del topo y Xavi Inchesion, más DJ invitado y la líe, tío.
0: No. Yo, Miguel Ángel, te dije que lo del día 7 no voy a decir nada. Que voy allí a pinchar y... Bueno, Matilla y la madre del topo no lo voy a decir. No. Estate tranquilo. Miguel Ángel, un abrazo. Nos vemos el 7. Más croquetas. ¡Ay!
8: Vamos, borriquillo.
0: Eso, este año el tractor no, ¿eh? Que menos mal que había un remolque, porque madre mía. El año pasado el tractor era fantasma, como el corredor de las motos, el Ghost Rider. Pues era el Ghost Tractor. Este año, burrito, venga. No, pero no el sabanero, ¿eh? No, el sabanero, burrito sabanero. No.
8: Vamos, burriquillo.
9: Buenos días, tratornados y tratornadas. Buenos días, Xavi.
0: Hola.
9: Yo sí que me he dormido.
0: ¿Qué?
9: Y por eso voy un poco tarde.
0: ¿Pero qué?
9: Hoy. Por lo que habláis, me parece que es mecha larga o mecha corta.
0: Claro, ¿tú qué?
9: Yo prefiero mecha larga,
0: ándale,
9: que no me gustan.
0: ¿No?
9: Que explote tan pronto.
0: Sí.
9: Yo mecha larga.
0: Ya.
9: Cuanto más larga, más tarda en explotar. Yo mecha larga.
0: No siempre, ¿eh? Hay mechas largas que es acercarle el mechero y explotan, ¿eh? Pero bueno, Mari, a veces hay que coger lo primero que venga, un petardito pequeño o un petardito grande. ¡Mari, un besazo!
5: Miguel Ángel, tranquilo, que a mí no me ha dicho nada, ¿eh? Que vale, no, el Xavi no, no. sabe guardar un secreto, que no me ha dicho que viene a pinchar el día 7 de agosto. Tranquilo.
0: No.
5: Se va a enterar Naiden.
0: No he dicho nada.
10: Burrito festivalero.
0: Burrito festivalero, eso.
5: Eso no va a caer.
0: Eso.
11: Buenos días, cafetera, Xavi, trastornado, trastornadilla.
0: ¡Carlos!
11: Yo de mancha larga y gorda. ¡Oy! Que reviente.
0: De esa.
11: Oye, si te vas de vacaciones, luego podemos escuchar Radio María, ¿no?
0: Hombre, claro que sí. De vacaciones voy a escuchar, vamos. Por cierto, Carlos, yo el día 7 me veo. Uy, me veo yo montadito en el burro, Carlos detrás abrazadito a mí. ¡Uy! Por todo priego. Sí, con el burrito. Ay, Carlos, venga, Carlos, no empujes tanto. Tú tira para adelante, que no empujes tanto, Carlos. Carlos, ¿qué haces? Bien, Carlos, bien. Claro.
12: Con mi burrito sabanero voy camino al festival.
0: ¡Uy!
10: Hablando de todo un poco, la gestión del burro, ¿cómo va?
0: No sé cómo la gestión del burro.
13: Amigo, el policía nacional.
14: Xavi, ¿qué prefieres, burro o burra?
0: ¡Uy! Burro por si acaso.
13: Y un compromiso.
0: Que Cleopatra se bañaba en leche burra. No sé qué me toca a mí también, ¿sabes?

0: Xavi.
1: ¡Ey!
0: Estoy viendo que el concepto de la pregunta no lo han entendido.
1: No
0: lo han entendido.
1: Están
0: explicando que si petado explota de una manera, explota de otra manera. No.
1: Que no saben.
0: No lo han entendido. La pregunta, Xavi.
1: Es raro. Ah, no.
0: Que normalmente las preguntas
1: son serias.
0: Se suelen entender.
1: Hombre, las mías sí.
0: ¿Has preguntado la duración de la mecha?
1: Claro.
0: ¿Larga?
1: No.
0: Mira, a ver, Xavi, explica esto porque no han entendido el concepto mecha.
1: No lo han entendido.
0: No está, que si explota petardo antes, explota después, explota más fuerte.
1: No.
0: Mecha.
1: Mira,
0: Xavi, mira, va, y explica esto. Explícalo porque no puede ser. ¡No puede ser! No.
1: Que no puede ser, no puede ser. No puede ser.
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1: ¡Oh, qué chula esta canción, eh!
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1: Eso, ya está. Aquí está, no puedo vivir sin ti. Croqueta Maya. Ah, no, perdón. Coque Maya. Que me salta la croqueta a la cabeza ya. ¡Ay! Croqueta de jamón subicha. ¡Ay! 52 minutos pasan ya de las 8 de la mañana, una horita menos en Canarias.
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1: Estoy ahí que me estáis convenciendo para que os diga que el día 7 estoy por ahí por pliego. No, pero no lo voy a decir, ¿eh? Yo soy muy duro, no soy tan facilón.
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5: En Cani está controlado, desde aquí lo veo. 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
6: Estamos gestionando aquí los contratos con los burros y todos tienen una cláusula. 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
1: ¡Hola!

0: toda esta canción nos vamos a la publi. Claro que sí. A ver, pero primero vamos a escuchar a Maravilla, a ver qué nos dice. ¿Maravilla?
1: Hola, Xavi.
0: Hola, Maravilla.
1: Déjate de mecha y de draga.
0: ¿De braga?
1: Que arman una marea que pa' qué.
0: ¿Pa' qué?
1: Un trabuco bien grande. ¡Ay! Disparando confetis.
0: ¡Madre!
1: A la gente. ¡Ay! ¡Cómo mola!
0: ¡Ay, trabuco!
1: A mí me dispararon.
0: ¿Sí o qué? ¿Sí?
1: Y a un montón de gente.
0: ¿Cuántas veces?
1: Con las fechas de la Virgen de las Maravillas.
0: ¡Ay, las Maravillas!
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0: yo no puedo vivir sin ti, qué bonito. Preciosa, ¿eh? ¡Maravilla! Maravilla es como la sopa. ¿No hay una sopa que se llama Maravillas?
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3: No te lo tomes a mal, pero es que ya estás pensando en las croquetas.
0: No, hombre, estoy pensando en las croquetas, pero son de esas 00.

0: Λάθος. Bueno, cafeteros, cafeteras, que nos vamos a la publi, ¿eh? Que venimos ahora, a ver si pillo por ahí unas cuantas croquetas. Bueno, va a ser que no, a estas horas no.
1: Oye, Xavi, pero si además tú eres doctor y profesor en música, si ya sabes la canción que vas a poner, ¿no?
0: Hombre, claro, yo, hombre, pues, no te claro mueras, que lo sé. Claro
2: no
0: que lo sé.
2: No me encontrarán.
0: Ahora, venga,
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0: pasa el tiempo volando, ¿eh? Ah, ya no, no hablo ni de las vacaciones ni hoy. Hoy. Ahora. Madre mía, venga, la pregunta. Petardo de mecha corta o mecha larga. ¿Qué te gusta más a ti? ¿O qué prefieres? ¿Mecha larga? ¿Mecha corta? Como dice Canijo, no, no influye en la explosión del petardo. Puedes tener una mecha muy larga y luego llega y hace puff. Y puedes tener una mecha corta y luego hace pum, catapum, chim, pum, pim, pum. Y el gallo sube. Ya sabes.
1: Oye, Xavi, pero si además tú eres doctor y profesor en música, si ya sabes la canción que vas a poner, ¿no?
0: Hombre, claro que lo sabía.
2: Hola, Xavi.
0: Hola.
2: Ahora sí puedo hablar.
0: Ahora sí.
2: Es que, claro, pongo la tablet, lo primero que escucho es larga o corta y zanahoria.
0: Sí.
2: No sé por qué iba lo de zanahoria.
0: No sé yo.
2: Total, que me ha pillado comiéndome la zanahoria.
0: Sí.
2: Me ha apetecido la zanahoria, mira.
0: Vaya.
2: Hay que votar.
0: Vale.
2: ¿Qué voto? ¿Zanahoria o mecha?
0: No, mecha.
2: Bueno, voy a poner...
0: Madre mía.
2: Mecha larga, ¿vale?
0: Mecha larga.
2: Para no quemarme, no me gusta quemarme, no.
0: No, seguro.
2: No me queme yo.
0: ¿Seguro?
2: No bueno, yo, pues nada, Farru, que te estaba escuchando, ¿eh?
0: Sí,
2: gracias por la canción.
0: Sí.
2: Es que este Xavi está celoso.
0: No, está celoso. No.
2: Muchos saludos.
0: No.
2: Te mando un super abrazo y un besito en la frente.
0: Ya.
2: Para ti, Farru.
0: Ya.
2: Oye,
0: ¿qué?
2: Xavi,
0: ¿qué?
2: ¿Puedes decir dónde vas a ir el día 7? Tranquilo, si no voy a ir.
0: ¿No?
2: No voy a ir.
0: Vale.
2: Puedes decirlo tranquilo.
0: Vale.
2: Que ya tengo otro compromiso.
0: Sí.
2: Porque ya seré mayor de edad.
0: Sí.
2: ¿Vale?
0: Sí.
2: Y como ya seré mayor de edad, pues
0: sí,
2: puedo ir donde quiera y con quien quiera.
0: Sí.
2: Y tengo otro compromiso, Xavi.
0: Ah, vale.
2: Venga,
0: vale.
2: Y tranquilamente puedes decirlo.
0: No,
2: cuando
0: no
2: quieras.
0: Sí, no digo nada.
2: Que te voy a pedir una canción.
0: ¿Cuál? ¿Para qué?
2: Mira, ahora me está viniendo esa canción, ¿no? Ahora dirás, se sale de la línea del programa.
0: Tú pides.
2: Se sale de la línea del programa.
0: Pide lo que tú quieras.
2: Bueno, pues si no me la pones tú, ya miraré quién me la puede poner.
0: Hoy, Farru.
2: ¿Qué hubiera sido si antes te hubiera conocido, ¿vale?
0: ¿Esa cuál es?
2: Venga, se la voy a dedicar para Farru, ¿vale? Esta para Farru.
0: ¿Pero esa quién la canta?
2: Ojalá lo hubiera conocido antes.
0: ¿Pero que esa la
2: lo
0: canta?
2: Hubiéramos pasado bien, porque los dos somos espontáneos, ¿verdad, Farru?
0: Sí.
2: Espontáneos.
0: Sí.
2: Venga, un abrazo para todos. Feliz día.
0: Ya.
2: Seáis felices.
0: Espontáneo.
2: Y portaros bien.
0: Sí. Espontáneo.
2: Ya, para que veas que es cierto que me estaba comiendo la zanahoria, ¿eh? Venga,
0: sí,
2: te la envío.
0: Sí,
2: ahí
0: sí
2: la tienes.
0: Va a enviar la foto de una zanahoria, ya veo, ya. No digo nada. Pedazo de zanahoria, como la agarras, ¿eh? Hoy. Ahí está el chiquipum.
3: Buen día, Xavi, cofeteros, cofeteras, chavedictos. Feliz miércoles.
0: ¿Qué pasa?
3: Oye, ¿qué es lo que dices? ¿Que no pasa el día 7 de agosto en Priego de Córdoba?
0: No puedo decirlo. No puedo.
3: Apunta mecha larga.
0: Mecha larga. Oski prefiere mecha larga. Venga, Oski, mecha larga también para ti. ¡Un abrazote! A ver, Juanaco.
4: Ah, Xavi, por cierto, felicidades a todos los Juanes y Juanas.
0: Eso.
4: Y muchísimas gracias por haberme felicitado.
0: Hombre,
4: venga, que paséis buen día a todos.
0: ¡Corre, plátano, corre! ...633-862-041. Bueno, y ahora Farru, está ahí Ángeles y Farru, ya están otra vez, pero Farru me decía, oye, dale. Oye, pues ponle para Ángeles, ¿no? Farru, ¿me has dicho? Sí. Mira Ángeles lo que te dedica Farru.
5: Dale,
0: no puede ser eso.
5: Ay, Ángeles, gracias por esa canción. Esa canción me gusta mucho, ¿eh?
0: Ya,
5: escúchame,
0: ya,
5: que tú te puedes venir, aunque si Xavi no te invita, ya te invito yo, que aquí hay sitio por todos lados,
0: ya,
5: ¿eh?
0: Ya, y Frankfurt.
5: Tú por eso, no te preocupes, te puedes venir.
0: Ya.
5: Y comer zanahoria, salchicha, lo que haga falta.
0: ¡Ay!
5: Te invitamos a desayunos, a turrolate, a todo esto.
0: ¡Ay, el turrolate! ¡Se derrite!
5: ¿Qué hubiera sido si antes te hubiera conocido?
0: No sé quién la canta.

0: agosto y nos vamos detrás. Oye, como tenemos vacaciones la mitad,
1: sí,
0: aprovechamos y vamos detrás. Oye, detrás de Willy Fox.
1: Pero escucha.
0: ¿Qué? Y la canción que quiere Ángel es Karol G.
1: ¡Calla! ¡Ya lo sé! Vamos a ver, Karol G. Deja. Oye, ¿qué culpa tengo yo para que os vengáis conmigo de gira? ¡Que no, hombre, que no!

0: Pepi de Málaga dice: buenos días, Xavi. Dice: por Málaga caes este año. Besos para todos. Pepi, por Málaga sí, caigo este año. Además, creo que caigo el día de mi cumpleaños. Además, el 29 de febrero. Besazo. Vámonos con Neus. Hola, Neus.
1: Buen día, Xavi.
0: Hola.
1: Buenos días, Xavi Adictos. Buenos días, cafeteros y cafeteras.
0: ¿Cómo estás?
1: Bueno, pues que sepáis que aquí en Valencia es fiesta de San Juan. ¿Sí? Y está todo cerrado.
0: ¿Qué dices?
1: No hay nada abierto.
0: Bueno, a ver.
1: Tenemos fiesta. Bueno.
0: Bueno, bueno, hay cosas cerradas.
1: Nada, pues
0: pero...
1: yo ante la mecha larga o la mecha corta, yo sí. La mecha larga, por lo que pueda pasar.
0: Sí, mecha larga.
1: No vaya a ser que la mecha corta no dé tiempo y se explote. Y a mí me da un poquillo de yuyu.
0: Sí, ¿no?
1: La traca.
0: Vale, vale.
1: Así que nada.
0: Atrás.
1: Bueno, chicos, pues que pasen muy buen día.
0: Gracias.
1: Y disfrutar del día. Aunque aquí en Valencia fiesta, yo ahora me voy al camping.
0: Sí.
1: A la piscina.
0: Toma ya.
1: Así que nada. Bueno. Muchas felicidades a los Juanes y a las Juanas.
0: ¡Ole!
1: Y que disfruten de su día. Dale, un beso grande para todos. Hasta luego, un besito.
0: Cuidado con la piscina, hace mucho frío. ¡Uy, uy, uy, uy, uy! A disfrutar. Bueno, hoy está todo cerrado. Neus, hay cosas que llevan mucho tiempo cerradas y luego se abren, ¡Un besazo!
2: Tina Capulla, ¿tú estás de vacaciones todo el año?
0: Vamos a ver, que Rosy, tú será que no estás de vacaciones. Bueno, tú vas al trabajo, lo que es trabaja a Carlos, Lo tiene explotado, Pobrecito. Carlos, este agosto, cuando vaya el 7 de agosto, te libero. Te vienes tú conmigo.

David Sánchez dice: felicidades a todos los Juanes y Juanas. En mi caso, felicidades a mi hermano Juan, a mi cuñada Juana y a mi sobrino Juan. Madre mía, todo de Juanes, ¿no? El clan de los Juanes.

para el día 7 de agosto. No, no sabéis dónde estoy. A ver si la puedo engañar a Mari de San Llorenç y que se venga conmigo para Priego. ¡Oh, ya se me ha vuelto a escapar! No puede ser esto. ¡No puede ser! ¡No puede ser! Lo que está sonando, Bon Jovi, It's My Life. Y la preguntita de hoy, ¿a ti qué te gusta más, larga o corta?

0: muchas gracias. Gracias por la invitación. No, no. Ya, donde ya, esté ya. Xavi, yo no voy a ir. No, no, para no, que se venga no. él, no. Yo, mira, te invito a ti luego en septiembre, octubre, que es mi cumpleaños.
1: Sí.
0: Te invito.
1: Vale.
0: Te vienes para aquí.
1: Claro.
0: Y vamos donde a ti te apetezca. Y claro. Te invito al Pepe también.
1: Sí, hoy al Pepe.
0: Y así ves Sabadell, Barcelona y Sabadell.
1: Ya,
0: ¿vale,
1: ya, Parru? Ya, ya, ya.
0: Venga,
1: ya,
0: lo dejamos así.
1: Sí, sí,
0: ala,
1: sí, sí.
0: El Xavi que se vaya donde quiera.
1: Claro, claro.
0: Que no lo voy a molestar para nada.
1: Ya, ya, ya, ya, ya, ya.
0: Una cosita. Xavi, cuando vengas a ver a tu amigo Juanjo Colmena,
1: ¿sí?
0: Pues si te apetece ya lo dirás.
1: Venga,
0: ¿vale?
1: Ya te diré algo. Ya, si eso... Hoy no. Mañana tampoco. Pasado. Nos vamos con la señora Lacri. Dice, buenos días, Xavi, cafeteros, cafeteras. No puedo mandar audios de momento. Me voy a la ambulancia. Dice, nada grave, ¿eh? Dice, la mecha larga. Más falta que sobre que falte. Bueno, pues la mecha larga. Lo que pasa es que, bueno, si falta, pues con la mecha corta te conformas. Hombre, por favor. Venga, Lacri. Mejor ir en una ambulancia con el coche de la Guardia Civil. Cuidado, ¿eh? Si no es nada grave, mejor. ¡Un besazo!
2: Entonces, 7 de agosto en Priego de Cuenca, ¿no?
1: Sí, sí.
2: Porque no es de Córdoba, por
1: no,
2: lo visto.
1: No, no, no, no, no.
2: Y el 29 de agosto en Málaga, ¿no?
1: Sí,
2: trato controlado.
1: Ahí, ahí.
2: Estamos bueno, cerca ahora mismo.
1: Ahí, ahí, hay muchos
2: días. Facha.
1: Hay más días que hoy, hay más que hoy. La grita, apunta la canción. Ponme la canción de La Vida para ti, Xavi, y para Ana, para que apuntes en la libreta lo que te he dicho esta mañana. De jaja, totalmente. Venga, pues apuntado está. Apuntado, Lacri, besazo. Uy, pero ¿qué hago yo poniendo esto? ¿Que se sale de la línea? ¡Que se ha salido de la línea! Bueno, de todas maneras, estamos atentos al WhatsApp, ¿eh? Que hay sorpresas para el día 7. Sí, sí, aprovechando el 7 pasa por Pisuerga. Pues eso,

0: de la línea, venga.
1: Oy, Xavi, ¿qué? Me pone Flarichi.
0: A ver, claro que te pongo el Flying Free ahora mismo. Mónica desde Chiclana dice: buenos días, ¿cuánto tiempo? Trastornados. Dice: pongo el programa hoy que puedo y escucho corta o larga. Sin pensármelo, cojo larga. Pero cuando he visto que se trata de petardos, ¡oh! Mi gozo en un pozo. Voto mecha larga. Mónica de Chiclana, mecha larga. Pongamos aquí mechita larga. ¡Hola!

0: Buenos días, Marisa. Un besazo, guapa. Es que Xavi me trastorna. Claro. Me trastorna Xavi, Marisa.
1: Claro, claro.
0: Un besazo. Espero que estés bien, guapísima.
1: Oh, claro.
0: Y saludos también para mi amiguito Pancho. Pancho, espero que estés bien.
1: Claro.
0: Y que tengas un bonito día.
1: Anda,
0: un abrazo.
1: Anda.
0: Amiguito.
1: Hola, amiguito. Amiguito Dimberto. No estamos locos, no ni nada.
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1: A ver, Luis desde Lleida, buen día. Xavi, por favor, ¿podrías aclararme cuándo coges vacaciones? Gracias, saludos. Hombre, Luis, las cojo el 31 de julio. Sí, no, creo que suele ser el 31, ¿no? Pues sí, a final de julio las voy a coger, venga, va. Claro que sí.
2: Camborio que se lo fuma en Arguila.
3: Cuando el café se acaba,
1: hombre,
3: siempre queda Xavi.
1: Hombre, claro, o sea, se acaba el café, pues no se acaba nada. Hombre, ¿que seguimos? 633-862-041.

0: Se acorta. Es que suena diferente. Si digo, ¿qué te gusta más, larga o corta? O si te digo, ¿qué te gusta más, la mecha larga o la mecha corta? O si te digo, ¿qué te gusta más, los petardos con mecha larga o los petardos con mecha corta? Claro, es que todo te lleva a la confusión. Claro. Claro, claro. Es que hay petardos, gente que suena petarda y tiene la mecha larga. Claro, es que ya me estoy liando. ¡Hala!
1: Fue uno de los chinos japoneses que fue lo más antiguo.
2: No, mamá.

0: Oye, Xavi, estáis hablando mucho de vacaciones, de croquetas, de sorpresas, de vacaciones que te coges ahora y ¿qué día?
1: No.
0: ¿31 de agosto?
1: No, julio.
0: Cógetelas el 31 de agosto. No. Vuelves el 1, ¿verdad? De septiembre.
1: No.
0: Cógetelas.
1: Que no, que no, que no.
0: Te dejamos que te las cojas el 31 de agosto.
1: Que no.
0: Jolín. ¿Quién hace croquetas? ¿Quién hace croquetas así rellenitas de bechamel con jamoncito?
1: ¡Ay!
0: ¡Uy! ¡Ay! ¡Qué rico!
1: No, ¡ay!
0: Yo también quiero vacaciones.
1: ¡Ay!
0: ¿Alguien me cambia la vida? No.
1: ¡Ay, concreta!
0: Quiero vivir la mía, pero con un poquito más de vacaciones y eso. Por cierto, has dicho no sé qué de sorpresas. Yo he visto algo que has subido por ahí a tus estados, ¿eh?
1: Sí.
0: Yo quiero una, ¿eh?
1: Yo no, hombre.
0: Sí. Yo quiero una.
1: Ah, pero ¿de qué hablas? ¿De qué estás hablando? ¿Pero qué estás hablando, alma cándida? A ver, Caparrón, me pide uno de los Manolos. Dice, yo me echa larga. A ver, Caparrón, me echa larga. Si quiere uno de los Manolos. A ver, Caparrón.

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maravilla. Dice, ¿te pones Leila de Tom John? Que me ponga yo Leila, como Leila, no como la Greca. Maravillas, la apunto.

0: cojones.
1: Croquetas 0%, verduras 100%, jamoncito.
0: No, pero también lleva bechamel, ¿no? A ver, Lacri dice, yo quiero otra, Sarabel. ¿Pero qué dice, Lacri?
2: Ah, soy alma cándida. Es verdad, soy alma cándida. Por eso, amén, yo rezo mucho.
0: Amén.
2: Es verdad. Soy una alma cándida.
0: ¡Ay!
2: Y jovencita,
0: ¡Ay, ay, ay!
2: Cuida.
0: Bueno.
2: Que soy.
0: Bueno,
2: oro puro.
0: Bueno, lo de jovencita. Bueno,
2: soy una joyita.
0: Lo de jovencita.
2: Que. No sí, sé yo, tus estados. No ala, que todo el mundo lo mire.
0: No,
2: pero a mí, yo quiero una.
0: ¡Ay!
2: Yo soy la primera, ¿no? En decirlo.
0: ¡Ay, ay,
2: yo quiero una.
0: O dos. Sí,
2: bueno, igual te han escrito ya por privado todo el mundo, pero. Yo quiero una.
0: Bueno, vale. Muy bien.
2: Alma cándida.
0: Muy bien.
2: Tacitas.
0: Muy bien, muy
2: croquetitas
0: bien.
2: No, pero tacitas habrá.
0: Sí, ¿no? Y croquetas también, te lo aseguro.
3: Buenos días, Xavi,
0: chaviditos,
3: cafetero, cafeteras.
0: ¿Qué tal estás, Amparo?
3: Yo hoy voto mecha corta.
0: Mecha corta, muy bien, Amparo. Por cierto, Amparo, ¿te han llegado mis gallumbos para coser? No, ¿no? Sé que está correos últimamente, que lo veas, ¿eh? Está correos, que lo veas.
4: Oh. Hermanos, acercaos. Que hoy no venimos solo a beber. Venimos a confesar lo que realmente deseamos.

0: estoy aquí, Xavi.
1: ¿Otra vez?
0: Ángeles de Sabadell.
1: ¿Otra vez?
0: Lale, que estás de vacaciones. Habla. Habla, guapa. Venga, va, manda un audio, porfa. Lale, que quiero escucharte.
1: Venga, Lale.
0: Venga, un besito, guapa. Vamos. Disfruta las vacaciones. Lales. Pero habla.
1: Lale, que te ponemos el flying free, venga.
2: Que no te conformas con eso.
3: Buenos días, Xavi. Cafetero, cafetera, chavalito, trastornado.
1: Yeah.
3: Vamos por el miércoles. Lo siento, pero estoy ausente después de escuchar el podcast.
1: Venga.
3: Venga, que tengáis un bien miércoles todo.
1: Igualmente.
2: Uno azul.

0: no me llevo nada. Ni gallumos rotos, ni pantalones rotos, nada, ni nada. ¿No?
1: Bueno.
0: Muy mal, Xavi, muy mal.
1: Ya lo sé.
0: Yo aquí, como se espera,
1: claro,
0: que venga, pero no llevo nada.
1: Bueno, pues escucha.
0: Sorry.
1: A ver, los que llevo ahora están rotos también. Ahora cuando me los quiten, en 3-4 semanas te los envío, va. Ya aprovechamos, ¿no?
2: Pero hay algo peor.
3: Amén. Amén, amén.
2: Pedir
3: yo quiero un café.
2: Se salen de la línea del primer.
1: Caparrós dice: te vas, Odesca.

0: Va, a ver si Beca.
1: ¡Voy!
0: A ver si Beca, a ver si llega la Jumbo pronto, aquí, a ver.
1: ¡Voy!
0: Es que está aquí, no puede ser contigo.
1: No puede ser. Te prometo, venga, va. Los apuro un poquito más y los envío.

0: del 2000.
1: Oye, igual.
0: Me da igual.
1: Me da igual. Me encanta. Ahí están las Nancy rubias.
0: Me da igual. Me encanta, me encanta. Me da igual.
1: Mira, rubio como el fontanero. A lo que haya, que el fontanero tiene pelo. Me despistado, me despistado.
0: Me encanta.
1: ¡Ay! ¡Ay, que me encanta! Dice, me encanta. Madre mía, venga, va.
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1: Siempre estoy yo ahí, ¿eh? Ahí dándole que te pego. A ver, Paula, desde Madrid.
3: Buenos días, cafeteros, cafeteras, trastornados. ¿Qué tal va la mañana? Por aquí bien.
1: ¿Qué tal, Paula?
3: A ver, Xavi, yo la mecha larga. Cuanto ¿sí? más larga, mejor.
1: Bueno, bueno, bueno.
3: Así que eso.
1: Eso.
3: Y bueno, Xavi, tú hablas de vacaciones, vacaciones, vacaciones. Pero vamos a ver, que es tu cumpleaños en agosto. Tienes que estar aquí en antena para hacer una fiesta grande.
1: ¿Dónde?
3: Así que déjate de tantas vacaciones y,
1: sí, pero,
3: y venga, venga,
1: no,
3: venga.
1: No, no, no, no.
3: A estar en antena para felicitarte. Así que
1: eso. Pero.
3: ¡Corre, plátano!
1: ¡Corre, plátano! ¡Paula desde Madrid! ¡Besazo!
4: Muy buenos días desde Comaruga.
1: Bueno.
4: Por aquí Sara de Sabadell. Aquí todo el mundo duerme. ¿Qué tal? Feliz miércoles.
1: Miarquillo.
4: Tu pregunta. No me van mucho los petardos.
1: ¿No?
4: Pero elijo. Uf.
1: ¿Qué?
4: Mecha larga. Venga, para que los niños no se quemen. Y Carlos, ¿dónde están mis churros? Besitos a todos.
1: ¡Carlos Pepsi! Sara de Saradell.

0: Besito, guapa.
1: Madre mía, esa es Sara, desde Comarruga.
2: Sí, sí.
1: Pero si parecía Eva de Zaragoza. Uy. Hablando así. Uy. Ostras.
2: Uy.
1: Dime que no he sido la única que le apareció la voz de Eva.
2: Yo estaba a punto de llamar a Iker, ¿eh? ¡Aló! Estaba a punto de llamar a Iker. Sí, sí, sí, sí, sí.
3: ¿Alguien sabe de qué va el programa este nuevo?
2: De exorcismo y cosas de esas, ¿eh? Sí, sí.
4: Bueno, me acabas de poner los pelos de punta. No conocía este detalle.
2: Sí, sí, sí, sí.
5: ¡Oh! ¡Me quema!
2: A ver, Vicente de Burjasot dice: buenos días, Xavi. Voto por mecha larga. Pues aquí ponemos mecha larga, Vicente de Burjasot. Mecha larga, Vicente. Un abrazote. Oye, ya se acaba esto, ¿eh? Ya se acaba.

0: se han cerrado las votaciones.
1: Buenos días, Xavis, cafeteros, cafeteras, chaviditos, todos.
2: ¿Qué tal? ¿Cómo estás?
1: A tu pregunta.
2: Sí.
1: Los petardos, la mecha larga, larga.
2: Ya, vale.
1: Y nada, a pasar buen día. Felicidades a los Juanas y Juanes.
2: Sí.
1: Y Xavi, ¿y tú cuántas vacaciones tienes? ¿Cómo que un mes? ¿Desde cuándo se tiene un mes?
2: Que yo trabajo, que yo trabajo.
1: No sé, no sé. Yo creo que habrá menos, ¿eh?
2: Pero un mes
1: entero no tengo, ¿eh? Pues no puede ser, ¿no?
2: Vamos a ver.
1: Yo creo que vamos a estudiar este tema, ¿eh?
2: Pero, un mes. Vamos a ver.
1: Eso suena muy largo.
2: Pero que no, que está equivocado, Eva. Que yo trabajo ese mes, en vacaciones de radio.
3: Parece que la noche de San Juan en Comarruga ha sido intensa.
2: Sí. Ardido Troya, ¿eh? Arde Troya, ¿eh? La noche de San Juan. Bueno, voy a hacer el recuento. Ya se han acabado las votaciones. ¡Hala!

Atención, cafeteros y cafeteras. No es por la rima, pero los que han dicho mecha corta han sido 5. No voy a hacer la rima porque los niños están despertando ahora. Y los que han dicho mecha larga, 22. O sea que ha ganado mecha larga. ¡Hala! Vámonos con la primera petición. Sarabel desde Zaragoza nos pide canción de Sonia y Selena. Reinas. Se han vuelto a separar ya otra vez, ¿eh? ¡Ay, ay, ay! ¡Ay, qué tristeza!

0: a sorprendernos. Y aunque haga algún día de vacaciones espontáneo, sí, claro, el día de su cumpleaños estará aquí. Sí. Y yo sé que luego se va a venir aquí a Sabadell, sí, celebrarlo.
1: Claro.
0: Con todos los de Sabadell y los de alrededor, claro, lo celebraremos con él, ya lo verás.
1: Ya verás.
0: Que le gusta sorprendernos.
1: Sí.
0: Él es así.
2: Y está único. Bastante fatal.
0: ¿Verdad, Xavi? Confírmamelo, va, por favor.
1: Sí, para no
0: reservar ese día para otro lado.
1: Sí, para
0: estar pendiente de ti.
1: Claro.
3: ¡Cuidado!
1: Claro, apúntalo.

0: vean, que las vienen bailar. Nos vamos con Marianjo desde Ciudad Real. Nos viene la canción de Tiago Navarro. Se llama Quédate con quien te suma.
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1: Ahí está.
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1: Rosa de Santander, que dedicaron la canción a todos los Juanes. A Juanjo, a Juan, a todos los Juanes. Venga, a todos los Juanes. A Juan, al Chu, al Free, al Ford. Noche de San Juan, Bertín.

0: Buenos días, cuadrilla. Se me han pegado las sábanas. Bueno, en fin, es que, claro, ayer saltando la hoguera y esas cosas, pues...
1: Ya.
0: En fin, no tengo ni idea de la pregunta, no tengo ni idea del resultado, y voy a ver si me conecto.
1: ¡Conéctate!
0: Para que la familia me ayude a ir centrándome en este maravilloso miércoles.
1: ¡Entrate!
0: ¡Un abrazo!
1: ¡Un abrazote, Jorge!

qué bonito, Bertinos Borde. ¡Hoy Rosa! Esto es novedad, ¿no? Esto está, esto es número uno de los 40 ahora. Madre mía, tiene esto más años que la Sagrada Familia. Pero bueno, claro. Rosa, Rosa de la quinta de Bertinos Borde.

0: hasta paso.
1: Al pan pan.
0: Eso.
1: Y al café. El primer café con Xavi.
0: ¡Vámonos con Grillo! Bueno, no, ahora en serio, Rosa es una jovenzuela, ¿eh?
2: Están haciendo mal.
0: Grillo desde Prío de Córdoba. ¡Ale!

0: Grillo, oye, Grillo, te la cambio, venga, que te voy a poner otra mejor, va. Es que hay que, guiarlos de vez en cuando, ¿eh? Oski, ¿a que sí?
1: ¿Pero esto qué es, Grillo?
0: Esto es Grillo, está fatal el Grillo. Le ponemos esta mejor. Grillo, te pongo esta.
2: Xavi, creo que esto se sale de la línea del programa.
0: Sí, sí, ya.
2: Qué
0: ya.
2: Cosas más raras piden.
0: El Grillo.
2: ¿Cómo te fijas de mis canciones?
0: No, el Grillo, el Grillo.
2: Creo que la noche de San Juan les ha afectado a estos chavadictos, ¿eh?
0: ¡Mucho!

0: dice el grillo, se ha tirado toda la noche, gri. Hombre, claro que sí, dice, ole, esa bachata. El grillo está toda la noche ahí frotando las patitas.
1: Piénsame más de la cuenta.
2: Muchas gracias, Xavi, por cambiarla, menos mal.
0: Lo he hecho por ti, ¿eh?

0: bonita la Ángeles. Se hace la dura, se hace mucho la dura. Ya. Pero si hasta por todos los lados que va hablando de ti.
1: Ya.
0: Xavi, habla de ti.
1: Ya.
0: Y hasta del libro.
1: Ya.
0: Va haciendo propaganda.
1: Ya, ya.
0: Hasta
1: ya.
0: Del libro.
1: Ya lo sé.
0: Ponle una canción a la Ángeles.
1: Venga, va.
0: No sea así, por
1: luego
0: favor. Ponle una canción bonita a la
1: Luego
0: Ángeles.
1: Le pongo una, venga.
0: Si en el fondo te aprecia, te quiere.
1: Sí, ya lo sé. Sí,
0: como
1: ya lo
0: un
1: sé.
0: Amigo que sois.
1: Ya, ya, ya, ya. Que yo lo sé, que yo lo sé. Venga, va, que luego le pongo una, anda, que no vamos con Canijo. Canijo desde Cieza, ahorita sabe dónde está. Oye, el tío dando vueltas con el camión. Nos pide canción de Sensity Wall, Give It Up. Pero se sale de la línea del programa. Os voy a poner un cachito. Sí, ya sabéis.

0: Xavi, ya te vale, que Bertín Osborne tiene 70 años, ¿eh?
1: Ah, bueno, yo quinta.
0: Y vamos.
1: Yo quinta, ¿no?
0: Le falta mucho para llegar a esos, ¿eh?
1: ¡Hola! ¡Exagerado!
0: Nada más que luego lo has arreglado y lo has dicho jovenzuela.
1: ¡Madre
0: efectivamente.
1: Mía! ¡Madre mía!
0: Sí, es sí.
1: Queda mucho, dice.
0: Es que yo también te quiero.
1: ¡Ay! ¡Te queda mucho, dice!

0: Xavi, tío, la has quitado en el subidón. En el subidón gordo.
1: Oh.
0: Esa canción solo podía ir a mejor.
1: Oh, hombre, claro, a ver. Hombre,
0: a ver. Solo podía ir a peor, será.
1: A
0: bueno.
1: A mejor.
0: Venga.
1: ¡Hala! ¡Adiós!
2: Buenos días, Xavi.
1: A ver.
2: Cafetero y cafetera. Trastornado y trastornado.
1: ¡Joaquín!
2: Quiero felicitar a mi hijo Juan por ¿sí? su santo. Juan Manuel.
1: Juan Manuel.
2: El despertador no me llama. El gallo se ve que se me ha muerto porque ¡ay! Se me hace tarde todas las mañanas, Xavi. ¿Y esto qué es?
1: No puede ser, no puede ser.
2: Pónmela. Mira, como hoy es el santo de mi hijo, ponle ¿sí? la nueva del barrio que le encanta.
1: Venga, va.
2: Venga, vamos, Xavi, no seas malo.
1: Venga, va. No soy malo.
3: Pero no habléis, que entre que la corta y pone el audio, no habléis.
1: Mira, Joaquín me ha dicho cuando la corte,
4: ¿eh? Oye, que le estoy dando al tren. No paro de darle. Hombre, y nada, que no sale la monja cachonda.
1: ¿Qué os pensaba?
4: ¡Ay, ¿eh? Qué rica!
1: ¿Qué os pensaba? ¿Que os iba a dejar el subidón? Anda, anda. Vámonos con Rosy, Rosy Preciosi. Me pide una canción de Vida Plena, a Ceres. Ahí la tiene Rosy.
5: Grillo, no te quejes, que te la cambia por otra mucho mejor. No has escuchado, qué bonita irá.
1: ¡Claro!
6: Siempre con la buena, ya nada me frena.
1: ¡Madre mía, la Mari está fatal! Para dedicarme una canción, lo que te dice. Pobrecita la Mari, no te metas con ella, anda.
7: Ah, se me ha olvidado. Felicidades a los Juanes, a los Juanitos y a las Juanitas. Un abrazo para todos y que pasen un gran día. Y piénsate estar y eso.

0: Pero hostia, Xavi, lo mejor lo has cortado. No, no, yo no, yo no. ¿Qué va, qué va, qué va, qué va? ¿Qué por aquí? ¡Ramonazo! ¡Por favor!
1: ¿Cómo sabía yo que el subidón iba a tomar por culo? Yo lo sabía desde el principio. Por eso no me he emocionado. Era un temazo, pero... Claro, mi Xavi es así.
0: Claro que sí, claro que sí. Ángeles dice, bueno, del fondo me caes bien. Ángeles. Rochi Prechochi dice, gracias, apañado. Gracias, Rochi.
2: Vea, ya la ha cortado, será posible.
0: Dale, vamos. Yo no la he cortado, sois vosotros.

0: hay que admitir que un DJ como tú no hay en todo el mundo. ¡Qué arte tienes de cortar subidones!
1: Es verdad, no ha sido tú, Xavi. Ha sido... ¿Cómo dijiste? El gallo ese que tienes tú en el corral, ha sido ese, ¿verdad?
2: Yo no.
1: Sí.
2: No.
1: Creo que ha sido... que ha picado un poco el cable y se ha parado.
2: Claro.
3: Y lo consejo de abuela. No veas, Xavi Chubidón, pero no veas lo que me acabo de enterar.
2: ¿Qué?
3: Tengo un compañero aquí, compañero de camión, igual, que lleva otro igual que yo.
2: Sí.
3: Se llama Santi.
2: Sí.
3: Me acaba de comunicar.
2: Sí.
3: Que Juanjo Colmena es su cuñado.
2: ¿Qué dices?
3: ¡Toma ya!
2: O sea, el Juanjo Colmena es su cuñado. Creo que se entera uno, ¿eh? Si es que esto lo puede ser. Bueno, cafeteros, cafeteras, que os he cortado el guibiró, pues voy a compensar. Os voy a compensar, claro que sí. Mira, Cristina me había pedido una canción. Sí. Y una de Harry Styles. Y claro, yo os tengo que compensar. Cristina me pide una canción, pues yo la tengo que poner. Ya está. ¿A quién la tienes, Cristina? As it was. ¿Qué os pensáis? ¿Que lo iba a poner por Eddie? Madre mía, ¿cómo estáis hoy? O sea, cuñado de Juanjo Colmena.
4: ¡Ey! ¡Que no se escucha la canción!
2: Gorrión dice: nos enciendes la mecha y luego nos la quitas, Ramonazo. Es que soy de mecha corta.

0: Va, que va, que va.
1: Escucha, tío, te estoy escuchando,
0: vale.
1: Eso de cortar el guibiló, malo. Malo. Vale, hoy no. Nada más que mensaje para echarte la bronca.
0: Vale, pues venga, va. Ya puedes enviar, va.

0: hace falta que compenses. A ver si te vamos a compensar nosotros a ti.
1: ¿Eh? No.
0: A ver si en vez de burro se le va a doblar la pata y caes tú
1: no,
0: del
1: no.
0: burro para abajo.
1: No.
0: No te fíes mucho.
1: No.

0: Bueno, mi señora se ha pedido ya el día 8 de agosto libre.
1: ¿Cómo que el 8?
0: Por lo que pueda ocurrir.
1: Hombre, claro, claro, claro. O sea, va a estar ahí gris, gris, bailando, bailando, gris, gris. Ahora que nos vamos con Sandra, Sandra de Priego de Córdoba. Nos pide una canción para su gorrión. La de DJ Sammy Heaven. Aquí la tiene Sandra. Y con esta nos vamos a la publi, ¿eh? Claro, claro, claro. Bueno, pues cafeteros, cafeteras, solo nos queda una hora de programa. Yo voy a apagar las cámaras, que me voy a levantar y luego todo se ve. ¡Hala! ¡Hasta luego! A las 10 paso lista, ¿eh? ¡No os vayáis!

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1: ¡Bueno, corre! ¡Te pide el Buenos Días Mundo!
2: ¡Hay castañas! Pues corre,

¡Hola! ¿Qué tal, amigos? Muy buenos días. ¡Buenos días, mundo! Ya estamos aquí abriendo el micrófono en este miércoles 24 de junio de 2026. Con muchas ganas de compartir contigo este tiempo de radio que tenemos fijado para cada día ahí de lunes a viernes. Hasta las 12 menos 5 estaremos unidos tú y yo en este mismo punto del diálogo de internet. Y como siempre, agradecer tu presencia y tu participación, que puedes mostrarnos a través de nuestro WhatsApp, que es el 637-768298, con el más 34 delante si envías tu mensaje desde fuera de España. Aprecio mucho tus audios y tus saluditos, aunque sea solo para decirme ahí, te estoy aquí, que te estoy escuchando. Me da mucha ilusión, de verdad. Bueno, muy agradecida también con todas las emisoras que conectan con nosotros y nos ayudan a llegar hasta ti. Producimos así la magia de la radio.

0: En Huehuetenango, Guatemala. Radio Contralor en Tucumán, Argentina. Radio Total 505 en Nicaragua. Loca FM en Morón, Carabobo, Venezuela. Y a través de la Asociación de Radioescuchas.org, Grupo Creativas. Ahí tenemos también a Rostálgica FM. Radio Latina México, Panorama Radio, Conexión Radio TV, la consentida Radio FM, Multiradio Hits TV y GR Digital. Nuestros amigos mexicanos que también estuvieron muy presentes haciendo lo que era para nosotros aquí las noches en el maratón, con el show de los abuelos, ¿eh? Pues muchísimas gracias, desde luego, por ayudarnos a hacer este programa cada día más grande. Claro que sí. 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
0: Bueno, pues nos vamos a poner al día en este miércoles 24 de junio, felicitándote si es tu cumple o tu santo, hoy destacadísimo, día de San Juan. Que te vayas una noche en la que me habéis mandado incluso fotos y vídeos, muy bien. Me alegro mucho de que lo pasaréis fenomenal. Bueno, pues felicidades si te llamas Juan o Iván. Y también Guadalupe. Es el Día Mundial de las Mujeres en la Diplomacia, Día Internacional del Maquillador, Día Internacional también contra la Contaminación Electromagnética, y yo me voy a quedar con el Inti Raymi o la Fiesta del Sol.

es una de las tradiciones religiosas más importantes celebradas por las comunidades indígenas en los países andinos, que coincide con estos días del verano. Ceremonia que se realiza en agradecimiento al dios del sol, que se llama para ellos Inti, y la madre tierra por las cosechas recibidas, marcando el inicio del nuevo año agrícola. O muy similar a esa fiesta celta que, como os decíamos, dura durante esos 4 días y culminaba pues en el día de hoy. Se celebra en Argentina, en Bolivia,

felicitar a gente como a Johnny, por su santo, DJ Johnny, felicidades. Y a todos los Juanes, Juanitos, etcétera. Tenemos también canción, una canción que remezcló Andrés Onrubia. Y aunque Diabolis seguro que me va a decir que no, él lo ha titulado como Vamos a jugar en el sol. A Rola con Andrés Onrubia, Araque y Bastaco Remix. Pues en el día en el que se celebra esa fiesta del sol, nos viene de maravilla. Buenos días, bienvenidos, buenos días.

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1: Bueno, pues ya sabéis que los miércoles no está con nosotros Alberto Asein. Y solemos buscar alguna cosita por ahí por Instagram, sobre todo, que nos sirva de sustitutivo. Ya la semana pasada me dijisteis que os gustaba mucho. Ella se llama la psicóloga Japuta y nos viene a contar hoy cosas sobre lo que nos permitimos o no nos permitimos sentir.
2: Nuestras expectativas están relacionadas con todo eso, con lo que me dicen que debería sentir en cada momento, con lo que yo creo que debería sentir, porque es lo que me han enseñado desde que soy pequeña. Y luego lo que estoy sintiendo, ¿no? Si, por ejemplo, a lo mejor nos han criado unos padres, imagínate, un entorno, un contexto en el que no se le daba nada de importancia a los animales y yo de repente pues perdemos un animalito que lleva con nosotros 17 años, por ejemplo, pues lo normal es que nos digan que no deberíamos estar mal. Y cuando una persona se siente mal y cree que no debería sentirse mal, ahí tenemos la peor movida de todas.
3: Sí.
2: Yo siempre digo que el problema nunca son las emociones, sino los esfuerzos que hacemos para no sentir lo que ya estamos sintiendo, ¿no? Nuestras expectativas están relacionadas con todo eso, con lo que me dicen que debería sentir en cada momento, con lo que yo creo que debería sentir, porque es lo que me han enseñado desde que soy pequeña, y luego lo que estoy sintiendo, ¿no?
1: Bueno, pues ahí está, es muy cortito, ya se estaba lanzando de nuevo, pero está claro que lo que tenemos que hacer es permitirnos sentir.
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Hola, buenos días, mundo. Saludos, hoy miércoles, festivo en Cataluña, pero bueno, estamos aquí, en el día de San Juan. Bueno, pues hoy os traigo música de los 90. Tenemos a Ice Cube con el tema I Wish I Got Gay del año 1992. Alcanzó el número 7 en la lista Billboard, número 27 en la lista del Reino Unido. Comentaros que también llegó al número 15 en la lista Billboard Hot 100 americana. Decir que fue considerado el número 81 en la lista de las 100 mejores canciones de rap. Bueno, pues vamos a escuchar este tema para hoy día miércoles. Saludos cordiales y buenos días, mundo.

0: ¿sabes? Se supone que tengo un poquito más de tiempo, pero... pero hay que ver la cantidad de gente que tenemos esta mañana por aquí enviando saluditos. Muy bien. Así me gusta, chicos, chicas. Fenomenal. Te voy a poner hasta un aplauso y todo, va. Ole y ole y ole por toda esa gente que se toma un minutito para enviarnos un saludico. Y algunos hasta un audio y todo, ¿eh? Como me gusta a mí. Fenomenal. Bueno, pues... en su línea, a las 5 en punto de la mañana con el Prime, teníamos a Pili de Barbastro. Buenos días, mundo. Feliz miércoles y feliz día de San Juan. Pues hola. También Fermín de Kilómetro Cero Radio. Buenos días, mundo. Saludos cordiales desde Ciaño para el mundo mundial. Lo enviaba a las 6 de la mañana. Pili también decía feliz día de San Juan, lo mismo que Fermín. Quique. ¿Y qué más? Dice, feliz San Juernes, my friends. Parece que te has equivocado, ¿eh? Que hoy es miércoles. Juernes mañana. Te falta un día, ¿eh? ¿Qué hiciste ayer? Bueno, ya lo sé. Ya me han mandado por aquí el vídeo. En la playa de Gandía con fuegos artificiales. ¡Qué guay! Yolanda desde Holanda. Dice, good morning. Buenas. José Damián de Burgos. Buenos días, munderos. Y a este paso acabamos la semana. Ya falta menos. Mira, por aquí Johnny nos recomienda la app de Johnny DJ Radio. Pues sí, ahí está, ¿eh? Y precisamente Johnny aparecía sobre las 8 y 10. Buenos días, mundo. Saludos desde Barcelona, donde creo que hoy es festivo. Y nos mandaba su fresetita. Sé feliz, eso vuelve loco a los demás. Bueno, locos me parece que ya estamos, ¿eh? No nos hace falta más. Hombre, Alex de Barcelona. Buenos días, miércoles de San Juan. Un besito, Alex, me alegra verte. Sole de Pinoso. Muy buenos días, munderos. Muchas felicidades, Johnny. Un gran besazo. Sole dice, me lo pasé bomba, pero tengo un sueño que no puedo con mi cuerpo. ¡Ay! Esa marcheta. Es que ya no tenemos 15 años. El panadero.
1: Buenos días, mundano.
0: Oli, ¿qué pasa? ¿Qué?
1: ¿Cómo van esos cuerpecillos de miércoles?
0: Ah. Pensaba que os decía otra cosa, pero bueno, sí, de miércoles estamos. A ver, ¿qué más? Johnny DJ dice, muchas gracias, amigos, compis y familia. Por aquí le siguen felicitando. Ah, aquí que le ha gustado mucho. Dice, temazo, versionaca del compi en rubia. Mola mazo, temazo. Aquí nos gusta mucho. Y ya sabéis que es compañero, que también hace su propio programa, Chesound. Coincidimos, creo que en emisión con Johnny DJ Radio a las 8 de la tarde. De lunes a viernes, recomendadísimo. Dice, Sole, no, ya se nota. A ver, ¿qué más? Marisa de Cantabria también está por aquí. Ha madrugado mucho igual, Yo creo que igual si hubiera llevado también el Prime. Venga, te mandamos un besito. Que tengas muy buen día. Luego hablamos contigo. ¿Qué más? El Diabolis. Ya me está echando la bronca por aquí. Ya me lo imaginaba yo. A ver, la primera no la voy a poner, la segunda.
2: Vamos a jugar en el sol. Todos los días son días de fiesta.
0: Momento karaoke con Diabolis, ¿qué más? Pues
3: nada, ya quisiera yo que todos los días fuesen días de fiesta.
0: Hombre,
3: yo,
0: te
3: pero bueno, yo creo que no sería solamente yo.
0: Ya.
3: Yo creo que cualquier mortal,
0: ¿sí?,
3: desearía que todos los días fueran días de fiesta.
0: Y me gusta siempre, como, pongo solo el principio, ¿eh? A ver, que me encanta eso de...
2: ¡Maya José!
0: Yo lo llevo diciendo hace días, pero no tengo tiempo para hacerme un jingle con eso. Pero lo quiero. A ver, Michael, ¿qué me cuentas por aquí? ¿Qué pasa?
4: Oye, a esa gente que saluda a las 4 o a las 5 de la mañana, sí, les tendrías que obligar a que saluden en audio.
0: ¿Ah, sí?
4: ¿Tiene que dar gusto oír a alguien que se levanta a las 4 y dice, ¡adiós! ¡Mundo! Madre mía, el exorcista se tiene que quedar en mantilla al lado de eso. Es que el día de hoy se presta mucho a eso, porque si yo te digo, anda que vaya día de miércoles que estoy llevando. pues a lo mejor parece otra cosa, sí.
0: Casi, casi parecía que iba a ser eso, ¿verdad? A ver, panadero, me dice más cosas por aquí. Un montón de cosas me dice. A ver, ¿qué pasa? Me quedo con esta, ¿no?
5: Pues yo ayer, aprovechando que estoy en mi pueblo, quería bajar pantanos porque hacen hoguera.
0: Lo de ayer, sí.
5: Y había escuchado eso de que tienes que poner en un papel las cosas que odias, o la gente que odia, y luego quemarlo.
0: Ay, la
5: pero
0: gente
5: es
0: que
5: odia. Como nunca me queda claro de qué tengo que hacerlo con el papel, pues
0: sí,
5: al final no
0: bajé. Teníamos la duda ayer con Marta del Molar. Yo le dije que los deseos, porque aquí por lo menos es que tenemos la tradición de los deseos, pero luego leí que puedes quemar las dos cosas, lo bueno y lo malo. A ver, más cosas. ¿Quién tengo? José Antonio de Zaragoza. Al final no me va a dar tiempo. A ver, ¿qué me dice? Guapo, buenas.
6: ¡Buenos días, mundo! ¡Buenos días, locutora María José!
0: Anda, hoy no me has cambiado el nombre. Casi no me lo puedo creer. Me gusta el de María Ensalada. Mari Carmen, buenas.
7: Buenos días, María José. Buenos días, mundeños.
0: ¡Holi!
7: Besitos de colores.
0: Está bien para ti, cielo. Dice Marisa, mejor no te digo a qué hora me he levantado. Michael, yo me levanto pronto y a mí nunca me notaréis esa voz ronca. A ver, Michael, ¿qué más? ¿Qué pasa?
4: María José, creo que no has querido o no has terminado de entender al panadero. Lo que decía el panadero es, me han dicho que hay que coger las cosas y las personas que odias, escribirlo en un papel y luego echarlas al fuego.
0: Pero el papel.
4: El problema el papel es la que persona. Ahora que las ha echado al fuego, no sabe qué hacer con los papeles.
0: Ay, qué bueno. O sea, que echa al fuego a las personas, no a los papeles. Hala, que nos vamos a la disco, no cabe nada más. Si me ha quedado alguien por saludarlo, voy con vosotros. Momento flamenquito después de la disco.
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Buena. ¿Qué tal? Bienvenidos al Momento Flamenquito. Venga, que estamos hoy con otra nueva sintonía para que este momento, aquí en el Buenos Días Mundo. Estrenando. Vamos a ver. Hoy que tenemos, hoy quiero irme al año 2014, donde la artista Saraima, para mí, yo siempre lo he dicho, en esto del pop flamenco, flamenco fusión, de la nueva hornada de artistas que han surgido en los últimos 10, 15 años, para mí Saraima es una de la reina. Y Entre Tus Brazos, pues es el, para mí, uno de sus mejores temas publicados en el 2014. Y lo vamos a volver a escuchar, porque la verdad que tiene mucho gancho y a mí me encanta. Eso, ahí está, Saraima, Entre Tus Brazos. Hasta mañana.

muchísimas gracias a Diego por traernos ese momento flamenquito y con Saraima. Y ahora estamos con Bertín Osborne, pero en cover. Esto no lo pide Sole. Noches de San Juan, nueva versión, así un poco IA.

0: cambiada tiene la voz de Trin Osborne, ¿no? En plan heavy, ¿qué se lo imagina? Por cierto, que también es noticia ver Trin Osborne hoy por esa operadora de telefonía.
1: 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Buenos días, mundo.
0: Sí, se ha montado una en la que, bueno, pues ya lleva unas cuantas denuncias por un montón de irregularidades, pero, pues bueno, queda como muy castiza, muy, muy tal, ¿no? Curiosidad. A ver si luego lo quiere poner para las notilocas mañana, Mike, que ya se le ha pasado. Bueno, a ver, tengo por aquí al Pitufo del Corcón que dice: buenos días, MJ, feliz miércoles. Hola, guapo. El panadero que nos aclaraba lo que también decía antes Michael, que era sobre el comentario que ha hecho antes de echar al fuego a las personas que odia, ¿no?
2: Ese creo que no me ha entendido o yo no me sabía explicar.
0: Eso.
2: Esto es Marijose, Michael me ha entendido.
0: ¿Ves? Ya. Ya me lo imaginaba, no sé por qué. Bueno, veo a Juanjo, lo veremos con

0: estaba como muy para atrás, ¿eh? Dice Quique, solo te confunde la noche, ¿eh? Esa Barbie molona. Y ella dice, sí, bastante, pero se estaba en la gloria, en la orilla de la playa. ¡Jo, qué bien! A ver, ¿cómo estaba el asunto del fuego? Por ahí decía que, decía la Sole, que si te veían con fuego salían 30 verdes del furgón, vamos a decirlo así. Y de así que me puse en la orilla y lo tiré para arriba. Estaba todo el mundo igual y casi me meo de risa. Bueno, ojo, ¿eh? Diego, ¿dónde música el 21?
1: Buenos días.
0: Oli.
1: Buenos días.
0: ¿Qué pasa?
1: Bueno, ya estamos otra vez con la IA.
0: IA.
1: Se va a convertir el programa en demás canciones de IA. Mal asunto, ¿eh?
0: Pues mira.
1: Mal asunto.
0: Ahí tenemos a gente que le gusta.
1: Saludito.
0: Venga, vale. Más panadero, ¿qué pasa?
2: Bueno, y aprovechando que estoy en mi pueblo, voy a ir a la caja rural, que tengo confianza, a ver si repongo gorra para la gente pa que venga a más de pueblo que una gorra de la caja rural. Maricose, perdona por la pregunta.
0: Oye, yo quiero una. Mira, pues vamos a poner lo que decías sobre el e-books de ayer, que como no pudo estar en el programa, a ver qué pasa.
2: Bueno.
0: ¿Qué?
2: Marijose, ayer por la tarde escuché el programa de ayer, porque por la mañana no, me fue imposible.
0: Lo sé, lo sé.
2: Y vi la canción esa que puso Marisa, que quería Marisa, que estaba diciendo que a ver si os sorprendía y me gustaba. Pues mira, pues por seguir con el pico de Marisa podría decir que sí que me gustó, pero tengo que ser fiel a mis principios y no me gustó nada. Eso de que tenga reggaetón y todo eso, el que me conozca bien sabe que reggaetón y yo...
0: O sea, que sí, pero no, ¿no? Como todo. Quedas muy ambiguo siempre. La Sole dice, sí, la IA o... Eso te revive. Oye, para gustos, colores y guías y lo que haga falta. A ver, Marisa, que nos pedía esto... A ver dónde te tengo.

0: Dice, mi canción es para dedicársela a Juanjo por lo de ayer. Venga, a ver, pues qué cuentas, Marisa.
1: Buenos días, mundo. Buenos días, María José.
0: Dime.
1: Bueno, pues yo te voy a pedir una canción que he presentado ayer. Se llama Alguna película de ultraligera.
0: Ajá.
1: Y como lo prometido es deuda, pues se la voy a dedicar a Juanjo.
0: Venga.
1: Porque, bueno, pues sí. Y también voy a aprovechar, Juanjo, para decirte felicidades por tu santo.
0: Anda.
1: Y por supuesto,
0: bueno, claro, es verdad.
1: También voy a felicitar a nuestro Johnny de nuestro grupo.
0: Vale,
1: felicidades también por tu santo.
0: Claro, venga, fenomenal. Es verdad que no había caído yo en Juanjo. Es Juan José. Felicidades. Ultraligera, alguna película.

0: el panadero dice: mi mujer me dice que soy un bien queda. La sola y de todos los alicantinos anoche con los altavoces y la IA. Y así, y ala. A ver, Marisa, ¿qué más? ¿Qué pasa?
1: Panadero, la acabas de liar. Te ¿qué? Estoy escuchando.
0: ¿Cuándo?
1: Y te acabo de escuchar decir que no te gusta el reggaetón. Lo acabas de liar. Ya he encontrado tu punto débil.
0: ¿Qué

0: vida películas las que nos montamos nosotros aquí, ¿eh? Con todos esos piques y esos mensajes cruzados que nos vamos lanzando unos a otros. De ciencia ficción, o de humor, o de todo junto.
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0: A ver, que tenemos aquí uno de los que hoy es su santo, a Juanjo de Getafe. Buenas, ¿qué tal?
2: Buenos días, María José.
0: Oli,
2: ¿cómo estás?
0: Bien, ¿y tú?
2: Bien, pues me alegro mucho. Pues yo, para ser miércoles, si hace el calor que hace, podría estar peor, así que no me quejo
0: bueno,
2: demasiado.
0: Bueno.
2: Bien, sí. Pues hoy mi petición, vamos a ir de nuevo a los años 80.
0: Vale.
2: Y te voy a pedir el que fue el single presentación de Spandau Ballet.
0: Anda.
2: Y te voy a contar una pequeña curiosidad sobre ellos, que ¿de dónde viene el nombre?
0: Dime.
2: Hay varias versiones que circulan por ahí, pero yo me quedo con la que más me gusta.
0: ¿Cuál?
2: Se supone que viene porque después de la Segunda Guerra Mundial, a los nazis que juzgaban en Núremberg, lo mandaban a la cárcel de Spandau. Y ahí algunos los ejecutaban.
0: Vaya.
2: En la horca. Y cuando los colgaban, pues les tenían espasmos y tal. Uy. Y decían que eso era el baile de Spandau. Pues Spandau, ¿vale?
0: Vale.
2: Pues.
0: ¡Hala, qué bueno!
2: Un poco gore y tal, la versión, pero me mola.
0: Oye, a mí también.
2: Pues te paso el enlace.
0: Vale. Me ha gustado ese aporte cultural que nos has dado. Muy bien. Mira, pues no lo sabía, ¿no? Y creo que esto es contestación a Marisa. A ver, dime.
2: Muchas gracias, Marisa. Si al final te voy a tener hasta que querer, me cago en la mar. Sí, bueno, digamos que puede ser mi santo, aunque realmente mi nombre es Juan José.
0: Pues eso.
2: Y a pesar de que yo sea un poco ateo o agnóstico, todavía no sé muy bien cuál de las dos cosas soy. Sé cuándo es mi santo, de verdad.
0: ¿Ah,
2: hay
0: sí?
2: Un San Juan José que es el día 5 de marzo.
0: ¡Anda! Eso no lo sabía yo. Nada, hoy me ha sorprendido mucho. Pues nada, oye, en teoría tendría que ser hoy, pero cada uno tiene su santo favorito. A ver, panadero.
3: A ver, Marisa, ¿cómo que te acabas de enterar que no me gusta el reggaetón? Marisa, ¿qué eso qué quiere decir? ¿Que no escuchas el programa? Pues sí, ya quedó claro, pero hace ya tiempo. Madre mía, Marisa, no. Tú me dijiste el otro día que yo sabía las entrelíneas. Pues tú, ni entrelíneas, ni aunque te lo pongan en mayúsculas y letras gordas.

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1: A ver, más de Juanjo, ¿qué pasa?
2: María José, es que me sé algunos santos porque 11 años en los Escolapios de Getafe.
1: Anda.
2: Me dejaron secuelas, que te voy a contar.
1: Vale, vale. Bueno, va, a ver si esto te suena, tú que tienes cultura musical. Me va a venir estupendo. Yo tenía por ahí localizada una canción que llegó a finales de los 70 y que, bueno, pues crearon unos franceses. Se llamaban The Droids y esto es The Force. Muy en la época en la que se estrenaba Star Wars, por eso lo de la fuerza. Se anticipaban mucho los sonidos electrónicos que después hemos tenido. Y yo creo que es bastante curioso, incluso el vídeo, que queda así como muy retrofuturista, con actuaciones emblemáticas. Bueno, pues así de bien suena este tema que hoy recuperamos de los Droids, The Force. Para ti también, Juanjo, que yo creo que lo vas a saber apreciar. A ver, gente que me dice cosas. Panadero, ¿qué pasa?
3: Bueno, pues ya está. Yo ya me puedo volver a Montefrío.
1: ¿Ah, sí?
3: Ya he dejado preparado lo de las gorras. No estaba con la ¿qué? Que tengo confianza, pero le he escrito y me ha dicho que se las dará a mi hermano.
1: Vale.
3: Ya he comprado pan donde yo he sido panadero durante 19 años. A ver si se ha bajado la calidad. Porque,
1: muy
3: claro,
1: bueno,
3: yo es que
1: bueno.
3: Soy insuperable.
1: Ajá.
3: Y ya me puedo ir para Montefrío otra vez.
1: Hala, pues ya has hecho todos los recados. Muy bien. Marisa, para alusiones, ¿qué pasa?
4: Panadero, no empecemos, ¿eh? Que lo del requetón me había enterado hace mucho tiempo. Lo que pasa es que no he dicho nada, ¿eh? Que yo soy de las que la mata la chita callando.
1: Hombre.
4: Sabía perfectamente que no te gustaba el requetón, pues me lo había dicho Michael. Pero tú me lo has confirmado hoy. Y que no sé leer entre líneas, pues que te lea María José un mensaje que tiene, que pone que he puesto antes que no empecemos con las personas que veíamos, que sé leer entre líneas. ¡Cuidadito!
1: Ya lo he leído. Creo, la verdad que sí. A ver, espera, vamos a probar una cosa.
5: ¡María José!
1: Prueba uno y prueba dos.
5: ¡María José!
1: ¡Hola, cómo mola! ¡Gracias, Johnny! Ya tengo mi María José de Diabolis. ¡Mola mucho! Uy, ya voy por la cuarta fila de la botonera, ¿eh? Con todo lo que tengo yo por aquí. Uy, me faltan cosas. Venga, que llegamos a la disco. ¿Y quién viene hoy? Que es miércoles. Atención, porque Patateros no va a hacer versión hoy, no. Va a hacer la canción del verano.

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0: 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Buenos días, son las 11. 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
4: Bueno, pues ya estamos aquí abriendo segunda hora de programa, la primera para algunas emisoras que conectan ahora con nosotros, como Índalo Radio en Almería, en la comarca del Almanzora, o nuestros amigos de Radio Arena en Valencia. Hemos nombrado hoy a Radio Luna Escacena, en Escacena del Campo, en Huelva, que también le toca hoy. Y también tenemos a esta hora Antena CEMU en Madrid. Creo que no me dejo a nadie, si no me lo recordáis. Bueno, pues hoy es miércoles y los miércoles tenemos a nuestro destrozador de canciones particular. Que hoy no viene a hacer eso, no. Hoy viene a proponernos su propia canción del verano. Y esto me recuerda a Patateros, que hoy hace un año que nos conocemos.

son tus locuras. Bueno, pues atentos, chicas, chicos. Aquí llega el baile del mosquito. Canción propuesta para el verano, creada por Pataterus.

0: desde luego muy en su estilo, muy profundo y absolutamente cacofónico. Este es su instrumental. Eso sí, con más alegría de la que nos tiene acostumbrados. El baile del mosquito de Patateiro. Le vamos a poner hasta un aplauso y todo, ¿no? Canción del verano propuesta por Patateiro. Vamos con una fanfarria final impresionante. Gracias, Patateiro. Había una, ¿eh? Había una del mosquito. Por lo menos una.
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0: Ay, esto me ha recordado a Danny Cross. El otro día vi esto. Yo creo que hay que ponerlo, que se precia, ¿eh?
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0: A ver, ¿qué nos cuenta Danny Cross? Venga.
2: 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Hola, soy Paco, el primer mosquito del verano. Miles de mosquitos, tenemos que buscarnos la vida para sobrevivir.
0: Se quema.
2: Y cada vez lo ponen más complicado. Mi padre fue mosquito, mi madre tigre y yo salí mosquito tigre.
0: Practicando.
2: Ese. Aparezco a las 3 de la mañana, me acerco a tu oído y desaparezco.
0: Sí.
2: A veces.
0: Sí,
2: tengo amenaza. Que mejorar la técnica. A veces ni siquiera hace falta que te pique. Con que te despierte ya me llevo mi comisión.
0: Pues sí.
2: Que hay destinos muy buenos. Si tienes suerte te mandan a la casita de Bad Bunny. Sangre adulterada de influencers. Sales de allí a topísimo. Casi me cuesta el divorcio. Pero también hay destinos muy duros. El verano pasado me tocó en casa de los García. 3 enchufes antimosquitos. 2 pulseras de citronela. Que si el ventilador apuntando a la cama.

0: y una araña que lleva ahí 3 años de ocupa. ¡Tres años! Ah, no la sacan de ahí ni con agua hirviendo. Tenía un compañero, Antonio, lo destinaron al Museo de Cera. Dime tú qué iba a rascar ahí. Se quedó más tieso que la mojama.
1: Mira.
0: Buen mosquito, muy trabajador. Y luego la gente habla de nosotros, pero nadie habla de nuestras condiciones laborales.
1: Es verdad.
0: ¿Y los animalistas? ¿Y nuestros derechos? ¿Qué pasa? Solo nos interesa. No, bueno, ya. Os dejo. Que esta noche entro a las 3:15. Vale. Si escucháis un zumbido, soy yo cotizando.
2: ¡Que fuera! No me muerde este mosquito.
1: Muy bueno, Dani Cross también. Bueno, a ver, ¿qué tenemos por aquí?
2: ¿A quién lo voy a matar?
1: Comentario de Michael. Dice, sería canción del verano si fuera una canción. Se entiende menos que el reggaetón, que ya es decir. Y todo eso con base musical de videojuego de los 80. Voy a llamar a los traperos de Maús que vayan a recogerlo. Y nos hacemos un favor. Lo que no sé si querrán ir a recogerlo. Comentario de Juanjo de Getafe. A ver.
3: Lo que pasa es que, ¿sabes qué pasa, María José? Que aquí hay mucha gente que no entiende que la música Patateros es una música conceptual.
1: Efectivamente.
3: Vamos, me río yo de Leticia Sabater.
1: ¿Sabes? ¡Uy, la tengo!
3: Ahora, lo que más pena me da que no haya Festival de Eurovisión es que podríamos presentar a Patateros.
1: Y tanto.
3: Qué alegría si van a llevar los demás países europeos. ¡Qué flipe iban a tener!
1: Apoya la moción, Patateros a Eurovisión. No me moleste mosquito. Por aquí me dice Marisa, es la de Instagram, madre mía, la escuché el otro día y ahora otra vez.
2: No me moleste mosquito.
1: Ah, pues si la has escuchado, sería que tendrías curiosidad. Panadero, ¿qué pasa?
4: Estaba socializando y me he perdido el temazo. Luego esta tarde lo escucho en formato podcast.
1: Qué pena.
4: Que me he perdido ya alguna que otra cosilla hoy.
1: Vale, vale. Ay, el panadero decía antes otra cosa para Marisa que no ha cabido. ¿Qué?
4: Ah, Marisa, que ¿qué? Yo lo de la entre líneas me refería a lo de reggaetón. Que a ti te aprecio como si fueras mi hermana.
1: Bueno, Johnny se ha partido. Estamos... Dice, lo ha vuelto a conseguir. Y de... Rota, rajada y rompida.
2: Me moleste el mosquito.
1: Genial. Por aquí dice Michael, totalmente de acuerdo con Juanjo. Lo podríamos llevar a Eurovisión. A una exhibición de motosierras. Que total, la diferencia es poca.
2: No me moleste mosquito.
1: El Diabolis se parte. A ver qué pasa, Diabolis.
5: Pero muchacha. ¿Pero esto qué es? ¿Pero esto qué es?
1: Marisa, que no fue capaz de escucharla entera en Instagram.
2: No me moleste mosquito.
1: Lo bueno de Instagram.
2: Que ya me tiene negrito. No me moleste mosquito.
1: Ay, por favor, qué buenos ratos nos ha de pasar.
2: ¿Eh? Ese mosquito por la
1: no me diré que no.
2: Ricky Pom, Ricky Pom, Ricky Pom, Ricky fuera. No me moleste mosquito. Que ya me tiene negrito. No me moleste mosquito. ¿A quién lo voy a matar?
1: Pues Diabolis, para ti, para el que no lo sepa, los miércoles tenemos a Patateros, experto en destrozar canciones, incluso las suyas. Me ha gustado muchísimo los comentarios de Michael. Exhibición de motosierras Eurovisión, que total lo mismo. Qué bueno, por favor. La de la flauta que teníamos por ahí también volaba. Creo que dice algo más, ahora vamos contigo. Pero antes esto.
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1: A ver, ¿qué más me dicen, Michael?
7: Oye, canciones que cantas mientras estás secuestrado, la canción del verano de Patateros.
1: Ay, por Dios.
8: Traemos en la guitarra la bomba de neutro.
1: Mira, Dani, que no me recordaba esto.
8: Más peligroso.
1: Que tenemos una rumbita guapa que hay que colocar ahora mismo.
8: De inventarlo.
1: A falta de aire acondicionado que tenemos. A los Manolos, el ventilador.

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1: Bueno, de todas esas versiones que se han hecho por ahí, esta me la pasó Gonzalo, por cierto. Un besito. ¿Para qué radio? En Águilas Murcia. Esta queda bastante decente, Hoy es el cumple, o sería el cumple, es el cumple de Glenn Medeiros, cantautor estadounidense, que nació tal día como hoy en 1970 en Liu, en Hawái. Cumple 56. Pues se hizo muy famoso en el 87 por esta canción que se llamaba Nothing's Gonna Change My Love For You. Y luego hay una remezcla así un poco iaiao. Suena bien, venga. Por lo menos tiene marcheta. Vamos con ello. Felicidades a Glenn Medeiros.

0: sí, que sí, que a mí me mola, ¿eh? Gracias, Gonzalo, por cierto. Luego no me digas que no te saludo, ¿eh? Que sí, que te saludo cuando te toca, que voy rotando por ahí las radios para saludaros a todos. Por aquí me está comentando Marisa y dice, me gustaba mucho Belén Medeiros. Y a mí. La Sole dice, oh, nada cambiará mi amor por ti. ¿A qué mola? El Michael dice, ya te querías cargar al Medeiros. Que no, que no. Hombre, también es bonita la suya, pero más ñoña, ¿no? Y dale marcheta, que estamos en verano. Como si no te has enterado.
1: Hola, verano.
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0: Bueno, y esto es remezcla original, ¿eh? Y muy original, lo fue en su momento. Sowing the Seeds of Love, temazo de los Tears for Fears.

0: Cumple de Carl Smith, cantante inglés, bajista, teclista y compositor, que junto a Roland Orzabal, amigo de la infancia, formó Tears for Fears, uno de los grupos más relevantes de los 80. Bueno, pues él nació tal día como hoy, en 1961, en Bath, en el Reino Unido. Cumple 65. A mí me parece una canción muy inspiradora. Así pensando en cosas bonitas, ¿no? En sembrar las semillas del amor. Pues nada, con esto nos quedamos ya para alcanzar las 11 y 25, que ya sabes que es el momento de nuestra última disco, porque luego llega la recta final del programa. Si aún no has pedido música, hazlo ya, porque luego se nos va el tiempo volando. Y coméntanos lo que quieras. A ver, Juanjo, ¿qué me cuentas? Buenas.
1: Yo ese jingle de Hola Verano se lo ponía antes de cada intervención del panadero.
0: ¿Ah, sí? Oye, no nos des ideas, ¿eh?
2: No se me ocurre idea buena.
0: No nos des ideas, no vaya a ser, ¿eh? Venga, un besito a Marisa, que se tiene que marchar. Por aquí Juanjo dice, Tears for Fears, magnífico grupo. Lo fue. Pues lo dicho, paramos unos minutillos. Volvemos con el final.

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3: Mira qué bonito, volvemos con un temazo de los Dire Straits que todos conocéis, Sultans of Swing. Hoy es el cumple de John Easley, músico británico, que fue el bajista y miembro fundador

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1: Bueno, pues hemos dicho que John Easley o Isley nacía tal día como hoy en 1949 en Leicester, en el Reunido, y cumple en el Reino Unido y cumple 77. Bueno, vamos con canciones veraniegas, claro. Revisión de la canción del velero. ¿Te acuerdas de la fiesta? Pues este es el Afro House Remix.

0: Esto sonó originalmente en el año 2003, compuesta por Alejandro Bad de Santiago de Chile, que es uno de los compositores y productores musicales más prolíficos y exitosos en español, con más de 1000 obras compuestas y 33 millones de copias vendidas. Ha creado canciones para David Bisbal, Paulina Rubio o David Bustamante. Y compuso el Dile que la quiero de David Civera para Eurovisión. También el Mi Música estuvo de Operación Triunfo.
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0: Bueno, pues así se llamaron La Fiesta, este grupito que se creó para interpretar canciones veraniegas como esta, revisada ahora.

por aquí nos propone algo para luego Johnny. Que iremos colocando, claro. Tenemos varias cosas todavía. Alguna efeméride más. Que nos inspira en remixes igualmente. Bueno, pues justamente ayer yo estaba escuchando el programa de Anderson Rubia y él comentaba que este es uno de los temas que más le piden en los espectáculos que él hace, porque claro, pues él está girando por toda España. Es uno de los mejores DJs del panorama nacional, recomendadísimo. Pues tema que ya salía el año pasado, pero que sigue muy, pero que muy vigente. Aquí está Aitana con su superestrella remix Anderson Rubia.

Pues como muy bien dice Johnny, esto es un pelotazo musical. Qué bueno ese Andrés Onrubia. Le deseamos todos los éxitos del mundo, se lo merece, desde luego. Pues nada, esto cada vez suena más a verano, ¿a que sí, eh? Ya estamos ahí. Tenemos la propuesta de Johnny, que viene ya mismo. Rehab junto a Ina y Sas. Fíjate tú qué combo musical que tenemos aquí. Además, Ina fue una de las reinas también de la canción del verano, una temporadita. Allá por los primeros 2000. Y Sas, pues no te quiero decir. Viene después con un remix que tengo por aquí preparado para cumpleaños musical. Bueno, pues él nos propone esto. Rock My Body, o My Body, con este triángulo de éxito.

Toyin, el de Lola Verano con horchata. No tenemos la latita de cerveza y esas cosas que apetecen mucho en esta época para refrescarnos también por dentro. Por cierto, ya que estamos en plena ola de calor, hidrátate bien y ojo con salir en las horas centrales del día. Bueno, pues temazo que aparecía en 2023, hace tres veranos, con Rehab, Ina y Shash. Venga, vamos con más. Mira, así suena el remix que le hizo Shash al tema, uno de los temas más conocidos de OMD, en Hola Gay. Hoy es el cumple de su vocalista, Andy McCluskey, cantante, compositor, músico y productor discográfico británico, fundador de esta banda de synth-pop, orquestal Maneuver Sin The Dark. Nacía tal día como hoy en 1959 en Hiswall, en el Reino Unido. Cumple 67.

sinceramente le imprime el ritmo estupendo para darle un poco de marcheta a este tema. Las maniobras orquestales en la oscuridad, ¿no la que? Para celebrar el cumple de Andy McCluskey. Bueno, y tengo ya la última también con cumpleaños para despedir. Y en versión original, ojo, ¿eh? Con cumpleaños, no, perdón, con aniversario de número uno, que se producía tal día como hoy en 1989. Un grupo también muy adelantado a su momento. Venga, pues vamos con la última del programa de hoy. Aquí están Soul to Soul con Back to Life, anticipando otros sonidos que ya se alejaban, por ejemplo, de los que nos tenían acostumbrados, esto que hay Kenning Waterman. Bueno, pues Soul to Soul junto a Karen Wheeler llegaban al número uno en la lista británica de singles con esta canción, como decimos, en 1989. Back to Life pone el punto y final al programa de hoy. Espero que te lo hayas pasado tan bien como yo. Ya estamos en verano. Bueno, pues recuerdo que hoy es el día de San Juan, así que si conocéis a alguno lo felicitáis. Felicidades de nuevo a todos. Esto ya sabes que se va a Libus y de allí a la web de Radio Somontano. Nada más, amigos. ¡Hasta mañana!

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0: 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Son las 12 del mediodía. 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

0: 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Buenas tardes. Son las 3.
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1: 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Buenas tardes. Son las 4.
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Buenas tardes. Son las 5.

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0: 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Buenas tardes. Son las 6.
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0: tal estáis todos, todas? Espero que bien. Listos y dispuestos para compartir este ratito de radio a partir de este instante. Que sé, mucha gente estaba esperando este momento para que aparezca en esta tu sintonía favorita un nuevo programa de la Isla de la Música. Tu programa de referencia para saber lo que pasa en el mundo musical y tu alternativa al Mundial de Fútbol. Sé que mucha gente pues que no les gusta el fútbol, o bien es que está harto de seguir cómo van las diferentes selecciones con sus pelotitas, su alineación, su cosa. Pero menos mal que está emisoras como esta y programas como este para olvidarnos de la ansiedad que provoca el fútbol. Y para ello lo combatimos con buena música y colaboraciones inesperadas. Bueno, alguna que otra esperada, todo hay que decirlo. Nuestras protagonistas de la novedad destacada de la semana. Bueno, mucha gente es que lo quería y al final pues han cumplido sus sueños. Ana Mena y Lola Índigo juntas. Hay colaboración con estas chicas, un tema que vamos a disfrutar de lo lindo este verano y que será pues protagonista de la novedad destacada de la semana. También oiremos a gente como Marlon y Gales, o sí que es un dúo inesperado. Oiremos a gente de zona, algo del nuevo disco de Olivia Rodrigo que ha salido a la venta. En las noticias tendremos la última hora sobre el estado de salud de Bonnie Tyler y hablaremos de la última incorporación al Salón de la Fama de los Compositores. Una pista, sus iniciales son TS. Ya os podéis imaginar quién es ese TS, pero bueno, no os diré nada hasta que lleguemos al momento de las noticias. Y después de las noticias, Antonio Mejías, que pondrá el colofón al programa con la música del recuerdo. Los saludos también de nuestro querido Nacho Dionisio en la técnica.
1: Un día normal en los Estados Unidos.
0: Los saludos de Ricardo Day. Gracias por estar aquí una semana más. USA. Comenzamos la Isla de la Música.

0: Hemos comenzado la Isla de la Música con Carlos Santana y Becky G. Dos ilustres mexicanos en este tema llamado Mi Gran Amor, un himno contra la política migratoria en Estados Unidos. De hecho, Becky G ha estado lanzando algunas canciones que refleja pues esa terrible situación que viven los migrantes allá en the USA.
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0: Me imagino que se lo habrán puesto a cierto presidente, que fue su cumpleaños el otro día. Bueno, bromas aparte, vamos con cosas algo más emotivas. Atentos a esto. Es esta canción nueva que nos trae uno de los grandes de la música española, Antonio Carmona. Esto se llama Más de lo que te quiero.

0: mezclando las raíces del flamenco con ritmos contemporáneos globales. Ahí estaba Antonio Carmona, el mítico Antonio Carmona, y este tema llamado Más de lo que te quiero, dentro de su último disco llamado Baro Drum Éxodo.
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0: ¡Chiquilla!
2: ¡Chiquilla!
0: Es momento de recordar a la célebre banda valenciana Seguridad Social, que celebra este año sus 45 años de trayectoria y regresan por todo lo alto. Libros, proyectos varios y la preparación de una gran

0: más este sea uno de los temas más célebres de la banda oriunda de Benetúser en Valencia, formada en 1982 por José Manuel Casáñez. Seguridad Social, chiquilla, que desde luego lo va a disfrutar de lo lindo en esos conciertos que va a dar por sus 45 años en la música.
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0: Y ahora llegan dos artistas revelación en la música en español, con una colaboración que no nos lo esperábamos, pero que suena de maravilla. Desde España, Marlon, y desde Puerto Rico, Gale, con este tema en el que cantan al amor y a la rutina, en estos malabares.
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0: Marlon desde Asturias y Gale desde Puerto Rico, por cierto, canción que se grabó originalmente en 2024. Lo han guardado en un cajón durante todo este tiempo hasta que por fin ha salido a venta y podamos disfrutarlo. Por cierto, no es la primera vez que Gale colabora con Marlon, ya trabajaron antes y no es la primera vez que escuchamos a Gale en este programa. Ya escuchábamos algún tema en solitario o también colaborando con Ana Mena.
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0: Por cierto, recuerdo que luego escucharemos a Ana Mena junto con Lola Índigo, pero ahora vamos con tres amigos que se conocieron en La Voz y desde entonces están juntitos. Aaron, Eu y Agus hacen llamar La Llave y aquí tiene su último tema llamado Mi Acierto.

0: Así se llama este tema del grupo español La Llave, mi acierto. Una declaración de amor sincera que narra la calma y la certeza de encontrar a la persona ideal. Qué bonito, desde luego que mucha gente, muchas parejas, pues seguro que estarán buscando esta canción para dedicársela a su churri. Y seguro que comerse a versos.
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0: Comerse a besos, a ver si lo digo bien. Y ya que nos acercamos al verano, ¿qué te apetece si montamos nuestro particular castillo de arena? Esta es la canción con la que dimos a conocer a David Otero en su proyecto de El Pescao.

0: cantante del Canto del Loco.
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3: Seguimos adelante. Gracias por quedarte con nosotros. Mil gracias.

Esto es La Isla de la Música, emitiendo desde España para todo el mundo a través de un montón de diales en FM, en DAB Plus, en Internet, en yo que sé dónde estamos, en podcast por supuesto, que sé que hay un montón de gente que nos escucha en diferido gracias al podcast que subimos a nuestra página de Facebook. Momento de recordarte nuestra dirección de correo electrónico, islamusicaradio@gmail.com. Si eres un artista o grupo emergente y quieres que tu música se escuche pues por todas estas vías, llegando a prácticamente toda España y Latinoamérica, pues eso, facebook.com/islamusicaradio y nuestro correo, que es islamusicaradio@gmail.com. Esas son las vías para contactar con nosotros. A ver, que Nacho me está pasando el título en español del disco que vamos a mencionar ahora. Pareces bastante triste para ser una chica tan enamorada, así tan largo. You Seem Pretty Sad for a Girl So In Love es el esperado nuevo álbum de Olivia Rodrigo, que ha salido a la venta con un montón de historias sobre el amor, todo ello aderezado con toques noventeros como este Stupid Song. Si suena esta maravilla que forma parte del último disco de Olivia Rodrigo.

0: Pues ahí estaba Stupid Song, uno de los temas del nuevo disco, el tercero de esta artista que la conocimos hace unos añitos, pero que rápidamente se posicionó como una de las artistas importantes en el panorama internacional, cosechando unos cuantos Grammys y también mucha gente en sus conciertos. Olivia Rodrigo, dentro de ese disco que no sé si me apetece volver a decir el título del álbum entero, ¿eh?
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0: Lo digo de nuevo, You Simply Sad for a Girl So In Love, y si tenéis dudas lo podéis buscar en Google. En cambio, el álbum del siguiente, el título del siguiente álbum que vamos a decir, no es nada difícil. Dirty Blonde, así es como se llama el nuevo disco de Bebe Rexha, y temas como este, One Day.

0: nuevo álbum recién publicado por Bebe Rexha llamado Dirty Blonde, y quizá el único tema popero de este álbum, ya todo demás pues es todo muy dance, pero ahí estaba esta balada a ritmo medio que explora la nostalgia, la superación personal y la esperanza de un futuro mejor. Y ahora vamos a por los cumpleaños de esta semana.
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0: Como siempre, en este punto del programa, felicitamos a los artistas, cantantes, integrantes de bandas que cumplen años esta semana. Y en primer lugar, tenemos que felicitar a Sir Paul McCartney, que cumple 84 años y que está de muy buen ver y de plena actualidad. Ya sabes que hace poquito sacó el último álbum llamado The Boys of Dungeon Lane, un homenaje a su Liverpool, que nació allí, en esa ciudad. Por supuesto, hizo un montón de cosas a lo largo de, bueno, más de 6 décadas, ¿eh? 7 décadas, perdón, desde 1956, 70 años. Ya sabéis que ganó fama mundial por ser el bajista y uno de los cantantes y también uno de los principales compositores de los Beatles. En el que, entre otras cosas, surgió su asociación compositora con John Lennon. Después continuó nada más separarse de los Beatles con la carrera musical en solitario. También formó Wings con su primera esposa Linda y con Denny Lane. McCartney es reconocido como uno de los compositores y artistas más exitosos de todos los tiempos, con 60 discos de oro y sobrepasando los 100 millones de álbumes y los 100 millones de sencillos, tanto como solista como con los Beatles. Más de 2.200 artistas han editado el Yesterday, convirtiéndola en la canción con más versiones en la historia de la música popular. Anda, Yesterday, yo pensaba que era el My Way. Bueno, su canción de 1977 con Wings, Mood of Kintyre, es uno de los sencillos más vendidos en el Reino Unido. Ha sido incluido 2 veces en el Salón de la Fama del Rock. Y como digo, ahí sigue a día de hoy con The Boys of Dungeon Lane, que se publicó el pasado 29 de mayo.

Bueno, pues felicidades a Paul McCartney, que cumple años esta semana. Todo un señor, pero ya veis, vivito y coleando. Al igual que nuestro siguiente protagonista, aunque en esta ocasión viene de muy lejos, desde Alabama, Estados Unidos. Es Lionel Richie, que cumple 77 años. Nació el 20 de junio de 1949, allí en Alabama, y alcanzó la fama en los 70 como compositor y co-vocalista principal de The Commodores. Let the music play on. En 1981, Richie escribió y produjo el sencillo Endless Love, que grabó como un dúo con Diana Ross y que sigue siendo uno de los 20 sencillos más vendidos de todos los tiempos. En 1982 lanzó oficialmente su carrera en solitario. Y en el año 83, el álbum Can't Slow Down, el segundo álbum en solitario, alcanzó el número uno de la lista de álbumes. Ahí se extrae este All Night Long. Coescribió en 1985 el célebre We Are The World junto a Michael Jackson para Live Aid. Y el tercer álbum, Dancing on the Ceiling, incluyó el sencillo número uno, Say You, Say Me. Desde 1986 hasta el 96 se tomó un descanso de la grabación. Desde entonces ha lanzado 7 álbumes de estudio y ha formado parte de como juez en el programa concurso American Idol. Pues felicidades a don Lionel Richie, que cumple 77 años.

Bueno, seguimos con más gente que celebran cumpleaños esta semana. Y tenemos que felicitar a una artista multicolor. Cyndi Lauper cumple 73 años.

Nacida en el barrio de Brooklyn, en Nueva York, el 22 de junio de 1953. Inició su carrera musical a comienzos de los 70 en la banda Doc West, antes de formar el grupo Blue Angel, con quienes publicó un álbum en 1980. Los constantes conflictos que tuvo la banda con su manager. Madre mía, qué incapaz soy de pronunciar la palabra constante. Bueno, eso, las peleas con Steve Massarsky, que fue su manager, llevaron a que este fuera despedido y presentaron una demanda contra ellos por $80,000, dejándolos en la quiebra. En 1981, durante una fiesta navideña, Lauper conoció al director musical Dave Wolf, quien se convirtió en su nuevo representante tras verlo actuar en un club local de Nueva York, y le otorgó la posibilidad de firmar un contrato con la discográfica Portrait Records y publicar su primer álbum como solista, llamado See So Unusual, en 1983, que se incluye este temazo. Luego en el 86 lanzó True Colors. Y en el 88 ingresó al mundo del cine con la película Vibes, la cual fue un fracaso en la taquilla. Sin embargo, el sencillo Hole in My Heart obtuvo un desempeño positivo en varios territorios europeos. Durante los 90 tomó más control creativo sobre su música y publicó dos álbumes, Hat Full of Stars y Sisters of Avalon, los cuales recibieron críticas positivas. Lauper ha vendido más de 50 millones de discos en su carrera, por ser récord de ser la primera artista en posicionar 4 sencillos consecutivos en el top 5 de la lista americana, y también es famosa por su extravagancia a la hora de vestir, muy de icono pop de los 80. Ahora se ha despedido de los grandes recintos, pero hace poco inició su residencia de conciertos en Las Vegas. Si estáis por ahí, en el Caesars Palace, ahí está cantando temas como este.

y por último los cumpleaños. Tenemos que felicitar al baterista y cofundador de los Fleetwood Mac, Mick Fleetwood, que cumple 79 años esta semana. Nació en Cornualles, aunque como soy británico me resulta más cómodo decir Cornwall, pero bueno, cada cual se haga lo que quiera. 79 años cumple Mick Fleetwood. Empezó en la música nada más abandonar ese pueblo del suroeste. Viajó a Londres, donde vivió con su hermana en Notting Hill, un gran barrio de gran película. Bueno, se interesó en la música nada más abrir algunos conciertos de gente como los Rolling Stones. Luego, junto con un grupo de amigos, se unieron a la banda John Mayall and the Blues Breakers, donde conocieron al bajista John McVie. Sin embargo, su paso por el proyecto John Mayall duró poco tiempo, ya que fue despedido por su constante embriaguez antes de los conciertos. Tras ello, Green también decidió retirarse para formar una nueva banda con él y con McVie, y en ese mismo año lanzó Fleetwood Mac. También durante esos años conoció la fama y los excesos, principalmente del alcohol. Bueno, otro día lo contamos. Pero bueno, siempre se recordará por temas como el Don't Stop, el Little Lies. Y también hizo alguna que otra cosilla como actor en programas de televisión. Bueno, pues felicidades a Fleetwood Mac, a Mick Fleetwood, a ver si lo digo bien, que cumple 79 años esta semana.

0: con Mick Fleetwood. Terminamos los cumpleaños por esta semana.
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0: Y ahora en este programa que se llama La Isla de la Música, vamos a por la Isla Viva, la unión de dos grandes del latino, Gente de Zona con Juan Magán. Ahí está, Gente de Zona, que están preparando cositas para el año que viene. Y uno de ellos, desde luego que lo vamos a disfrutar de lo lindo este verano.

0: están los chicos de Gente de Zona con esta nueva historia. Luego vamos a disfrutar de lo lindo este verano. Isla Viva con la colaboración de Juan Magán, que por cierto este verano estará bailando a prácticamente toda España con su gira de conciertos. Y por supuesto te invitamos a que los disfrutes. Al igual que lo que viene ahora, bailaremos de lo lindo con Ana Mena y Lola Índigo. Novedad destacada en la Isla de la Música, enseguida.
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0: 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Buenas tardes. Son las 7.
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2: La segunda parte de La Isla de la Música está ya en el aire, sonando a través de tu emisora favorita y dejándote llevar por la mejor música del planeta. Noticias musicales, novedades interesantes y la sección de la máquina del tiempo, la música de recuerdo de Antonio Mejías, lo que tendremos hasta que terminemos el programa. Y hablaremos, por supuesto, de Bonnie Tyler, que estaba ahí pachuchilla, pero bueno, va mejorando poco a poco su salud. Les hablaremos de la última hora sobre el parte médico. También de la mujer más joven en el Salón de la Fama de los Compositores. Recuerden, T.S. ¿Quién es esa? Ya queda menos para averiguarlo. Y hablaremos también de las nuevas categorías que se pondrán en práctica de cara a los premios Grammy de 2027. Bueno, estamos acercándonos al verano y por ende, pues estos ritmos frescos que estamos escuchando en el programa de hoy, y esto no ha hecho nada más que empezar.
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2: Una colaboración esperadísima por todos sus fans: Ana Mena y Lola Índigo. Dos referentes del pop español se unen en un tema que desde luego están dispuestos a conquistar los chiringuitos y que habla sobre dejarse llevar por los sentimientos que se tienen hacia una persona a la que quieres entregarle todo. Así que vamos a bailar, vamos a aprender la coreografía si acaso para bailarlo en TikTok y disfrutemos de este patito a... Ana Mena y Lola Índigo, novedad destacada en La Isla de la Música.

0: vamos, para mí, canción del verano 2026. Desde luego que se va a disfrutar en los chiringuitos y en los bailecitos de este Patito A de Ana Mena y Lola Índigo. Ahí está Ana Mena y Lola Índigo, ahí susurrando la combinación explosiva para este verano que acabamos de disfrutar en la Isla de la Música como novedad destacada.
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0: Agoné y una emotiva balada sobre un amor clandestino que nunca pudo vivirse en libertad en algún día.
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0: Bueno, mucha gente en España está preocupada por el estado vocal de Amaia Montero en sus conciertos, así que para que no os paséis al otro barrio si alguien ve estos conciertos, vamos a recordar este momento nostálgico. Cuéntame al oído, uno de los grandes hits de La Oreja.
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0: Ahí estaba Cuéntame al oído, uno de los grandes clásicos de la oreja de Van Gogh desde el año 1996. Y ahora vamos a por la actualidad musical de la semana.
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0: Bueno, la gente estaba preocupada por el estado de salud de Bonnie Tyler, que hace no mucho tiempo tuvo que ser ingresada en un hospital de Portugal tras haber sido sometida a una cirugía intestinal de urgencia. Estuvo unos cuantos días en coma, pero la buena noticia... tenemos que dar, la última noticia que tenemos es que ya no está en coma. Eso sí, el estado de salud continúa siendo delicado, pero bueno, poco a poco. Según el comunicado difundido a través de sus canales oficiales, la evolución de la intérprete es positiva, aunque lenta. Los médicos mantienen la confianza en que Bonnie Tyler pueda recuperarse, pero advierten de que el proceso necesitará tiempo y por ello el artista ha decidido cancelar o, cuando sea posible, posponer hasta el próximo año todos los conciertos que tenía previstos para este verano. La decisión afecta a todos los espectáculos programados hasta finales de agosto. Su equipo mantiene por ahora la esperanza de que las actuaciones previstas para otoño puedan celebrarse siempre en función de la evolución de su estado de salud. Naturalmente, el entorno de Bonnie Tyler pide disculpas a sus seguidores y a los promotores por la decepción que pueda causar esta situación, pero la prioridad absoluta es la recuperación de la cantante. Eso es lo que transmitimos también desde este programa, que se recupere prontito. También han agradecido las numerosas muestras de cariño recibidas desde distintos puntos del mundo y han confirmado que el artista está al tanto de esos mensajes de apoyo.

Bueno, vamos a hablar de la última incorporación al Salón de la Fama de los Compositores y desvelamos el misterio de quién es T.S. ¡Sí! ¡Sí, amigos! ¡Lo habéis adivinado bien! ¡Es Taylor Swift! ¡Sí! ¡Bravo, bravo, bravo! Taylor Swift, la mujer más joven en entrar en el Salón de la Fama de los Compositores. Estaba cantado, ¿no? Lo siguiente. Es que no me extraña, está siendo unos añitos muy especiales para la de Pensilvania. 36 años. Esa es la edad con la que ha entrado en el Salón de la Fama, superando el récord que ostentaba Carol Bayer Sager en 1987, cuando fue reconocida a los 43 años. Swift agradeció el apoyo de su familia durante su trayectoria y su ingreso cumple con los requisitos de elegibilidad de la institución, que exigen al menos 20 años desde la publicación de la primera obra comercial, y eso ha sido en 2006. Aunque es la mujer más joven reconocida, durante el acto se anunció que el cantante soul de Stevie Wonder fue la persona más joven en entrar en el salón con 32 años en 1983. De la clase de este año, pues se junta Alanis Morissette, Gene Simmons y Paul Stanley de Kiss, o Kenny Loggins, el de Footloose. El reconocimiento consolida su legado como una de las compositoras más influyentes del pop contemporáneo, capaz de transformar experiencias personales en canciones que han resonado en millones de personas, especialmente en sus últimas giras de conciertos.

gracias a este nuevo logro de Taylor Swift, la mujer más joven en entrar en el Salón de la Fama de los compositores. Y atentos a esto, los próximos premios Grammy que se entregarán en febrero de 2027 tendrán 5 nuevas categorías, entre ellas las de Mejor Canción Latina y la de Mejor Interpretación de Pop Asiático, que se sumarán a las 95 existentes. La Academia Nacional de Artes y Ciencias de la Grabación añadió en su web de los Grammy esas 5 nuevas categorías, en el que explica el director: el año 2027 reflejará el extraordinario crecimiento que se ve en la música, destacando que los cambios hechos por los miembros de la Recording Academy hablan de la amplitud de la industria musical de hoy y de los numerosos géneros, oficios y creadores que la moldean. Llama la atención la nueva categoría Mejor Canción Latina, que premia las canciones donde el español predomina con más del 51% de la letra, confirmando que este idioma está tomando cada vez más presencia en el panorama musical internacional. Esta categoría aparece después de que Bad Bunny, que por cierto ya se ha ido de España, hiciera historia en la edición 68, en la pasada edición, al convertirse en el primer artista en ganar el mejor álbum del año con un disco íntegramente en español. Que de esta manera los Grammy ya no solo depende de los Grammy latinos para valorar la música en este idioma, sino que añade esta categoría. La creación de una categoría dedicada a la música asiática es otra gran sorpresa en medio del auge del K-pop, que arrasó internacionalmente en 2025, especialmente el regreso de BTS, o también temas como este Golden. Y con ello, la Academia Estadounidense aspira a abrirse a más diversidad musical y dar voz a artistas y a categorías delegadas generalmente en un segundo plano de las instituciones.

0: pues hasta aquí las noticias de esta semana. Os recuerdo nuestra página de Facebook para que puedan encontrar estas noticias.
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0: 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Bueno, y ahora llega una de las últimas incorporaciones de Operación Triunfo, triunfando en la música, llamado Guille Toledano y estas mil mariposas. Canción, por cierto, dedicada a su madre, que diagnosticaron cáncer de mama.

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0: Hoy hemos comenzado con Juan Pardo y este Caballo de Batalla.
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0: Su tema de 1983.

y de Juan Pardo. A este tema de 1977, con Pablo Abraira, Gavilano Paloma.

0: Gavilana Paloma.
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0: La voz de Pablo Abraira. Nos vamos con otra cantautora. Maritrini, un tema de 1970. Amores.

es el tema que daba título a su segundo álbum. Un álbum lanzado en 1970 por la discográfica española Hispavox. Y otra voz reconocible de los 70. La voz de Cecilia, mi querida España.

Cecilia y su tema Mi querida España, tema de 1975. Y un tema compuesto por Juan Carlos Calderón para Mocedades. Tómame o déjame.

uno de los temas más conocidos de este grupo llamado Mocedades. Tema de 1974. Y para terminar, nos vamos hasta 1981 con este tema de Serrat.

0: receta para el buen rollo. O un antídoto contra el mal rollo.
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0: El tema de Joan Manuel Serrat, incluido en su álbum de 1981, En Tránsito.
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0: con él hemos llegado al final de La Música del Recuerdo, aquí en la Isla de la Música. Te vuelvo contigo la próxima semana. Un saludo de Antonio Mejías.
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1: Pues desde luego que ha sido un gran día para disfrutar de estas emociones musicales. Gracias a Antonio Mejías por traernos la música de recuerdo con el que culminamos La Isla de la Música por esta semana. Nos vamos con todo un clásico, Oye mi amor, pero cantado por Dua Lipa y Fer de Maná, que ha sido el invitado especial en la última parada del Radical Optimism Tour que tuvo lugar en México. Por cierto, en YouTube podéis ver el concierto con todo lujo de detalles. Yo desde luego que me voy corriendo a verlo. Saludos de Ricardo Day. Nos escuchamos la semana que viene en esta tu sintonía favorita con la mejor música del planeta. Hasta entonces, sé feliz y disfruta de la música. Chao, chao.

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0: 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Son las 8.
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0: gracias.
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efecto, esto es Ya se hace tarde. Un tiempo para todas las músicas, con músicas de todos los tiempos. Estoy en Madrid. Soy su amigo de siempre. Me llamo Salvador Saura. Y tengo para usted un buen montón de canciones grabadas en disco de vinilo. Canciones que usted seguramente conocerá o seguramente no conocerá. Comienza el desfile con Gabinete Caligari.

era el amor de madre de Gabinete Caligari en su álbum Privado, 1989. Esta es la historia de un profesional muy especial.

Profesional para quererme, profesional para olvidarme, a voluntad. Este es su amor prohibido. Son Gabinete Caligari. En Se hace tarde.

El amor prohibido debe ser perseguido sin derecho a reclamar. Toma. Así cantaba la gente de Gabinete Caligari este amor prohibido de su álbum Privado del año 1989. Vamos a otra cosa.

Si me piden un calificativo para este grupo, yo diría simplemente elegante. Swing Out Sister. Soy la misma chica.

Estoy seguro de que les apetece otra. Por ejemplo, Break Up. Swing Out Sister. En Se Hace Tarde, disfruten.

0: Y ahora agárrense porque lo que viene es un poquito fuerte.
1: To the Batmobile. Let's go.
0: Alaska y Dinarama. Vaya nombrecito para un baile. La mosca muerta.

0: mosca muerta.
1: ¿Han tomado nota? Ya saben, túmbense boca arriba, empiecen a mover los dedos como si fuera usted una mosca a punto de morir. Esta seguro que no la conocen. Olvido Gara, Carlos García Berlanga, no es el final.

Y ahora en Se hace tarde, un recuerdo para una voz de mi tierra que se nos fue para siempre.

versión del tema de Gilbert Bécaud, Je partirai, me marcharé, abría la cara A, B de este álbum, Escúchame, que fue el más conocido de Maritrini. Incluía temas tan fantásticos como este que ella misma compuso, Yo confieso.

Escúchame, el álbum de Maritrini, grabado en 1971, incluía aquel tema tan conocido y tan comercial llamado Yo no soy esa, que ella misma compuso y que ustedes conocen, y por tanto, pues no lo vamos a radiar. Sin embargo, incluía una nueva versión de un tema grabado anteriormente, que también compuso ella misma. La orquesta la arregló el genial Waldo de los Ríos. El tema, escúchenlo, Seré silenciosa.

esta es la versión del poema de García Lorca, Anda Jaleo, que realizó el grupo Carcoma, uno de tantos grupos que nacieron en los primeros 70, evocando y revocando y dando un nuevo aire a la canción popular.

Los cinco latinos, un tema de Guijarro y Algueró titulado Noches de Madrid. Y esto ya es otra cosa. Un tema de Améndola, Te amo y te amaré.

vamos con Carly Simon. Pero prometemos volver. Búsquenos en nuestro grupo de Facebook. Nos llamamos Se Hace Tarde. Les mando mi mejor saludo desde Madrid. Soy su amigo de siempre, Salvador Saura. Cuídense mucho, por favor.

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0: dispuestos y preparados para iniciar esta aventura. Una aventura más, como siempre comentamos, al conocimiento. Gracias por estar ahí, gracias por acompañarnos en Luces en la Oscuridad, tanto a nivel nacional como internacional. A los amigos que nos venís escuchando desde tierras lejanas, pero muy cercanas desde el corazón, precisamente por nuestra propia lengua, y a todos aquellos que, encontrándose en otros puntos, no proyecten la nuestra y aprendamos de la suya. Gracias por acompañarnos, gracias por estar ahí. Muy buenas noches. Comienza aquí y ahora Luces en la Oscuridad. Buenas noches, España. Buenas noches, mundo. Comenzamos.
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cómo anda el mundo, ¿verdad? ¿Cómo anda el mundo? Guerras por doquier. Hemos bajado en número de conflictos internacionales, pero ahí están. Ahí están. Las guerras en el mundo son un recordatorio trágico de la capacidad destructiva de la humanidad. Ahí vemos y notamos la cantidad de divisiones que existen entre las naciones y los pueblos. Cada conflicto armado cobra un alto precio en términos de vidas humanas, en sufrimiento, en desplazamiento, destrucción y pérdida de esperanza para todos aquellos que tienen que seguir nuestra estela. Detrás de cada guerra hay una historia de injusticia, desigualdad, intolerancia, ideologías extremistas, intereses políticos y económicos y falta de diálogo y comprensión mutua. Las guerras desgarran comunidades, dividen familias, traumatizan a los niños y destruyen los cimientos de la sociedad. Es imperativo, y eso lo tendrían que tener muy en cuenta todas las naciones, que reflexionemos sobre las causas subyacentes, las que existen dentro de los conflictos armados, y que trabajemos juntos para construir un mundo más pacífico, inclusivo y justo para todos. La resolución pacífica de los conflictos, el respeto por los derechos humanos, la promoción de la justicia y la cooperación internacional son fundamentales para prevenir y poner fin a las guerras en el mundo y decir basta ya, basta, basta ya a lo que estamos viviendo. Cada vida perdida es un conflicto armado, es una tragedia. Necesitamos rechazar la violencia como medio para resolver disputas, promover la reconciliación, fomentar la comprensión intercultural y trabajar juntos para abordar las causas profundas de los conflictos. Es que si no, no hay otra salida. La actual guerra Rusia-Ucrania, que ya algunos predecían que duraría nada. ¿Cuánto tiempo llevamos ya? ¿Cuántas muertes? Es importante recordar que la paz no es simplemente la ausencia de guerra, ¿no? Sino la presencia activa de la justicia, la equidad, la solidaridad y el respeto mutuo. Trabajar por la paz requiere valentía, determinación y compromiso por parte de todos nosotros, de todos, como individuos, comunidades, como naciones y como una sola humanidad. Porque al fin y al cabo es una sola humanidad, el humano. En un mundo marcado por la diversidad de culturas, religiones y perspectivas, debemos aprender a celebrar nuestras diferencias, a construir puentes en lugar de muros, a fomentar la colaboración en lugar de la confrontación. Solo entonces podremos forjar un futuro en el que la paz prevalezca, la compasión sobre la violencia y la humanidad sobre la inhumanidad. Que esas reflexiones nos inspiren a ser agentes de cambio positivo en un mundo marcado por la violencia y el conflicto. Que cada uno de nosotros, en nuestra propia capacidad, contribuya a la construcción de un mundo más pacífico, justo y sostenible para todos. Que la paz sea nuestro anhelo, ese anhelo compartido y nuestra meta común en la búsqueda de un mundo mejor para las generaciones futuras. Hay que sumar y no restar. Ojalá nuestras pequeñas reflexiones, que son nuestras y las hacemos para nosotros y no para el mundo, sino para uno en particular, sirvan de alguna manera para algún corazón que desee entenderlas también. Muchas gracias. Buenas noches, España.

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2: Sois muchos los oyentes que nos pedís que volvamos a emitir entrevistas ya emitidas con anterioridad, así que hemos decidido cumplir con vuestras peticiones y volver a lanzarlas a través de nuestras ondas, las ondas de Luces en la Oscuridad.

rama en las aguas tranquilas del alma. Amor, eternamente amor. Bendito el mágico latido que emite.

sintonía que nos acerca a aquellas personas que lo entregan, todo, sin esperar nada a cambio. Personas tocadas por el cielo y que con un designio divino vienen a ayudar al resto de la humanidad. Eliminando barreras, limpiando energías oscuras, retirando demonios para el que crea en demonios, porque de verdad a ver los haylos. Y quizás piensas, esta sintonía me suena, claro, ¿cómo no te va a sonar si habla de espíritu? Habla de sentimientos, habla de corazón a corazón. Y no hay casualidades en la vida. Casualidad, no. Causalidad, posiblemente sí.

0: sí. Causa, efecto. Haces una acción buena, recibirás una acción buena. Haces una acción mala, recibirás algo malo. De ti depende.
1: Bendito amor, el que me entregas.
0: Pero quien sabe mucho de energías, de cómo va ese tema de la causalidad, causa, efecto,
1: amor,
0: entrego bondad, recibo bondad, entrego maldad, recibo maldad, es nuestra guía espiritual, Alma Sanz.
1: Y el que derrama en las aguas tranquilas del alma.
0: Alma Sanz, muy buenas noches.
2: Buenas noches, querido Pedro.
0: Bienvenida.
2: Felicidad para todos los oyentes y paz para todas las almas. Estoy enviando esta noche para todos.
0: Qué bueno, muchísimas gracias, muy amable. Causa-efecto, decíamos, querida Alma,
2: sí,
0: ¿no?
2: Sí, así es.
0: La ley del Dharma también, ¿no?
2: La enseñanza de la vida.
0: La enseñanza de la vida, ¿no? Karma es el trabajo y Dharma, ¿no? Las enseñanzas de la vida, ¿no?
2: Exactamente.
0: ¿Cuánto tenemos de aprender cada día?
2: Pues sí, porque ¿cuánto? Si hacemos una mala acción, haremos un mal karma. Y ese karma se paga todo en esta vida.
0: ¿El ser humano es el único animal que tiene que tropezar mil veces con la misma piedra para darse cuenta que está cometiendo un pecado, un error?
2: No es necesario, pero parece ser que sí.
0: Parece ser que sí.
2: Parece ser que sí. Que repetimos y repetimos siempre los mismos patrones. Y mira que ya de pequeño nos dicen, no hagas esto, no hagas lo otro, pero...
0: ¿Y eso por qué? Porque somos animal de costumbres.
2: Bueno, porque siempre buscamos el peligro, ¿no? Como digo yo, buscamos realmente ese lado que no deberíamos nunca pisar, que es el lado...
0: Tenebroso.
2: Sí, de la
0: oscuridad.
2: Oscuro,
0: ¿no? Claro.
2: Hay que seguir el camino siempre de la luz para conseguir las cosas buenas. Hay mucha gente que está en el camino de la luz y otros se ponen en medio y otros, ¡pum!
0: Caen
2: al lado oscuro.
0: Bueno, lo fácil, ya nos han dicho siempre todas las tradiciones espirituales que el camino de la vía izquierda, el camino del Tantra es lo más fácil. Uh-huh. Claro. A ver, ¿qué es más fácil, subir o bajar una pendiente?
2: Depende. Depende, ¿no?
0: Está bien eso. Depende, sí.
2: Cuéntame. Si vas con una bicicleta a motor, subir es fácil.
0: ¿Eh? Ah, bueno, bueno.
2: Ah, bueno, bueno.
0: Vale, vale, vale.
2: ¿Por qué será? ¿Has visto?
0: ¿Por qué será? Sí,
2: bueno,
0: ya,
2: bueno, ya. ¿Por qué será?
0: Ya. Es que cualquiera te dice nada. Es que es increíble lo tuyo.
2: Bueno, vamos a dejarlo ahí.
0: Vamos a dejarlo. En cualquier caso, si
2: es
0: vas...
2: Es que lo he visto porque lo tenías en la mente. No sé
0: sí,
2: si mañana...
0: Sí,
2: mañana
0: sí,
2: yo
0: sí.
2: Sé que vas a salir a hacer bicicleta dentro de muy poquito.
0: Sí, sí.
2: Y perdona, pero te lo he leído en la mente.
0: Qué miedo me das.
2: Por no vértelo en el alma.
0: Pues te voy a decir una cosa, Me gusta salir mucho en bicicleta, sí.
2: Pues sí, es muy sano.
0: Y la verdad es que cuando vas en bicicleta, las subidas son más... Cuando le pones el piñón más pequeñito, lo subes todo, es verdad. Ah, qué bueno.
2: Bueno.
0: Ay, ay. Pero bueno, siempre es más fácil la bajada que la subida. Para todo, ¿no? Porque el camino de la maldad es cuesta abajo y el camino de la rectitud es cuesta arriba. Entonces,
2: sí, sí, sí.
0: El ser humano le cuesta mucho subir y hacer cosas buenas, quizás porque está hacia arriba.
2: Es que claro, lo bueno cuesta mucho hacer.
0: Claro.
2: Lo malo, mira, das una patada y ya has dado una patada y le has hecho daño a alguien. Pero cura esa patada.
0: Claro.
2: Estarás tiempo sí, en ello. Sí. En cambio, qué rápido es hacer daño, ¿no? Pero ese daño que se hace a otras personas, ese daño que él, aquella persona, va acumulando en su mochilita. Y son cositas que van acumulando y que el alma no perdona, Pedro. Se
0: en
2: queda
0: el antiguo
2: ahí.
0: Egipto de los faraones decían que Ra luego cogía las almas y las pesaba con
2: sí,
0: una pluma.
2: Con una pluma.
0: Y dependiendo de si pesaban más o menos que una pluma, iban al inframundo o no iban al inframundo.
2: Así es.
0: Algo
2: sí,
0: parecido
2: sí.
0: Le pasa a los católicos, a
2: un
0: los
2: día
0: cristianos.
2: Un hablaremos de Nefertiti,
0: sí, sí.
2: De todos los reyes faraones que existieron en
0: el
2: Egipto.
0: En antiguo Egipto, sí.
2: Y realmente... Yo creo que es maravilloso porque, bueno, dicen que fueron extraterrestres.
0: Sí.
2: Son seres muy especiales.
0: ¿Tú crees que los extraterrestres tuvieron una venida y se comunicaron con la antigua civilización egipcia? ¿Tú crees que sí?
2: Sí.
0: ¿Tú crees que sí?
2: Uh-huh.
0: Además, claro, lo tienes claro.
2: Lo tengo clarísimo. Además, es que llámale como quieras, pero que hay seres superiores, sí, claro que los hay. Que viven en otros planetas, también te lo digo. No estamos únicos aquí en este planeta. no somos únicos.
0: Y que viven también en otras dimensiones.
2: Y que viven, algunos han venido aquí también, que los hay también, Pedro.
0: Que pasan de una dimensión a otra como tal cosa.
2: Sí.
0: Como el que atraviesa una puerta.
2: Sí, yo los he visto.
0: ¿Sí?
2: Sí. Y por suerte vienen a hacer el bien, por suerte.
0: Antes hablábamos de las casualidades y las causalidades, ¿no?
2: Quizás no se quieran manifestar porque saben cómo somos el ser humano.
0: Un diluvio y posiblemente vendrían más diluvios universales.
2: Sí, porque Dios nos castigó, Pedro, como tú bien sabes. El ser humano se corrompió y ahí fue...
0: La perdición para el hombre. Esa fue la perdición para el hombre. Yo no sé si Dios hoy... tendría que enviar otro diluvio universal porque el ser humano es el único animal que hace daño por hacer daño sin más, ¿no?
2: Bueno, mejor que no viniera, pero
0: mejor que no.
2: No por los malos, sino por la gente buena que vive en el planeta, los animales, todo, la tierra.
0: En cualquier caso, si volviera Jesús de Nazaret de nuevo y apareciera, no sé, en el centro de Madrid,
2: volverían
0: en Barcelona, en Bilbao,
2: mismo.
0: En Sevilla, le volverían a hacer lo mismo.
2: Por desgracia.
0: Hablábamos del Dharma, ¿no?
2: Sí.
0: Lo que se conoce como Dharma es importante para nuestra armonía personal, entonces.
2: Sí, el Dharma y su conocimiento es muy importante para la evolución de la persona, Pedro.
0: Por ejemplo, en el hinduismo, el Dharma es la ley universal de la naturaleza, una ley que se encuentra en cada ser humano y en todo el universo.
2: Sí, y a nivel cósmico esta ley se representa por movimientos cíclicos.
0: Por este motivo se simboliza el Dharma como una rueda, ¿no? Que torna o gira sobre sí misma, ¿no?
2: Sí, y a nivel de cada persona, el Dharma es el deber ético y espiritual que cada cual tiene asignado según su situación de nacimiento.
0: ¿El Dharma es también la función que cada uno ha venido a desempeñar, entonces?
2: Sí, así es. Todos tenemos una misión determinada en este mundo.
0: En el budismo, el Dharma significa... ley cósmica y orden, aunque también se aplica a las enseñanzas del Buda que decíamos al principio, ¿no?
2: Sí, y es muy importante. Como decía el Buda, realizar actos positivos en el día a día.
0: Claro, y en este sentido el Buda dijo también algo así como: no realices acción dañina alguna, acumula una fortuna en actos positivos, domina tu propia mente, ¿no?
2: Así es. Y es que la persona que practica el Dharma se caracteriza por hacer el bien al prójimo y por hacer crecer la felicidad y la fraternidad universal.
0: Y en el budismo se caracteriza también por desarrollar una conducta determinada, ¿verdad, Alma?
2: Sí, así es. El Dharma se caracteriza por desarrollar una conducta, unos pensamientos, unas prácticas mentales que llevan al ser humano a obtener la felicidad.
0: Y a obtener prosperidad y la cesación total del dolor.
2: Sí, sí, precisamente el trabajo que realizo como guía espiritual y consejera.
0: Un trabajo que permite a las personas reencontrarse con el bienestar, el equilibrio, la paz interior... y ser conscientes también de nuestro Dharma, esas enseñanzas y del camino que debemos recorrer. Porque el camino lo tenemos que andar cada uno de nosotros. Nadie puede andar ese sendero
2: por
0: nosotros.
2: Todos tenemos que caminar.
0: Todos tenemos que pasar por el río de la vida.
2: Sí.
0: Por ese sendero tan particular. Nadie puede hacerlo por nosotros.
2: No, nadie puede.
0: Ni una guía espiritual tampoco.
2: Podemos ayudar. Claro que sí.
0: Ayudar, por ejemplo, a eliminar todo tipo de malos hábitos, de malas energías, de malas costumbres, ¿no?
2: Sí.
0: A eliminar esos trasfondos espirituales que afectan a nuestra mente.
2: A nuestras mentes. O quizás a eliminar la gente que te envía mala energía o te envía cosas extrañas, como puede ser una magia, pensamientos negativos para que tú los crees dentro de tu propia mente, tus propios fantasmas, porque hay gente que quiere hacerte daño mentalmente y te envía cosas para que pienses en ella, no te lo quites de la cabeza o con él, y eso hace que también pues llega un momento que... te obsesionas y esa obsesión puede hacerte daño a tu alma, te la puede ensuciar. Por varios factores en la vida puedes hacer que tu mente
0: se estanque,
2: se destruya.
0: Y se destruya
2: energéticamente.
0: Claro, hablamos de depresiones mentales, muy físicas, pero también están las depresiones espirituales.
2: Totalmente, ¿no? Y son las más dañinas, porque realmente son las que nos van a hacer muchísimo daño y no vamos a poder hacer nada con ella si no realizamos un trabajo espiritual, porque por muchas pastillas que nos tomemos claro, o mucho yoga, o mucho caminar, o tantas cosas que me han llegado a decir que han hecho durante años, es porque su alma se ha oscurecido, su alma está totalmente sucia, por no decir otra cosa.
0: Claro, que una depresión espiritual no se va con pastillas, se va con un trabajo interno, ¿no? Con una limpieza energética por parte de alguien que nos ayude.
2: Sí.
0: Porque claro, no sabemos limpiarnos energéticamente cada uno de nosotros.
2: No tenemos ojalá, esa. No. No es que no tengamos esa facultad, es que para eso tienes que ser una persona con un don. Y un don de una guía espiritual. ¿Por qué? Porque ya tenemos ese don para poder ayudar a aquellas personas, tanto a sanar tu alma, como poder sanar tu karma, como poder sanar tus chakras, como tu aura, y poder hacer que esa persona sea realmente feliz, libre de esas cargas energéticas, espirituales, dañinas, que le llegan a enfermar sus órganos, Pedro, y su cabeza.
0: Sí, lo tenemos muy cercano. Nuestros pensamientos
2: provocan... Otra cosa es que tú tengas una depresión terrenal o tengas problemas terrenales ahí, pues siempre aconsejo que vayan al médico, un psicólogo, un psiquiatra, pero cuando es todo espiritual, ahí no puede hacer nada la ciencia.
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2: Tú me decías a micrófono cerrado que hay mucha gente que llora, ¿no? Y claro, llorar es bueno, Pedro, pero siempre y cuando sea por una causa de algo, de alguna vivencia que te ha tocado vivir, porque son las emociones y ahí hay que sacarlas, ¿no? Pero cuando ya ese lloro ya no es por una muerte, por lo que sea, sí, por un algo, es porque tu alma te está diciendo...
0: Se está quejando, ¿no?
2: Se está quejando, ayúdame, porque realmente su alma se está enfermando.
0: Claro, porque hay lloros que no sabes por qué, ¿no?
2: No sabemos por qué lloramos, por qué gritamos, por qué queremos aislarnos de la gente, por qué no queremos vivir muchas veces, por qué tenemos tantos pensamientos negativos. Es que nuestra alma nos está diciendo que está enferma.
0: Tú hablas con mucha gente que han tenido ganas de quitarse la vida.
2: Sí, muchas.
0: Y les has ayudado muchísimo. Es más, aquí hemos tenido testimonio de eso.
2: Bueno, yo te podría decir que toda la gente que ha hablado conmigo, todo lo contrario, ahora piensan y tienen ganas de vivir. Dice, no sé cómo me pasó ese sentimiento o eso por la cabeza, porque ahora desde que tengo la alma sana, me dicen, jamás volvería. Es que ese sentimiento no lo he vuelto a tener nunca más. Claro. Aparte que es un pecado totalmente.
0: Claro, te quitas la vida y ya sabes que te vas a condenar
2: de por vida. ¿No? Tu alma
0: de por vida se quedará ahí,
2: sí,
0: atrapada.
2: Y el sufrimiento, antes de que se quede atrapada, el sufrimiento que tú tienes. O sea, claro.
0: Sí, porque lo vamos a percibir, eso, las cosas nos van a ir muy mal, cada vez peor, ¿no? Y no sabemos por qué y ahí está, ¿no? O sea, consecuencias.
2: Consecuencias, sí.
0: 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Atendemos comunicaciones.
2: Sí.
0: ¿Vamos allá?
2: Vamos allá, venga.

0: Bien, pues lo dicho, atendemos comunicación. Vamos a hablar con José Francisco, que nos llama. ¿Desde dónde, José Francisco? Buenas noches.
1: De Tenerife.
0: Tenerife, pues bienvenido, José Francisco, bienvenido.
1: Igualmente, muchas gracias.
0: Faltaría más, hombre, le escucha Alma Sanz. Adelante con su pregunta, por favor.
2: Buenas noches, Francisco, un placer.
1: Hola, Alma, muchas gracias.
2: Gracias a ti, Francisco. Vamos a mirar un poquito las energías que te preocupas, ¿sí? Venga, vamos sí, a mirarlas, un segundito. Bueno, Francisco,
1: sí.
2: Te veo muy solo, pero a pesar de tu soledad, no tienes hijos, ¿verdad?
1: No, ni
2: pareja.
1: Casado, ni tengo pareja. Ni
2: nada. El amor muy bloqueado, siempre muy bloqueado. Sí. Muchísimo.
1: Solísimo.
2: Bueno, muy solo.
1: Ha habido muchas
2: sí, chicas, pero sí. Bueno, relaciones, pero nada. Que haya pasado como alma gemela en tu vida, algo que te ha marcado, ¿no?
1: Sí.
2: Y es que todo esto es a consecuencia, veo que también, pues bueno, pues que el trabajo nada, la economía también mal, es como que todo está como atrapado, como muy bloqueado. Tu alma está sin energía, también muy bloqueada, tu aura, tus chakras no fluyen y todo eso es a consecuencia, yo supongo que debes de saberlo, ¿no? Yo veo aquí una mujer que te ha hecho una magia.
1: Sí.
2: Y fuerte, ¿eh? Y fuerte.
1: Para bloquear y para cortar, ¿no?
2: Para cortar, para que desaparezcas del planeta, ¿lo sabes?
1: Sí.
2: ¿Sí?
1: Sí. Lo que pasa es que una vez me lo dijeron hace, bueno, en 2002, 2003 o 2005 y yo no me lo creí porque... Pero bueno, ya hablaremos ya con más tiempo.
2: Sí, lo hablamos. Tu mamá sí. También hace muchísimos años que murió. Es tu ángel sí. De la guarda, tu mamá.
1: Y mi abuelo también.
2: Y tu abuelo.
1: Hace años. Bueno.
2: Sí. Veo un hombre y una mujer, tu abuelo. Pero la que más marcada, la que me está pidiendo que te ayude es tu mamá, porque realmente él ve que está sufriendo mucho. Realmente tú eres muy joven todavía y claro, el que no tengas trabajo, a veces mira el amor, claro, el amor mueve montañas y el amor hace mucho la felicidad de una persona. Pero yo lo que veo, este bloqueo tan fuerte y que te puede afectar muchísimo a tu salud, que es lo que estoy viendo, realmente es esta magia que te han hecho. Y eso te hace pues no vivir, no te fluye nada, no te fluye, es que nada, está todo paralizado. Entonces ahí sí que podía haber algo, alguna dime.
1: Alma, mi voz se oye de la misma forma que la oyes por el teléfono, o sea, sí.
2: No, te escuchan.
1: Yo
2: ya sé lo que te preocupa. Si esta persona nos está escuchando, no, yo te digo que sí, no, sí. Yo no veo ninguna energía.
1: De hecho, he salido de cerca de casa, pero por aquí, por zona de campo.
2: No, tranquilo. ¿Puedes explicarme? Explícame qué sensaciones tienes con esta magia, porque a mí me interesa.
1: Te
0: oímos muy mal, José Francisco.
2: ¿Te has ido?
1: Sí, no, es que me estoy moviendo así igual de los nervios, porque me queda así todo.
2: No te pongas nervioso, que nadie te escucha, tranquilo. Yo sabes que yo soy muy discreta y siempre digo a veces, mejor hablarlo.
1: Sí. Sí, sí.
2: Dime tus sensaciones, ¿qué es lo que...?
1: Pues me lo procuro tomar con calma, con tranquilidad, como hacen la gente de cierta psicología, de cierta, o sea, que el alterarse brutalmente no saca nada, ¿no?
2: No, por eso, que es importante.
1: Como hacen los yoga o como hacen la gente que hace meditación tal y... Porque si no, es que, y gracias a eso que yo... paso un poco de seguirle la corriente a los chanchullos, que las provocaciones, ruidos, golpes, estampidos.
2: Lo notas en casa esto también.
1: Sí, sí.
2: Ruidos, golpes. Bueno, es normal todos estos golpes, estas vivencias que estás viviendo. Tú piensa que llevas
1: son golpes provocados adrede. Sí,
2: ya te entiendo. Piensa que esta magia te está afectando muchísimo. Yo, mira, para que tú te quedes más tranquilo, que yo estoy muy tranquila, pero para que estés más tranquilo, llámame por favor el martes. Y hablamos, seguimos hablando un poquito porque veo muchas más cosas que te pueden llegar a hacer y te está afectando esta magia. Hay que sacar esta magia porque esta magia es muy fuerte, porque veo que es una magia africana y hay que sacarla. No voy a comentar nada más y te voy a dar las bendiciones, te voy a enviar mucha energía, Francisco, y seguimos hablando, ¿te parece?
1: Sí. Ya con más tiempo, sobre más o menos sobre alguna hora determinada.
2: Sobre las 5, la llámame sobre las 5, las 4 aquí en Canarias.
1: Ok. ¿Al número, al terminado en 44 o en el otro, en el 904?
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1: Vale, lo apuntado.
0: El 44, sí señor, ese es.
1: A ese mismo le llamo, ok.
2: Vale.
0: Gracias,
2: José. Y miraremos de que encuentres trabajo, porque llevas muchos años bloqueados en todo. Ya verás, yo te voy a ayudar, tranquilo.
1: Sí, yo Francisco. Mismo noto una cosa que yo noto así, algunas veces he notado, por ejemplo, por la mañana, como si estuviera enterrado en la cama.
2: Exacto.
1: Un metro medio metro, como si estuvieran hacia abajo, como si estuviera en una fosa.
2: Sí.
1: He mirado y digo, ay. Y te hizo la superficie de la cama.
2: Por eso quería que me contaras qué era lo que tú sentías, qué era lo que realmente tú percibías, porque esta magia es muy fuerte y es que es como que estás muerto en vida.
1: Como que noto un
2: que estás
1: freno,
2: muerto
1: como
2: en
1: si
2: vida.
1: Fuera una niebla que hubiera delante de mí que me dijera, quieto ahí tú, que tú aquí no haces nada porque lo digo yo y punto.
2: Sí, bueno,
1: pues, lo que pasa es que, claro, son cosas.
0: Llámala, José Francisco, que te perdemos la voz.
1: Muchas gracias y muy agradecido. Y
0: que vaya bien, José Francisco, muy buenas noches.
2: Buenas noches, Francisco, llámame.
0: Adiós, lo perdemos.
2: Sí, claro.
0: Perdemos a José Francisco. Se ve como en una tumba.
2: Es muy duro, esta magia es muy dura, por eso quería que él nos explicara un poquito para que los oyentes si realmente se ven reflejado. A veces pues piensan que es una pesadilla o que es algo imaginario de ellos, no es así, es porque hay magias que te hacen, bueno,
0: magias muy duras, muy,
2: muy
0: fuertes,
2: duras.
0: Porque claro, resulta que lo tienen como atrapado, se siente como si estuviera en un pozo, no, en un pozo no, en una tumba.
2: Sí,
0: está,
2: es que
0: tumbado,
2: es así.
0: Y está en la cama.
2: Es así. Bueno, le están avisando de lo que le va a pasar.
0: De lo que quieren hacerle.
2: Exactamente, están trabajando con ello y lo trabajan, pues bueno, desde un cementerio hasta incluso desde bueno.
0: ¿Alguien ha pedido que le hagan un trabajo de magia? Porque esto,
2: sí.
0: Es, si me dices que es una magia africana, es
2: sí,
0: magia
2: es una mujer, sangre. Es una mujer y muy cerca. Lo que pasa, no quería tampoco comentar, ya se lo comentará él. Uh-huh. Él bien sabe quién es. Pero bueno, yo sé que nadie nos está escuchando de estas personas, pero bueno, mejor, ¿sabes, Pedro, a veces?
0: Ajá. Bueno, hay un teléfono de contacto para hablar con Alma Sanz. Hoy
2: la magia nos puede hacer mucho daño, aparte de dejarnos sin trabajo, sin familia, sin amor, sin dinero, sin amigos, porque, bueno, ya no. Es que ya no tiene nada y es muy joven y claro, ya no tener ni trabajo, ni tener nada, ni amor incluso.
0: Claro.
2: Y luego le está afectando a su salud, que realmente él no se da cuenta, pero le está afectando muchísimo. Todos sus chakras están muy oscurecidos, su alma la veo muy enferma y su aura totalmente apagada.
0: Le han cortado todos los caminos.
2: Todo, está todo cerrado, todo. Y bueno, y él está viendo, bueno, pues su final, que es ese, que es el que estaba él viendo por la mañana o por la noche cuando él se despierta y lo que ve.
0: Permíteme una cosa, Alma, porque, claro, si una persona le puede contratar los servicios de un mago negro, ¿no?
2: Sí.
0: para que una persona como él, que es una persona pues sencilla, una persona...
2: Bueno, es lo que van a buscar, eso.
0: Que no es buenas una persona, personas. No es una persona conocida, no es una persona
2: no
0: popular.
2: No, necesariamente.
0: Es una persona normal y corriente, ¿no? Mm. Que alguien pueda contratar los servicios para que esa persona se sienta de esa manera, que piense que la están enterrando en vida y demás, ¿no? Oír golpes en su casa a horas indeterminadas, ¿no? Si eso le ocurre a una persona como este hombre, ¿no?, de Canarias, ¿qué no le puede ocurrir a una guía espiritual como tú, que tienes tantas facultades y que...
2: Uy, yo he vivido muchas cosas, pero ya no me asusta nada.
0: Claro, a ti ha habido, supongo yo,
2: bueno,
0: mucha gente que por envidia habrá querido...
2: Sí, pero yo tengo mis protectores y entonces el que me quiera hacer daño se va a perjudicar él. Yo no, ni me voy a enterar. Todo lo que deseen para mí se devuelve porque... mi don...
0: Ni te llega, ¿no?
2: Vamos, no, ni lo llego a sentir.
0: Ni te enteras.
2: No, no.
0: Claro, pues tú eres una persona conocida, que has viajado, que tienes muchísimas relaciones, claro, y además evitas...
2: Y se enferman, ¿eh? Las personas que me han llegado a envidiar me han llamado y me han pedido disculpas y yo digo, ¿por qué me pides disculpas? Que me he enfermado muchísimo y yo sé que a veces he pensado y no sé qué y bueno, cosas... Pero bueno, es que claro, yo no percibo esto porque no estoy pensando en aquella persona.
0: Claro, ni te llega, ni te enteras.
2: No, yo tengo personas que me protegen muchísimo, Pedro, y tú sabes de dónde vienen estas personas. Y mejor que no.
0: Mejor no comentar más, ¿no? Mm. Bueno, tienes tus guías particulares, ¿no? Sí, celestes, ¿no? Que están ahí pendientes de ti, ¿no?
2: Mejor que no... Que a las personas que tenemos un don, que no las envidien jamás, ni tampoco nos quieran hacer nada, porque se van a perjudicar ellas, su salud, su vida,
0: todo.
2: Pero está
0: muy bien lo que me dices, porque tú ni te enteras y las personas acaban perjudicándose ellas mismas, ¿no?
2: Sí, se destrozan la vida ellas
0: mismas. Pero es de rigor pensar eso, si una persona de la calle le pueden hacer eso y sentir aquello que no le harán a una persona que tiene facultades y que evita demonios y que evita pues todo lo malo, ¿no? Bueno, voy a dar un...
2: Bueno, es como si tuviera un escudo protector y lo rechazo todo.
0: No lo tienes.
2: Y aquella persona que lo ha deseado, pues se lo queda a ella doblemente.
0: Claro, es más, ese mismo, tú puedes formar también escudos protectores a las gentes, ¿no?
2: Sí, es que los hago, escudos protectores,
0: haces.
2: Sí.
0: Claro.
2: Escudos celestiales, protejo a las personas, hago protecciones, que es muy importante para alejar este tipo de magias, muchas cosas puedo hacer para
0: escudos
2: que...
0: Escudos protectores, qué bueno.
2: No les llegue las cosas malas, las energías negativas, los demonios, las entidades... Son escudos protectores que a la vez te hace que, bueno, pues que una persona pues deje de enfermar incluso a veces.
0: Voy a dar el teléfono de Alma Sanz. Las personas que quieran estar protegidas por Alma Sanz, por sus guías, por ella misma, por su trabajo, por el trabajo de equilibrar las energías, los chakras, los campos energéticos, por tener ese protector, ¿por qué no? Tener un protector, un escudo protector que nos proteja de estas malas acciones, como a la que le estaba pasando a José Francisco, ¿no?
2: Sí.
0: Qué miedo y qué tremendo que alguien te quiera tanto, tan mal y tanto, como para quererte, verte muerto en vida, ¿no?
2: Uy, de cosas peores he visto, Pedro. Muchas. Te podría contar tantas que yo mejor no, porque tus oyentes no dormirían.
0: No tengo más tiempo para ti esta noche.
2: Gracias.
0: No tengo más tiempo. Estaríamos atendiendo llamadas, yo sé que hasta las 3 de la madrugada, pero no tengo tiempo. No te importa, ¿no?
2: ¿Por qué? Me tiene que importar. Yo encantada. Ya sabes que para mí es un placer venir aquí y estar contigo, con toda la gente, con todos tus oyentes. Es un placer, Pedro.
0: Gracias. Yo voy a dar el teléfono de Alma Sanz, un teléfono que atiende su secretaria y que estará encantada de atenderos para reservaros día y hora de visita, tanto presencial como telefónica. Y que podáis intercambiar con ella pues lo que os preocupa, ¿eh? Todo esto que venimos comentando en la radio, en todos los programas que con ella venimos realizando, ¿no? una buena guía espiritual, consejera, que nos va a ayudar a equilibrarnos, a encontrar la paz, la felicidad, los buenos augurios, a poder resolver todas aquellas dudas que tanto nos preocupan, a poder conseguir nuestros objetivos y sobre todo a restablecer nuestras energías, a encontrar la felicidad, que no es poco, y a encontrarnos bien dentro de esa amalgama de posibilidades sanitarias que a veces nos podemos llegar a encontrar en la vida, porque podemos llegar a somatizar enfermedades que no queríamos y que las tenemos simplemente porque hemos querido o no hemos conseguido eliminar una emoción que ella puede conseguir eliminar de nuestro pasado, de nuestro presente y, por qué no, también de ese futuro incierto. 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Yo te voy a tener que pedir que me hagas un escudo protector, porque me ha gustado eso.
2: Bueno, pues tú ya lo tienes, Pedro.
0: Me ha gustado eso del escudo protector, ¿eh?
2: Sí.
0: He visto lo de las descargas.
2: Sí, en las descargas web,
0: las he visto. He visto,
2: sí,
0: las descargas que tienes en tu página web de Alma Sans. Pero lo del escudo protector no, y yo creo que sería bueno que lo pusieras, que lo tuvieras y que la gente lo supiera que lo vienes ofreciendo, que eso nunca,
2: bueno, no se lo hago a todo el mundo.
0: No, no, porque mira que llevamos tiempo hablando, sí, tú y yo, y es, sí, la primera vez que lo comentas, ¿no? Y ha venido a colación porque, claro, he sido yo el que de alguna manera te he sacado a flote que tú, bueno, tienes un escudo protector y que tú también lo haces para las
2: todas
0: personas.
2: Las guías tenemos escudos. No estaríamos de aquí, Pedro, porque ya no es la gente, sino la propia energía que no vemos y que nos quiere atacar. Evidentemente saben que venimos a hacer el bien al planeta y no lo quieren. Los propios demonios, las propias entidades de bajo astral, hay muchas cosas que desconocemos y existen, Pedro.
0: Lo sé, lo sé. Bueno, pues nada, que sepamos que en Alma Sans, en tu página web, podemos encontrar almasans.es, pienso que es.
2: Sí.
0: 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Alma, muchísimas gracias.
2: A ti, Pedro, es un placer.
0: Que tengas una bonita noche.
2: Gracias por invitarme un día más aquí a tu lindo programa y, bueno, y desearos a todos una feliz noche y bendiciones.
0: ¿Mañana un poquito más?
2: Pues sí, aquí estaré.
0: Venga, pues hasta mañana entonces.
2: Gracias, adiós, adiós.
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0: qué no le hacemos caso al cuerpo? ¿Por qué no aprendemos de lo que nos quiere decir y enseñarnos? Porque a veces pensamos, oh, esta dolencia, esta patología, este dolor de muelas, este dolor de rodilla, ¿a qué es debido? Si yo no he hecho nada, si me porto bien, si no voy al gimnasio ni tan siquiera, si no hago nada para estimular el cuerpo, ¿por qué me duelen los huesos? ¿Por qué tengo esta necesidad de ir al médico porque tengo dolores por doquier? Bueno, pues a lo mejor no es que tengamos nada, a lo mejor es que no escuchamos lo que el cuerpo nos quiere decir. Hay síntomas importantes que se atribuyen a que el organismo está diciéndote que el hígado no va bien porque tienes una mala relación con tu padre o con tu madre, o el riñón con tus hermanos, o el corazón con tu pareja, o vaya usted a saber con quién. Y el órgano es una manera, el organismo es una manera de indicar que hay algo que no funciona, que no fluye y que tenemos que ponerle un poquito de atención. Por eso hemos querido invitar a Pasha Evangelista, que es formadora ayurvédica, terapeuta corporal y energética, creadora de los métodos, a ver si lo sé decir bien, bueno, lo dices tú para mí.
1: Abhyanga Yoga.
0: Abhyanga Yoga, gracias. Y lectura corporal. Bien. Pasha, muy buenas noches.
1: Buenas noches, muchas gracias por la oportunidad de estar aquí.
0: Un placer tenerte con nosotros.
1: No, el placer es mío, te puedo asegurar.
0: Muchas gracias.
1: Sí, sí.
0: ¿De dónde eres?
1: Bueno, yo soy una ciudadana del mundo, pero vengo de Brasil.
0: Vienes de Brasil.
1: Exacto.
0: ¿Pero naciste en Brasil?
1: Sí, nací en Brasil. Pero llevo más de la mitad de mi vida fuera de mi país, de donde nací.
0: ¿Y dónde has estado?
1: He estado básicamente aquí y en Francia.
0: ¡Olé! O sea, que eres ciudadana del mundo.
1: Sí, yo me siento como parte de todo. Y sí, no puedo definir de dónde soy, pero siempre me preguntan, ¿de dónde eres? Y yo digo, ok. Yo soy de Brasil, vengo de Brasil.
0: En Brasil yo no te puedo hacer la entrevista. Bien, si tú quieres, yo puedo ver la entrevista en francés.
1: No, no es necesario. Yo pienso que en español se bien
0: por todas las personas. Muy bien, pues estupendo. Pues bienvenida, Pasha. Entiendo que asistías de alguna manera con la cabeza cuando yo decía que el cuerpo nos enseñan a mirarlo, a cuidarlo, pero no a sentirlo, ¿no? A no escucharlo, no oírlo.
1: Ya, no es que el cuerpo lo que quiere es justamente esto, que podamos escucharlo. Somos nosotros que olvidamos de hacerlo, ¿no? Y cuando tú hacías la introducción, era muy interesante porque siempre estamos diciendo ¿por qué? ¿Y cómo sería si dijéramos ¿para qué? No, porque cuando estoy preguntando el por qué, yo estoy de una cierta forma buscando algo que justifique lo que estoy viviendo. Y cuando busco esta justificativa, lo que sucede es que me alejo cada vez más del entendimiento de la razón verdadera que está ahí por detrás de esto.
0: ¿Y cómo llegar a ese convencimiento, para saber que me duele algo por un motivo determinado? ¿Cómo llegar a este convencimiento?
1: Quizás no se trata de convencernos, sino de empezarmos a observar. Quizás yo foco mucho en las palabras, aunque muchas veces es como, pero ¿qué pasa aquí? Porque cuando yo intento convencerme de algo, yo estoy buscando una forma de solucionar esto como sea. Pero si yo observo qué sensación hay por detrás de ese desequilibrio físico, yo puedo llegar a entender qué emociones está por detrás de esto. Y a partir de ahí es como que voy tirando de este hilo.
0: Por ejemplo, hagamos una prueba.
1: Vale, esto yo siempre...
0: ¿Cómo lo trabajas? ¿Eso lo trabajas tú? ¿Es una técnica que tú trabajas en tu casa, en tu estudio, no?
1: Sí. En la lectura, estamos hablando de la lectura corporal en este momento. La lectura corporal es un trabajo... que se hace, puedo trabajar online, básicamente trabajo online con la lectura corporal.
0: ¿Ah, sí?
1: Sí,
0: bien.
1: Exacto. Entonces, cuando el cuerpo tiene un lenguaje propio, un lenguaje que yo nunca he olvidado, podría decir esto. Es algo que está intrínseco en ti y en mí, uh-huh, y en todos. Entonces, mi labor es recordar a cada persona que viene, acude a mi consulta, es que recordar este diálogo con el cuerpo, uh-huh, ¿no? ¿Cómo se hace esto? Las personas creen que esto es un don que tengo y que esto es algo solo mío, pero no es así, porque el proceso que hago es acompañar a la persona que está trabajando un tema en concreto, ayudarla a salir de esto y ampliar su percepción. Y empezamos a reconectar con las emociones o experiencias que han vivido y que no han digerido, y que esto va acumulando y genera un desequilibrio. Uh-huh. Entonces, ¿cuál es la diferencia de la lectura corporal para un entendimiento del por qué me está sucediendo esto? Cuando yo estoy en el por qué, yo estoy intentando entender y estoy intentando interpretar esto. Y esta interpretación muchas veces va acompañada de mis limitaciones o de mis prejuicios. Entonces, yo puedo quedar en este proceso mucho tiempo y llega un momento que sí, por una razón u otra, entiendo.
0: Hagamos un ejemplo. Uh-huh. Cógeme o tómame como conejillo de indias.
1: Bueno, a mí no me gusta hacer esto, pero si tú lo pides, yo creo que ha sido inicialmente, ¿cómo ha sido? ¿Qué pasó entre tú y yo cuando, antes de empezar?
0: Hagámosle de conejillos de indias. Imaginemos que yo tengo un dolor de rodilla.
1: Sí.
0: ¿Sí? Uh-huh. Y voy al médico y nadie me sabe decir el por qué, porque la rodilla está perfecta.
1: Esto es maravilloso.
0: Pero me duele.
1: Ya.
0: ¿Sí?
1: Sí.
0: Muy bien. Te escucho en la radio un día, en Luces a la Oscuridad, con un tal Pedro Arriba, que dices, yo es que leo el lenguaje corporal de las personas.
1: Ajá.
0: Y las leo no solamente in situ, sino a través de la distancia,
1: sí,
0: con foto o en videoconferencia.
1: No, directo, no es foto ni videoconferencia.
0: Es en directo.
1: Sí, indirecto.
0: Directo, sí. Muy bien. Uh-huh. Y digo, bueno, pues voy a ver si pasa... Me puede quitar ese dolor de rodilla, uh-huh, con ese lenguaje corporal.
1: Vale.
0: ¿Qué tengo que hacer yo en ese momento o qué haces tú conmigo?
1: Vale, primero yo no quito el dolor. Cuando si tú me acudes en consulta con desequilibrio físico o con enfermedad, yo lo primero que dejo claro es que yo no trabajo y yo no te puedo ayudar con este proceso. Y lo primero que averiguo es si tú estás haciendo un tratamiento, si tú tienes un acompañamiento de un profesional de la área específica. Eso es lo primero. Mi labor es ayudarte a entender y digerir todo lo que ha llevado a este desequilibrio. Es decir, de desequilibrio hacia atrás. El desequilibrio ya está, se tiene que tratar. Se tiene que lidiar con él desde de todas las posibilidades que existen, desde el nivel, como o la medicina convencional o la alternativa.
0: ¿Cómo encuentro yo esa relación?
1: Vale, entonces, ¿qué pasa en tu caso? ¿No? Tú has dado un ejemplo que afortunadamente no hay ninguna explicación para este dolor desde el punto de vista
0: médico.
1: ¿Por qué digo afortunadamente? Porque gracias a tu situación tú no tienes una enfermedad. Es simplemente algo que está ahí. Entonces, lo que vamos a hacer es identificar lo que te está limitando y a partir de ahí vamos tirando del hilo y vamos trabajando estas percepciones que tú tienes. Básicamente, ¿cómo lo hacemos? A través de la habla, de la conversación.
0: Del diálogo, sí.
1: Sí, del diálogo. Pero mi trabajo no es hacer que tú entiendas desde tu mente, sino a través de la percepción. Entonces, la información llega y yo te propongo. Y a partir de ahí tú vas a decir, esto creo que sé de qué va. Entonces, a partir de ahí vamos entendiendo toda la información que sale de este proceso y ahí vamos limpiando y trabajando.
0: Vamos a seguir poniendo más ejemplos. Por ejemplo, uh-huh, yo te digo, a mí me duele la rodilla, pero me cuesta mucho subir escaleras. ¿Tú asocias esa relación de subir escaleras o de bajarlas?
1: Uh-huh.
0: O de caminar mal,
1: uh-huh,
0: con algo que tenga que ver con mi persona, con mis familiares, con mis amigos, con mi forma de actuar.
1: Uh-huh. No, el hecho de que tú subas o bajas la escalera, esto no es la información.
0: Ajá.
1: La información es el desequilibrio que hay en esta rodilla que te está impidiendo, eso son consecuencias de ese desequilibrio. Ya no es porque si tú se dificulta subir las escaleras es porque tú tienes una resistencia, no, no funciona así. En tu caso, la información que viene es, sea lo que sea que tú estés viviendo, ¿cómo sería para ti soltar esto y dejar que esto se transforme? ¿Vale? Uh-huh. Esta sería la primera palabra para ti. Esto no es una tabla de matemática que voy a utilizar para cada persona. Tu rodilla es una puerta que me está indicando que hay un desequilibrio. Pero yo me conecto contigo y siento exactamente la información que está ahí porque ya llevo más de la mitad de mi vida acompañando. Entonces es como, si yo salgo por la calle, yo no estoy escuchando los cuerpos. Esto ya sucedió cuando yo tenía 13, 14 años. Hoy ya sé, soy una persona que puedo vivir mi vida normal uh-huh. sin tener que estar viviendo este proceso.
0: O sea que entonces yo te podría decir, bueno, si yo no tuviera ese dolor de rodillas, uh-huh. tú me preguntas, ¿qué harías? ¿No? Uh-huh. Y yo te digo, hombre, pues me gustaría volver a hacer el deporte que hacía, ¿no? Uh-huh. Uh-huh. ¿Y qué deporte es el que hacías? No, no uh-huh. sé. Jugar, yo qué sé, hacer tenis, por uh-huh. decir. Uh-huh. Me lo estoy inventando.
1: Sí, sí.
0: ¿No?
1: Sí, sí, vamos, pero hay más información por detrás de eso. Entonces, cuando te propongo esto, te pregunto, sea lo que sea que esté ahí, ¿qué crees que puedes soltar en tu vida en este momento que tú no estás soltando, que tú no estás permitiendo que esto esté sucediendo en tu vida?
0: Me hablas de cosas psicológicas, emocionales.
1: Hablo de emoción, hablo de sensación, hablo de sensaciones que te generan.
0: De emociones, de sentimientos.
1: De sentimientos. Uh-huh.
0: O sea que, por ejemplo, ese dolor de rodilla me puede llevar a que he tenido un disgusto con mi hermano.
1: En tu caso, habla más de algo. Bueno, si tú me traes que es tu hermano, ¿qué disgusto tú has tenido con tu hermano?
0: No, ninguno porque no tengo.
1: Vale, vale,
0: pero,
1: ok.
0: Pero uh-huh. por ejemplo, era, es un ejemplo.
1: Sí, pero vuelvo a decir.
0: Por ejemplo, que yo con mi hermano, pues que no nos entendemos.
1: Vale, podría ser algo relacionado a esto u otras cosas. No es simplemente eso.
0: O sea, tú vas tirando del hilo.
1: Exacto. De entrada, si tu problema es esto de la rodilla, la información que te trae es esta, ¿ok? Entonces, claro, ¿hasta qué punto yo puedo hablar de ti? Si estamos hablando para mucha gente, entonces es así, este trabajo, él tiene una parte de mucha idoneidad y mucho respeto. Entonces yo no comparto información, hay mucha, o sea, esta información, si cerramos el micrófono te explico, pero aquí no.
0: Entiendo.
1: Entiende, pero básicamente para cerrar y para poder dar una, acabar de explicarte esto, es ahí. La información es esta. A partir de ahí vamos a entender lo que sale. Y tú me dirás algo que para ti será insignificante, pero a través de esa expresión que sale a partir de esta pregunta o de este feedback que te doy, vamos tirando del hilo y vamos entendiendo o emociones o alguna situación que tú hayas vivido que tú no has podido lidiar y a la vez te va abriendo la perspectiva para que tú puedas darte cuenta, ¿no?
0: Haces un trabajo muy bonito.
1: Y yo creo que no es un trabajo que hago yo, de verdad, no es falsa modestia, es un trabajo que se hace a dos. Yo simplemente acompaño. Y sí que para mí la belleza de este acompañar es aligerar, hacer con que uno vaya con más ligereza por la vida. Porque yo, por ejemplo, la lectura corporal me ayudó mucho en mi proceso personal, porque yo empecé a escucharme y yo no puedo decir que tuve traumas físicos en mi vida, pero mucho drama en mi vida familiar, dramas. Entonces los dramas te generan mucho dolor, mucha carga. Y cuando aprendí a transmutar esto a través de la lectura corporal, como que abre un sol y es más fácil estar.
0: ¿Cómo llegaste a ese convencimiento que lo que tú estabas viviendo en ese momento uh-huh. te estaba causando un dolor de manos o de rodilla o de espalda?
1: Uh-huh. Porque tudo, me busquei, começou muito temprano. Eu, aos 13 anos, comecei, era uma pessoa que tinha muita...

0: del cuerpo físico. Se llama Abhyanga Yoga porque Abhyanga en la Ayurveda se llama oleación. Es un masaje de todo el cuerpo con aceite. Y yoga porque utiliza principios del yoga. Pero la inspiración mayor de este método fue a través del Shavichi, que es un masaje que está muy relacionado con un arte marcial que se llama Kalaripati de India. Y el Shavichi es un masaje que básicamente cuando se aplica se habla de posturas de yoga. Entonces la persona que está recibiendo pues pone posturas específicas y el terapeuta utiliza dos cuerdas para sostener sus manos y trabaja con los pies todo el tiempo. Y es un masaje muy interesante. Pero desde mi percepción, ¿qué pasa? Que es sanador, tiene un propósito, pero la parte, el parasimpático no actúa porque estamos dando estímulos todo el tiempo. Dobla, estira, gira, levanta. Entonces, empecé a entender que era una metodología con los años y fue cuando entendí que yo aplicaba lo que llamo de lenguaje corporal y también la lectura corporal. Porque el Abhyanga Yoga es un masaje muy profundo, muy completo, pero muy de acogimiento. Entonces, se hace el masaje en el suelo, se puede adaptar a la camilla, pero es un masaje que te hace experimentarte. Hay la parte expansiva de los estiramientos pasivos, hay la parte de profundidad basada en la Ayurveda con sus aceites y hay la parte de la lenguaje corporal y de la conciencia corporal del terapeuta, conciencia corporal que lo permite trabajar sin cargar su propio cuerpo y el lenguaje que es la comunicación, ¿no? Ahora mismo estamos aquí en un programa de radio, pero si me permites, yo cojo tu brazo,
1: sí,
0: y cierro los ojos.
1: Cierro los ojos.
0: Y simplemente lo desplazo.
1: Uh-huh.
0: Y te devuelvo a su sitio. Abra los ojos. Observa esta sensación.
1: Uh-huh.
0: Ahora, por favor, cierra los ojos y haga lo mismo movimiento que hemos hecho ahora. Ok.
1: Sí.
0: Observa esta sensación. Ahora, con los ojos abiertos, por favor, repita lo mismo. Ok. ¿Qué más te ha llegado a perceber? ¿Cuál de los tres movimientos te ha llevado a un espacio más de introspección?
1: El segundo.
0: Uh-huh. ¿Y por qué?
1: A lo mejor era más consciente.
0: Ajá. Ok, pero cuando yo desplazo tu brazo, tú experimentas algo.
1: Uh-huh.
0: No hay control.
1: Uh-huh.
0: Cuando tú desplazas tu brazo con los ojos cerrados, te hace observarte más.
1: Ah, claro.
0: Ajá. Entonces, el Abhyanga Yoga, él lo que hace es permitirte experimentarte, observarte. Y ahí hay una toma de conciencia. Es donde tú sientes, fíjate qué hay aquí. Ah, mira, entonces tú empiezas a tener feedbacks que estaba en tu memoria muscular y es una sensación muy liberadora.
1: Digo, Pasha, ¿tú tendrás algún teléfono de contacto, una página web?
0: Mi página web está muy, creo que está desactivada. Teléfono de contacto sin que hay.
1: Sí, pásamelo.
0: Es el aquí en directo.
1: Sí, sí, claro.
0: 673.
1: Sí.
0: 68-26-75.
1: Sí. Sí. Bien.
0: Mi Instagram es Paksha Evangelista.
1: Está bien, está bien.
0: Sí, sí.
1: Hacemos un pequeño chiste malo, porque es evangelista de primer apellido.
0: Sí.
1: No porque sea evangelista, todo lo contrario, podría serlo perfectamente.
0: Ya, pero es solo apellido.
1: Pero solamente es evangelista de apellido.
0: Exacto, sí, sí, sí.
1: No te lo has planteado y lo digo para matar dos pájaros de un tiro.
0: No, yo respeto todas las religiones y filosofía, pero mi camino siempre ha sido muy distinto, es espiritualista, ¿no? Tengo otra percepción. Respeto, pero no, me identifico más con otras líneas.
1: Bueno, pues Pasha Evangelista, muchísimas gracias, ha sido un placer conocerte y saber de tu terapia.
0: Bueno, gracias a ti por la oportunidad y de mi corazón espero haber aportado alguna información que pueda traer un poquito más de conocimiento, ¿no? Que sea ahí un granito de arena en este universo maravilloso.
1: Fantástico. Felicidades y que vaya muy bien.
0: Muchas gracias.

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1: En el siglo XIV, cuando la peste azotó Europa, muchos enfermos fueron enterrados vivos al no comprobarse médicamente su defunción. En este contexto, muchas de estas personas que fueron sepultadas con vida protagonizaron desgarradores gritos de terror al despertarse en el interior de sus tumbas. Unos gritos que muchos aldeanos de la época atribuyeron a criaturas diabólicas que estaban renaciendo en la oscuridad de la noche. Asimismo, algunos estudiosos sugieren que el mito del vampiro que se popularizó en Europa durante el siglo XVI se debió en parte a la necesidad de explicar en ese momento el origen de las epidemias que asolaron el continente y que sembraron el pánico en la población. En este sentido, en la cultura contemporánea, el prototipo de vampiro más popular es el de un ser humano de origen eslavo convertido en un no muerto que se nutre de la sangre de los seres vivos. No obstante, la creación de este mito diabólico podría tener principalmente su origen en una enfermedad de origen genético que presentaría muchos de los síntomas o características propias de lo que hoy conocemos como un vampiro. Pero, ¿podemos considerar que el mito del vampiro tiene su origen en una enfermedad genética? ¿Cuáles son las características físicas que se atribuyen a un vampiro? ¿Por qué siempre se le ha relacionado con el consumo de sangre? ¿Qué diferentes culturas poseen mitos relacionados con estos seres diabólicos? ¿Existen casos recientes de personas con adicción a la sangre? Para responder a estas y otras cuestiones, como bien habíamos adelantado, tenemos con nosotros a Pedro Palao Pons, periodista, escritor y autor del libro Vampiros más allá del crepúsculo, publicado por Ediciones de Becky y traducido al francés e otros idiomas como el italiano. Pedro Palao Pons, muy buenas noches.
4: Buenas noches.
1: Bienvenido.
4: Gracias.
1: Bueno, pues vamos a hablar de los mitos del vampiro que tienen su origen en una enfermedad genética, la porfiria, ¿verdad?
4: Sí.
1: Pero al margen de esa enfermedad, ¿verdaderamente el mito del vampiro se sustenta por sí solo?
4: Sí, el mito del vampiro se sustenta por sí solo porque todas las culturas en todas las épocas han hablado de la existencia de los no muertos. Porque todas las culturas han defendido que la sangre era lo que nos daba la vida, a pesar de que, fíjate, que no hace mucho tiempo tampoco que tengamos claro para qué sirve la sangre. Es decir, todas las culturas, hasta no hace demasiado tiempo, hasta hace unos 500 años, se consideraba que la sangre era un humor de los que teníamos en el cuerpo humano, que estaba ahí, era un líquido que estaba en el cuerpo humano, pero que no se sabía muy bien para qué servía. Se relacionaba con la vida y con la muerte. Se sabía que cuando una persona se desangraba, perdía la vida. Pero se vinculaba el líquido elemento como la esencia de la vida. Entonces, en todas las culturas se ha dicho, la sangre es lo que nos da la vida. Por lo tanto, cuando perdemos la sangre, es porque las criaturas de la oscuridad, los demonios, etcétera, etcétera, se ocupan de ella. Entonces, en Mesopotamia, en Tíbet, en África, en el continente precolombino, las culturas precolombinas, todos ellos, y sobre todo en el centro de Europa, en todas esas culturas han existido criaturas que el folclore ha ido conformando y dándole forma, que supuestamente lo que hacían era venir del más allá o de otro plano dimensional, me es igual, para coger la sangre, es decir, coger la vida de los vivos, y esas criaturas eran vampiros. Ahora bien, a partir, como has comentado en la introducción, a partir sobre todo de momentos muy duros de peste, donde muchas personas son enterradas vivas porque no están muertas, es decir, padecen una enfermedad, entran en un estado catársico, son enterradas, claro, despiertan, y cuando despiertan están en un ataúd, no pueden salir. Gritan, es de noche, rascan la tapa del ataúd, y cuando a la mañana siguiente los aldeanos van a ver qué ha pasado, porque piensan que alguien ha intentado robar un cadáver, se dan cuenta que no, la tumba desde fuera está intacta, pero cuando sacan la caja se dan cuenta que al abrir la tapa alguien que estaba ahí dentro rascó, se dejó las uñas y ensangrentó el interior de la tapa porque quería salir. ¿Por qué? Porque había sido enterrado y no estaba muerto.
1: No tenemos que remitirnos al siglo XIV, ni mucho menos. Hace cosa de dos siglos se enterraba a la gente bajo esa tesitura, también porque no había una enfermedad que no era bien diagnosticada, y luego cuando hacían el cambio del fallecido, ¿verdad?, se daban cuenta.
4: Sí,
1: lo que había ocurrido.
4: Pero incluso, Pedro, hay casos todavía mucho más estremecedores, y recordarás el que pasó en Israel, cuando un niño fallece, la madre consiente a que su hijo fallecido, pequeñito, recién nacido, sea depositado en el depósito de cadáveres, y cuando, llevando ya una serie de horas con el acta médica que confirma que ese niño está muerto, el niño empieza a llorar, y empieza a llorar desde dentro de la nevera, y abren la puerta de la nevera y el niño no estaba muerto. Y estamos hablando del año 2011. O sea, el entierro en vida, o las personas que supuestamente son diagnosticadas como fallecidas, no estándolo todavía, lamentablemente, por supuesto en países como el nuestro no pasa, pero fíjate, Israel es un estado moderno, el primer mundo, ¿no? Todavía hay algunos fallos. Que eso no quiere decir que sean vampiros. Lo que sí es cierto es que buena parte del mito del vampiro, volviendo a esas personas que eran enterradas vivas en la Edad Media, se sustenta porque las personas que padecían primero eran enterrados vivos, pero luego teníamos los que padecían esa enfermedad que hemos comentado antes.
1: La porfiria.
4: La porfiria. Concretamente la porfiria eritroyopédica. ¿Y qué es? Es una enfermedad congénita que hace que la persona padezca todo lo que tiene que ver con el mito vampírico. Es decir, una persona que padece esa enfermedad tiene una extrema sensibilidad a la luz, tiene fotosensibilidad. Pero no solamente le molesta la luz en los ojos, sino que la piel del enfermo se debilita, las células de la piel se debilitan muchísimo, hasta el punto que estas personas primero eran muy pálidas y después, cuando incidían los rayos del sol directamente sobre ellas, la piel producía ampollas, llagas, y casi se quemaban. Recordemos las películas, cuando en las típicas películas que se descorre esa cortina entre la luz del sol y el vampiro se deshace, ¿no? Bueno, no es que se deshacieran, pero sí que realmente les molestaba muchísimo la luz del sol y el calor del sol afectaba a su piel, ¿no? Pero hay otro dato, y es, eran pálidos. ¿Por qué eran pálidos? Bueno, la tradición lo que decía era que eran pálidos porque no tenían vida, eran no muertos. Esa palidez extrema tiene también que ver con esa enfermedad, que produce una alteración de la pigmentación y que hace que el aspecto del enfermo sea casi blanquecino. Pero luego hay más datos, es decir, la persona que padecía este tipo de dolencia tenía un gran problema a la hora de dormir, padecían insomnio. Por lo tanto, tenían dolor, tenían la piel blanquecina, tenían llagas y padecían insomnio. Al padecer insomnio, y por otro lado, al no tener luz, tenían mucha más actividad durante la noche, como los vampiros. De ahí sale un poco el mito de que el vampiro, cuando se pone el sol, sale de la caja y va a buscar sangre por ahí para beber, ¿no? En el caso de las personas que padecían la porfiria eritropoyética, lo que les pasaba era que por la noche estaban mucho más tranquilos, vivían mejor, pero estaban agitados. Entonces, eso fue conformando poco a poco el mito.
5: Estamos hablando de una enfermedad que fue diagnosticada como enfermedad de Gunther en el año 1100 o 1011, más o menos, si no me equivoco. O sea que estamos ante una enfermedad que ha sido diagnosticada, sí, y conocida, ¿no?
4: Sí, sí, sí.
5: No obstante, estamos hablando de dos conceptos totalmente diferentes. Estamos hablando de una enfermedad conocida como enfermedad, que no tendría nada que ver con el mito del vampiro. Sin embargo, a través de esa enfermedad se ha creado el mito. Pero tras esa otra realidad, Pedro Pablo Pons, ¿qué hay de verdad? El vampiro como tal, sabemos lo del zombie. En Haití, ¿verdad? Del muerto viviente o el muerto o la persona transformada en un muerto viviente,
4: fabricada
5: a través de el pez globo, por ejemplo, o con las cenizas del muerto, ¿verdad? A través de diferentes rituales de santería y demás. Pero del vampiro, ¿qué sabemos de verdad? Antes decías que esa figura existe en todas las latitudes, en todas las doctrinas, confesiones, etcétera, pero verdaderamente, el vampiro que a uno le chupa la sangre, el que Bram Stoker, por ejemplo, ha publicado en sus novelas y que han salido publicados como Drácula o Drácula, ¿existe o no existe?
4: A ver, lo que hace Bram Stoker es inspirarse en un personaje que existió de verdad, que fue considerado como un héroe romano, que fue Vlad Tepes, alias El Empalador. Este señor entra en la escena histórica a partir del año 1453, cuando los turcos invaden Constantinopla. Recordemos que en esa época Constantinopla había sido antiguamente Bizancio, y Bizancio había sido llamada la Roma del Sur, es decir, la segunda capital del Imperio Cristiano. Cuando los turcos invaden eso, Vlad Tepes es uno de los muchos nobles centroeuropeos que decide ir a castigar al infiel. Y sus métodos son muy expeditivos. Me refiero a que él no hacía prisioneros, sino que directamente cogía a los prisioneros, los torturaba, y su aspecto más famoso era que los empalaba. Y no solamente los empalaba, estando vivos todavía, sino que además tenía la sana costumbre, según él, de desayunar cada mañana con decenas y decenas y decenas de personas empaladas. Era un hombre bastante cruel, pero no más de los que muchos que había en esa época. Hasta el punto que, fíjate, cuando él decía que era necesario empalar a la gente primero para tomar conciencia de la muerte, para que tomasen conciencia de cuál era su pecado, Y luego le gustaba desayunar porque él así contraponía la vida con la muerte. Es decir, yo me alimento cada mañana, vivo, mientras voy viendo la sangre de vosotros. Fíjate de cómo era de bestia, que hay dos episodios muy significativos de este hombre, el que fue tildado de vampiro. Uno de ellos, uno de sus nobles, cuestiona sus métodos. Y Draculea, Vlad Tepes, le dice: bueno, si mis métodos no te gustan, pues no pasa nada, tienes todo el derecho del mundo a discrepar. ¿Qué es lo que no te gusta? Entonces el noble le dice: hombre, es que estás aquí desayunando y el hedor de los cadáveres es insoportable. Y se ve que Drácula le dice: ¿os molesta el olor? Pues sí, me molesta. Bueno, no hay ningún problema. Para que no te moleste el olor, a ti te colgaremos de la estaca más alta.
5: Uh-huh. Te empalaremos más alto.
4: Lo empala 2 metros por encima de los otros, para que no le molestase el dolor. Y hay otro episodio de otro de los nobles que cuestiona sus métodos y Drácula le dice: vos me vais a ser fiel eternamente. Y él le dice: sí, por supuesto, dadme una prueba de vuestra fidelidad. Y entonces el noble dice: no hay ningún problema, ¿qué queréis que haga? Cavad una tumba aquí delante. Cuando la tumba está cavada, le dice: ahora entrad. Y luego lo entierra vivo. Entonces tenía unos métodos bastante peculiares, pero no por ello tenía que ser vampiro.
5: Es decir, el personaje Drácula o Dracul existió.
4: Existió.
5: Como un guerrero maligno, ¿verdad?
4: Y claro, depende del país.
5: Depende del país el momento.
4: Yo estuve allí, estuve en sus dominios, y estuve en Transilvania y recorrí su castillo, y es un héroe nacional.
5: Es un héroe.
4: No les gusta que hables de vampiros en Transilvania Profunda ni en Maramuris, por ejemplo.
5: Pero ellos tienen una ruta. Nosotros estuvimos invitados por el Ministerio de Asuntos Exteriores Romanos, como tú bien sabes, y nos enseñaron la ruta del conde Drácula con sus castillos.
4: Claro, tienen la ruta porque es un negocio, pero otra cosa es la población. Es decir, la población considera que Vlad Tepes fue un héroe de su tiempo y fue un gran guerrero, y no les digas que fue un sanguinario, ¿no? Porque lo que te van a decir es que, bueno, sí lo era, pero es que en aquella época lo eran todos, y es cierto, ¿no? Pero bueno, volviendo un poco a lo que tú decías de ese mito, ¿no? O sea, sí que es cierto que ha habido diferentes episodios a lo largo de la historia que nos han demostrado que había personas que se podían vincular con el vampirismo. Pero a mí lo que me preocupa más no es ese personaje histórico, me preocupa la existencia en el siglo XXI de sociedades secretas que creen en el vampirismo, de sociedades secretas que se ocupan de raptar a personas que desaparecen misteriosamente y que nunca más se vuelve a saber de ellas y que no sabemos dónde están. Yo no quiero alarmar a nadie, pero pensemos, ahí están las estadísticas, están al alcance de todo el mundo, cualquier persona que quiera pueda buscar en Google cuántas personas han desaparecido en España en los últimos 5 años. ¿Cuántas de esas se han encontrado y cuántas no? Y me preocupa los que no se han encontrado, porque hay algunos que optan por desaparecer e irse, pero hay otros que quizás han caído en extrañas redes de tráfico de órganos, de tráfico de niños, de trata de blancas, de prostitución. Eso es lo fácil. Pero ¿cuántos han podido caer en las garras de una sociedad secreta que ha dado curso del cuerpo de esa persona? Y esto no es que me lo diga yo, me lo inventé yo. Hay investigaciones al respecto, ¿no? Es un mundo muy turbio, muy peligroso, donde, bueno, los vicios humanos son a veces increíbles.
5: ¿Eso significaría, Pedro Palau Pons, que hay vampiros en nuestra era?
4: No, hay personas que creen que son vampiros. Hay personas que creen que el sacrificio ritual es algo loable, que creen que la tortura o la práctica del canibalismo ceremonial es un y por qué no hay que hacerlo, y que comulgan con esas creencias y que no tienen ningún tipo de pudor en recurrir al método que lógicamente es totalmente execrable para hacerlo. Esas personas existen. Lo que pasa es que, claro, esto es como todo, ¿no? Un vampiro nunca te dirá que lo es, un caníbal tampoco.
5: Este tipo de personajes son personas que han estado poseídas por algún tipo de... Antes hablábamos con una llamada, ¿no?, de los íncubos, de los súcubos, que no tiene nada que ver con lo que le pasaba a esa familia, ¿no? Pero sabemos que hay de esos demonios, porque lo dicen las Sagradas Escrituras, aparecen en los grandes libros, ¿no?, que habla de esos demonios, que unos poseen a las mujeres y otros poseen a los caballeros. ¿Esos demonios serían los que podrían dar la facultad a ciertos individuos a convertirse en eso, en esos vampiros, en esos demonios, en esos asesinos?
4: Bueno, yo creo que es más simple, mucho más simple o más complicado, ¿no? Yo no soy psiquiatra, pero un psiquiatra te diría que lo que te lleva a comerte a tu congénere no es un desorden esotérico o una posesión demoníaca, sino una taradura con un piano. No diría taradura con un piano, diría una patología, ¿no? Entonces, lo que lleva a esas personas es una sensación de poder. Es decir, antropológicamente, y saltamos un poquito de tema, pero estamos en lo mismo, la práctica del canibalismo, beber sangre de una víctima o comer su carne, no deja de ser una práctica del poder. Es decir, en un contexto tribal, nos comemos al enemigo o sacrificamos al enemigo y tomamos su sangre y la bebemos porque nosotros somos más que él. Eso se ha hecho. Hay muchas tribus que lo han hecho. O incluso comemos y comulgamos de la carne y de la sangre de esa persona porque era un gran hombre. Y esto también se hace. Es decir, se ha hecho. En Oceanía se comían en comunión familiar a los mandatarios de la tribu. ¿Por qué? Porque era un honor. Porque integraban el cuerpo de aquella persona. O se comían a los abuelos y a los bisabuelos. ¿Por qué? Pues porque era una forma de integrarlo en la familia. Yo eso lo puedo entender desde un punto de vista folclórico, desde un punto de vista conceptual o simbólico.
5: Como el cuerpo y la sangre de Cristo, ¿no?
4: Claro, pero el cuerpo y la sangre de Cristo no deja de ser panácimo y vino. No un chupito de RH positivo y, no sé, un trozo de brazo, por ejemplo, ¿no? O el corazón, todavía latiente, de la persona que acabas de abatir. Es decir, una cosa sería el contexto tribal, donde se ha comido y se ha practicado el canibalismo y se ha practicado la bebida ritual de la sangre, y otra cosa sería que personas en el siglo XXI, personas como tú o como yo, Pedro, ejecutivos, abogados, es igual la profesión, no importa, personas que están casadas y tienen hijos y que llevan a sus hijos a la escuela tranquilamente y que participan de la comunidad, quizá pueden, alguno de ellos, no digo todos, por supuesto, tener una vida turbia.
5: No obstante, relacionamos a los vampiros con vidas turbias, pero también hay de otros vampiros que no tienen una vida turbia, sino que entienden que el mito del vampiro es como una religión,
4: sí,
5: ¿verdad?
4: Sí, sí.
5: Nosotros hemos entrevistado a ese tipo de organización hermética, secreta, etcétera, no sé cómo tildarla, ¿no? Y que se sienten, bueno, van por la calle vestidos, casi de época, ¿no?
4: Claro, pero ahí ya entraríamos en lo que llamamos el movimiento gótico, de alguna forma, o vampírico gótico, ¿no? Hay diferentes modalidades. Es una modalidad más y es una filosofía más. Es decir, yo siempre he defendido y siempre he pensado que aquello que se hace, sea o no legal, puede ser o no correcto en función de del mutuo acuerdo. Es decir, quizá no es legal que ahora cuando salgamos de la radio empecemos a morder cuellos, pero bueno, eso no será legal porque será una agresión. Pero fíjate que, por ejemplo, países tan modernos como Alemania, capital de nuestro querido continente, el canibalismo como tal no es un delito. El delito es que mates a la persona. Entonces, la línea es muy fina, ¿no? En el sentido de que hay personas que, bueno, pues no matan a nadie, simplemente comulgan. Tú tienes una pareja, tu pareja es vampírica, tú eres vampiro, o te crees que eres vampírico y simplemente haces un cortecito en tu dedo, le das a beber tu sangre y ella te la da a ti. Bueno, no pasa nada. En ese contexto de naturalidad, no pasa nada.
5: Pedro Palapón, sin embargo, vampiros los hay. Porque, por ejemplo, en Cracovia, en el año 2001, apareció un tal Igor Herdek, o similar, ¿no? Que había matado a dos mujeres mordiéndolas en el cuello y succionando su sangre. ¿Tú tienes más información al respecto de este elemento también? O sea, que
4: sí,
5: es algo...
4: Sí, sí, bueno, hay personas que creen que son vampiros.
5: Pero viven de eso, viven también de la sangre, nada más.
4: Sí, sí, sí, bueno, se alimentan de la sangre, hombre, y complejos vitamínicos también. Yo recuerdo el caso de este... Hay un panadero, el caso es del año 2006. Un panadero de profesión, para que veas que cualquier persona puede ser un vampiro, y su afición simplemente era salir de caza por la noche. seleccionaba a sus víctimas siempre entre mujeres. Mujeres que siempre tenían entre 25 y 35 años. Mujeres que siempre eran morenas. Y mujeres que nunca excedieran del 1,80 m. Era su fijación. Las seducía, ligaba con ellas, conseguía llevarlas a su casa y luego les hacía pequeñas extracciones de sangre. No las mataba, simplemente les extraía un poquito de sangre. Pero con una se le fue la mano. Se ve que la extracción, la chica había comido poco aquella noche o estaba débil, no lo sé. Se le fue la mano y murió. Eso supuso que le pudieran pillar. Y aquel panadero tradicional del buenos días tenga usted su croissant y buenos días tenga usted su baguette resultó tener decenas y decenas de tubos de ensayo precintados con el nombre de la chica, la fecha, con todo lo que había ido recopilando. Él sacaba la sangre, la guardaba en la nevera y luego en sus ratos de asueto iba dando tragos.
5: No hay que ir tan lejos hablando de darle tragos. Tú te acordarás que yo creo que tú también la has entrevistado en alguna que otra ocasión. No me acuerdo ahora del nombre, que él era incluso hasta funcionario gallego.
4: Sí.
5: Que
4: sí.
5: Vestía como vampiro, sí. Y decía que él vivía gracias también, sí, a sus amigos que se suministraban, sí, sus dosis habituales y, como, sí, se abría en vena, sí, pues le daban un poco de su sangre pues para vivir todos los días.
4: Sí, sí, este personaje yo tuve la ocasión de... Además fue muy divertido porque el día que lo conocí me dijo, ¿tomamos algo? Digo, bueno, a ver qué me va a decir, ¿no? Y la verdad es que tomamos, me dice, a mí me gusta mucho el sangre de toro. Y yo pensé, bueno, menos mal, y era un vino. Pensé, menos mal que no es sangre de humano, ¿no? Pero sí, sí, era un personaje que él creía que era vampiro, que bebía sangre, que bebía, sí, en, sí, una especie de pazo con su torreón, sí, en, sí, Galicia, sí, sí, y no, sí, sé, sí, qué ha sido de él, no sé si, no, si
5: le sigue. Le hemos perdido la pista, sí, hace, sí, años que lo entrevistamos.
4: Pero es cierto, Pedro, hay personas que creen que son vampiros y personas que practican ese culto. Y ya te digo, mientras que lo practiquen dentro de una legalidad, sin hacer daño a nadie, con un mutuo acuerdo por parte de todo el mundo, pues bueno, oye, si eres vampiro y tú crees que eso te funciona y te provoca un estado modificado de la conciencia, que hay algunos que también lo tienen estados modificados de la conciencia bebiendo sangre, me parece perfecto. Lo que no me parece tan perfecto es, bueno, esos otros comportamientos.
5: No obstante, Pedro, lo estamos enfocando quizás, o creo que lo estás enfocando desde el punto de vista médico como una cierta patología. Pero también se tendría una cierta patología una persona que está poseída y que se le está practicando un exorcismo desde el punto de vista eclesiástico o laico, por ejemplo.
4: Bueno, es que
5: o verdaderamente está poseído por un demonio.
4: Es que desde un punto de vista eclesiástico, una persona que sea vampiro está poseído, en cierta manera. Es decir, es una persona que estaría en el lado oscuro, tan famosa frase, y no estaría en el camino correcto. Otra cosa es, una persona está siendo poseída, es decir, tenemos que aprender a distinguir. Esto lo decía el padre Tomás Gumí, ya fallecido, él era exorcista de la diócesis aquí de Barcelona. El padre Tomás Gumí siempre decía, tenemos que distinguir entre una posesión y una obsesión. Es decir, hay casos de obsesión donde la persona padece estigmas, padece ulceraciones, tiene capacidad de combustión espontánea, sin llama, es decir, de presentar diferentes llagas como si fueran quemaduras, de escuchar, tiene capacidad de xenoglosia, es decir, de hablar lenguas desconocidas, y en cambio no está poseída, simplemente su cabeza ha pegado un giro, entra en un estado modificado de la conciencia y tiene los mismos o casi la misma sintomatología que una persona que está posesionada, según dicho esto por el padre Tomás Gumí, ¿no? Yo particularmente no creo en la posesión demoníaca, pero sí creo en la posesión mental y me da mucho más miedo.
5: Pero tú crees, por ejemplo, claro, porque para creer en la posesión demoníaca uno tiene que creer en el más allá y tiene que creer en algún creador espiritual, claro, como Dios, ¿no?
4: Claro, por eso. Entonces, la persona que supuestamente es poseída por algo o por alguien, un íncubo, un súcubo, un espíritu, deberíamos distinguir entre si es una posesión consentida, como sería un caso de mediumnidad. Un medium no deja de ser un poseso consentido, es decir, él acepta que lo que él llama energía espiritual, que cada uno lo llame como quiera, tome parte de él para hablar, para escribir automáticamente o para tener una visión, ¿no? Pero es cierto, es decir, un poseso tiene que creer en algo, la persona que es poseída tiene que creer en lo que sea. Independientemente de que sea creyente en la iglesia católica o cristiana o no, siempre es, generalmente no hay casos de poseídos que eran ateos.
5: En cualquier caso, creamos o no creamos en estas manifestaciones, tengamos una fe o no, el mito existe por sí solo, funciona por sí solo. Elementos de juicio también los tenemos dentro de la medicina, dentro de alguna patología severa o no, y dentro del mundo de lo espiritual, porque solamente hay que... Yo tengo aquí una relación, Pedro, de diferentes nombres de vampiros que se aplican en muchísimas comunidades, títulos que tú conoces que además aparecen en tus libros también, ¿no? Por ejemplo, Asambosan, el Azet, el Algul, Alb, Aswan, Baital, Bajan, Baobasik, Brahma, Parush, Sivatateo, de Ardue. Quiero decir que en todas las latitudes, por ejemplo, Asambosan es un vampiro africano que ataca a sus víctimas mordiéndoles el dedo pulgar. Afzet es un espíritu vampírico de Ghana y Togo, tiene forma de luciérnaga hasta que se transforma en ser humano y bebe sangre de niño. El Algul, que es un vampiro árabe con apariencia de mujer seductora, se alimenta de los muertos. Alp es un vampiro alemán de aspecto masculino proveniente del más allá. Acostumbra a violar a las mujeres y a succionar su sangre cuando éstas están presas de un sueño erótico. Y así, Filipinas, India, Malasia... Quiero decir que en todas las comunidades hay vampiros.
4: En todas, sí, sí.
5: Y no todos han conocido a Bram Stoker.
4: No, no, claro.
5: Y no todas se han tenido una relación entre ellos. Y sin embargo, la figura del vampiro... del no muerto está ahí.
4: Sí, sí, es lo que te decía al principio, es decir, Bram Stoker lo único que hace es recoger, recrear y ficcionar una historia basada en Tepes, pero los vampiros están en todas partes. Pero fíjate, son vampiros folclóricos, es decir, intentamos explicar un mito o intentamos explicar un miedo creando una criatura. A mí me hace mucha gracia que la sabosa muerda solamente el dedo gordo del pie. Pues dices, bueno, y teniendo más superficie, vaya ganas de complicarse la vida, ¿no? Ahí agachado, mordiendo el pie. Quiero decir, ¿por qué? Bueno, pues cada uno de cada, todos estos los recojo yo y los he leído todos. Y cada una de las culturas ha creado un poco la figura demoníaca casi a su imagen y semejanza. Es decir, y todos tienen un punto simbólico que podemos llegar a interpretar. Pero en esencia tienes toda la razón, es decir, todos hemos temido a la muerte, todas las culturas tememos o han temido a la oscuridad, a lo que no se controlaba o a lo que no se conocía, y todas creían que desde el más allá podía venir alguien a quitarte la vida. Y ese era el vampiro, ¿no? Y quitarte la vida, en ese caso, a través de la sangre. Pensemos que la sangre ha sido siempre el caldo de cultivo más sagrado, ¿no? O sea, cuando hacemos la comunión y comemos, bebemos, en este caso, la sangre, estamos bebiendo el lado simbólico de la vida. Estamos bebiendo la emotividad. En cambio, cuando estamos haciendo la comunión y comemos la hostia consagrada, comemos el cuerpo de Cristo, comemos el lado tangible, ¿no?
5: O sea, no obstante, Pedro, yo entiendo tu forma de proceder y tu tesitura y más literaria, ¿no? Pero a veces no hay que ser tan práctico, ¿no? Tan racionalista en la vida, ¿no? Porque sí, misterio en sí está por algo, ¿no?
4: Claro.
5: Claro, yo no le quiero quitarle el folclore ni el misterio, ni darle más miedo a la situación, ni hacer apología de nada, porque no, tampoco tenemos que cosas muchas que aprender, pero el misterio está ahí por algo, ¿no?
4: Claro.
5: Creemos en Dios si no lo hemos visto en la vida. Y sin embargo hay millones de personas que creen en Dios. ¿Por qué creemos en Dios si no ha habido nunca una manifestación? Otra cosa es la encarnación de Dios en su Hijo, hecho hombre. Eso es otra cosa. Pero a Dios no lo hemos visto nunca, ¿verdad? Y creemos en Él. O sea que algo tendrá el agua cuando la bendice.
4: Claro.
5: O sea, de alguna manera hay algo que yo no sé si algún día la ciencia, la religión, nos podrán explicaciones para que, no sé si a través de la ciencia, a través de las células espejo, no sé por qué, hoy un mono, un chimpancé rompe una nuez aquí y hay otro que en Australia está haciendo lo mismo, ¿no?
4: Bueno, la evolución es muy sabia.
5: La evolución es muy sabia. Entonces, yo no quisiera quitarle tampoco el misterio a eso, porque el misterio lo tiene, pero desde luego tiene que haber algo ahí.
4: Tiene que haber algo, pero cuando no hay algo, nos lo inventamos.
5: Eso también es verdad.
4: Y cuando no sabemos explicar ese algo, tenemos que crear un mito que nos ayude a entenderlo. Y yo no digo que no existan los vampiros. Cuidado. Yo lo que digo es, la mitología está llena de seres vampíricos porque en algún momento o alguien vio algo o alguien tuvo que fabricar algo. hemos podido firmar por fin al calamar gigante, al misterioso Kraken en aguas de Japón. Por fin, nos hemos tenido que pasar años y décadas pensando que era un mito, y al final resulta que era verdad. Sí, existía el calamar gigante, con, y este, el que pillaron, era pequeño porque sabían, le faltaba el tentáculo de largo, que creo que era de 4 metros o 5. Es decir, claro que puede haber criaturas que no hemos conocido, o claro que puede haber criaturas que fueran incalificables, pero además teníamos la necesidad de que esa criatura diera respuesta a una serie de miedos que no podíamos responder a ellos si no era gracias al folclore.
5: Fíjate que gracias también a ese folclore hemos estado hablando de las profecías mayas con el miedo de que el mundo se acabaría.
4: 2012. Defendiendo siempre, Pedro, que no pasaría.
5: Claro, tú sí, ¿y tú? Y nosotros. Ajá. Claro, lo que pasa es que hay mucha literatura de que el mundo se acabaría, sí, metiendo miedo, etcétera. Pero bueno, fíjate tú, estamos hablando de muchos años atrás. Bueno, pues esa misma civilización ya tenía una mujer bruja vampira. Los aztecas, que se alimentaba de los niños púberes, ¿no? La Xibatate.
4: Claro, Xibatate, pero en el caso azteca o en el caso maya, por ejemplo, Xibatate, claro, ¿de qué se alimenta? De niño púber. ¿Qué significa un niño púber? Un niño que todavía no es un hombre. Es decir, ¿por qué de ellos y no de un adulto? Porque a lo mejor puede ser muy bien utilizada Xibatate como arma arrojadiza. Es decir, tienes que crecer, tienes que hacerte un hombre, tienes que hacerte valoroso, tienes que ser fuerte, porque si no vendrá Xibatate y te comerá. Y bueno, nosotros hemos fabricado el hombre del saco, hemos fabricado el coco. Es decir, yo no digo que no exista, pero... Y más en estas culturas donde la sangre estaba...
5: A mí el hombre del saco me daba miedo de pequeño.
4: Claro.
5: Sin embargo, ahora tenemos el sacamantecas, que es real.
4: Sí, lo que pasa es que el hombre del saco sigue existiendo. Es decir, cualquiera de nosotros puede salir esta noche de casa y encontrarse con el hombre del saco. La diferencia, que posiblemente pertenecerá a una organización terrorista de tráfico de órganos. Bueno, pero no deja de ser un hombre del saco. Es decir, estamos rodeados, sé que estoy poniendo nervioso a tu próximo invitado, pero estamos rodeados de peligros. Lo que pasa es que, claro, cada peligro se adapta a una civilización, a un contexto, a una época, pero sí, señores, el hombre del saco sigue existiendo con otra cara y otro nombre.
5: Pedro Palau Pons, me ha encantado que estés en este programa.
4: He estado feliz y contento.
5: Has estado feliz,
4: sí,
5: y contento.
4: Me pasa muy,
5: sí,
4: bien.
5: Pedro Palau, buenas noches.
4: Que os vaya muy bien.
5: Gracias y muy buenas noches.

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0: Más allá de informar, educar, generar debate público, incluso entretener a la sociedad, el periodismo cuenta con una faceta determinante para garantizar la democracia. Es su función como el cuarto poder que seguiría el ejecutivo, el legislativo y el judicial de todo Estado, y cuya concepción se originó en la Europa del siglo XIX, sobre todo en Francia y Reino Unido. Ya por entonces, pensadores como el británico John Stuart Mill o el francés Alexis de Tocqueville abogaron por una prensa libre y entendieron el papel de los medios de comunicación como un contrapeso al poder y un mecanismo de vigilancia sobre el gobierno y otras instituciones. En este sentido, el periodismo de investigación ha tenido y sigue teniendo un rol crucial no solo para dotar de transparencia a gobiernos que no desean tenerla, sino para exponer y corregir injusticias y abusos de poder en todos los niveles de la sociedad. Pero, ¿cuáles son los principales desafíos que enfrenta el periodista de investigación? ¿Qué habilidades debe poseer? ¿Cuál es el papel de las fuentes confidenciales? ¿Cómo se logra mantener los estándares éticos en tal labor? ¿Qué casos célebres han influido en el transcurso de la historia? ¿O cómo ha abordado el periodismo de investigación el mundo del misterio y los fenómenos anómalos? Bien, pues para responder a estas y otras cuestiones tenemos con nosotros a David Cuevas, periodista y autor, entre otras obras, de Lo sin rostro, Dossier de lo insólito y Tony Peret y sus hermanos en el ritmo. David, buenas noches y bienvenido a Luces en la Oscuridad.
1: Hola Adriana, buenas noches de nuevo y encantado de volver aquí a intentar iluminar un poquito más las noches de todos vuestros oyentes.
0: Muy bien, feliz de que estés aquí con nosotros. El periodismo de investigación tengo entendido que te interesa especialmente. Y bueno, yo he dado ahora unas pinceladas, he hecho un poco una definición de en qué consiste, pero me gustaría para empezar que nos dieras tu visión, ¿no? Un poco lo que supone y lo que implica el periodismo de investigación.
1: Pues Adriana, lo has definido muy bien de entrada. El problema es que alguna de las cosas que has dicho, que deberían ser lo santo y seña o el alfa y el omega del periodismo de investigación, se ha perdido con el paso de las décadas, ¿no? Lo explicabas muy bien, el periodismo debe ser algo que se utilice para tener vigilado al poder. Por desgracia, en los últimos años y cada vez más, se ha convertido en todo lo contrario. Parece una herramienta al servicio del poder. Y no me refiero a los periodistas freelance o a aquellos bloggers u otros compañeros que trabajen por su cuenta o en pequeños medios, que alguno hay, sino a los grandes medios de comunicación que, por desgracia, suelen servir a ciertos intereses publicitarios y pues en muchas ocasiones políticos que de alguna manera enfocan sus informaciones o terminan, instruyendo a los periodistas que trabajan en el medio y que en raras ocasiones hacen trabajo de campo o averiguan las informaciones por sí mismos para que orienten dichas informaciones, crónicas, noticias o reportaje de la manera que el medio crea más conveniente, y esto evidentemente suele estar pues relacionado con los intereses que tengan en ciertos aspectos, como antes decíamos.
0: David, ¿entonces crees que de los años 70, 80, 90 hablaremos de algunos casos paradigmáticos que sucedieron en esas fechas de periodismo de investigación? ¿Desde esa época hasta ahora se ha perdido, o sea, se ha dejado de hacer periodismo de investigación? ¿Qué ha pasado con eso?
1: Sí, rotunda y tristemente sí. Hay varios factores. El primero de ellos es la falta de medios. Para poder hacer un periodismo de investigación de calidad, necesitas fondos para poder contrastar informaciones. Y normalmente las informaciones no se contrastan a la vuelta de la esquina. A veces sí, pero normalmente, y en casos complicados, no. Requiere de viajes, requiere de cierta manutención por parte del periodista. Y hubo una ocasión en la que los medios de comunicación, como tú bien dices, desde los... vamos a centrar, esto del periodismo de investigación, me gustaría hacerlo en España, que es quizá lo que tenemos más cercano, y hay tiempo apremia, desde lo que es el inicio de la democracia. Desde el año, año 70 y... 78, por esto de la Constitución Española, ¿verdad? Que ellos a finales de los 70, a los años 80 y en los 90 había medios. Y los medios de comunicación ponían a disposición del periodista de investigación ciertos medios económicos para poder llevar a cabo una investigación. Por un lado. Por otro, tiempo. Vivimos en la época del clickbait, en la época en la que cada vez queremos las noticias de forma más cómoda, más sencilla. Estamos antes, hace no mucho, Adriana, 20 años, si queríamos información, 20, 25 años, había que comprar un periódico. O había que poner la televisión para ver las noticias o poner la radio, ¿no?, para escuchar cualquier tipo de boletín informativo o, bueno, eso es lo que respecta al periodismo generalista. Luego estarían los programas especializados como este. Ahora

0: la forma mata o hierve de muerte el periodismo de investigación, porque requiere no solamente de medios, de los que ya no se disponen prácticamente para economizar costes, sino de tiempo. Hay una película que creo que citaremos, ya lo comento porque es muy conocida, ganó el Oscar, Spotlight, uh-huh, en la que hay un equipo en el Boston Globe, que es el equipo Spotlight, que es una serie de periodistas que se dedican exclusivamente a hacer investigaciones. Cuando Spotlight investiga un tema, pueden estar durante meses o incluso años con una cuestión para poder, bueno, pues ahondar en consecuencia, llamar a todas las puertas o a todos los teléfonos que haya que llamar, contrastar todas las informaciones, puesto que suelen ser temas más o menos delicados, con muchos afluentes y que, por tanto, derivan en un manejo de la información más exhaustivo, más riguroso, ¿no? Y eso hoy en día es impensable. Los medios de comunicación necesitan generar cuantas más noticias mejor y cuantas más impactantes, pues mucho más, digamos, bueno, pues se podría decir que beneficioso para el medio de comunicación de turno o los intereses a los que sirven, ¿no? Con lo cual, las grandes consignas del periodismo de investigación, estas y otras que iremos comentando, se han ido perdiendo, más allá de lo que te comentaba al comienzo. El periodismo de investigación está, entre otras cuestiones, cuando aborda temas sensibles relacionados con asuntos, por ejemplo, políticos, para vigilar al poder. Al poder no le interesa que se haga periodismo de investigación. El Tribunal Constitucional en España hace unos cuantos años prohibió el uso de la cámara oculta, amparándose en el derecho al honor de las personas grabadas y haciendo especial hincapié en el periodismo rosa o de corazón. Pero claro, cargándose la posibilidad de grabar con cámara oculta a un famoso contando una intimidad, se cargaron de un plumazo la posibilidad de hacer un trabajo de investigación con cámara oculta para desvelar cualquier tipo de trama de corrupción o mafiosa, por ejemplo, ¿no? Y bueno, y estas otras cuestiones, porque es un tema largo y complejo y también un poquito denso, son las que han hecho que el periodismo de investigación que se hacía hasta prácticamente 15, 20 años, haya ido denostándose hasta prácticamente su muerte. No voy a decir definitiva, no quiero decir eso, porque aún se siguen haciendo cosas interesantes, pero el cierre de cabeceras clásicas como Interview hace unos cuantos añitos, Tiempo y otras tantas, pues obviamente no ayudan a que se perpetúe precisamente ese periodismo de calidad que deberíamos demandar los ciudadanos que consumimos ese periodismo y que ya no queremos hacerlo porque prácticamente lo queremos todo deprisa, corriendo y gratis.
1: Mm-hmm. Buena reflexión, David. Entonces, ahora quizás se está vehiculizando más el periodismo de investigación mediante periodistas freelance que se lo costean ellos mismos, ¿o cómo funciona esto?
0: Es que no queda otra. Si los grandes medios no están invirtiendo en hacer un buen periodismo de investigación, que insisto, conlleva medios, conlleva tiempo y conlleva una serie de cuestiones, bueno, pues es muy difícil que se haga, ¿no? A ver, hay muchos factores también aquí. Ya no se venden periódicos. Uh-huh. Se venden muy poquitos periódicos. ¿Por qué? Porque mucha de la información está gratuitamente en la red. Si claro, cualquier persona puede acceder a muchas informaciones de algunos grandes medios, no todos, porque algunos tienen, digamos, el sistema de suscripción, ¿no?
1: Cada
0: premium.
1: Vez más, ¿no?
0: Sí, efectivamente. Y es un sistema que no está funcionando especialmente mal. Podría funcionar mejor, pero bueno, digamos que hay dos formas de subvención. Por un lado, la publicidad, es decir, que gratuitamente tú puedes acceder a cualquier contenido, puesto que los contenidos publicitarios ya pagarían al medio, o bien mediante suscripción te ahorras publicidad y inviertes un poquito en que se pueda hacer un periodismo de calidad un poquito más exhaustivo, ¿no? Pese a ello, las cosas no son perfectas. Algunos de esos medios de comunicación masivos que tienen cuentas premium, no apuestan tanto como deberían por ese periodismo de investigación. Yo he colaborado varias veces, en una decena de ocasiones, con Crónica, que es el suplemento dominical del Mundo, uh-huh, que sí que sigue realizando periodismo de investigación. Hay periodistas de investigación muy buenos hoy en día que siguen realizando esa labor en grandes medios, ¿no? Prefiero no especificar demasiado porque a lo mejor alguno se me enfada, ¿no? Uh-huh. Pero porque esto al fin y al cabo es una charla un poco, digamos, introductoria hacia, uh-huh, la realidad actual del periodismo de investigación, ¿no? Pero lo cierto y verdad es que, la mejor forma de practicarlo es, por desgracia, yendo por libre. Como bien dices, haciendo esa labor de freelance que yo hago actualmente. Yo no estoy trabajando en ningún medio de comunicación concreto por ciertas circunstancias. Una de ellas, la libertad que nos da precisamente la posibilidad de poder ir por libre, de no tener que dar explicaciones a nadie y de hacer lo que buenamente podemos con los medios que tenemos, ¿no?
1: Que no es poco. ¿Cuáles son los principales desafíos, David, de ser un periodista de investigación y encima freelance?
0: Pues

0: El principal desafío es que normalmente no llegas a fin de mes. Eso para empezar. El periodismo de investigación hoy en día no es rentable. No lo es para los grandes medios, porque ya no se venden periódicos, porque obviamente, bueno, importa una serie de factores que ya hemos ido comentando. Uh-huh. Y digamos, si no lo es para un gran medio, para El País, para ABC, para El Mundo, ¿no? Pues imagínate para un periodista que va por libre, ¿no? Entonces, eso por un lado. Por otro, cuando no dispones de medios o un gran medio de comunicación que te respalde, si bueno, no eres especialmente riguroso en lo que respecta a publicar ciertas informaciones sobre un tema complejo, bueno, pues no tienes, por ejemplo, a una gran empresa que te ampare a nivel judicial si te llega una demanda, por ejemplo. Eso también echa para atrás. Hoy en día, pues se interponen muchas demandas por este tipo de cuestiones, ¿no? Más para meter miedo que otra cosa, porque los procesos judiciales son largos y principalmente son caros. Un medio de comunicación con un buen presupuesto puede hacer frente a esos procesos judiciales. Un precario periodista freelance difícilmente podrá hacerlo, ¿no? Eso unido a la prohibición de uso, por ejemplo, de cámara oculta, que era un medio muy valioso para conseguir ciertas informaciones, porque yo puedo averiguar que una persona ha hecho o deliberadamente un acto de corrupción, pero si no tengo una grabación de esa persona reconociéndola, necesito otro tipo de pruebas, ¿no? Eso ya de por sí podía, bueno, hay polémica al respecto, pero al menos se podía admitir a trámite en un juicio para ver si finalmente era o no lo suficientemente importante, era juicio del juez, valga la redundancia, para que se tuvieran en cuenta esas pruebas, ¿no? Eso es muy conocido, por ejemplo, el caso de Padre Coraje, ¿no? Este padre de un hijo asesinado en los años 90, que estuvo investigando por su cuenta quién había matado a su hijo, puesto que la policía no consiguió dar con la tecla y consiguió algunas declaraciones muy interesantes por mediación de grabaciones en cinta de cassette, y estas pues no fueron admitidas a trámite porque se habían obtenido de forma, digamos, ilícita, por ejemplo, ¿no? Esto era cuando todavía se podía hacer cierto periodismo de investigación con cámara oculta. Ahora ya ni eso. Entonces es francamente complicado, y los desafíos pues son estos que te comento, y el hecho de también ser señalado, convertirte en una persona conflictiva porque has hecho público, por ejemplo, una información que no interesa a aquellos que pagan a los grandes medios de comunicación de los que viven la mayoría de los periodistas, etcétera, etcétera.
1: De hecho, David, tengo yo una lista aquí, para que veamos hasta qué punto puede ser desafiante esta labor, que estarás de acuerdo que puede llegar a ser heroica. Tengo una lista de periodistas de investigación que finalmente fueron asesinados porque le buscaron las cosquillas a quien no debían hacerlo, ¿no? De alguna manera. Entonces, tengo aquí, fíjate, si la lista es larga, Dafne Caruana Galizia, una periodista maltesa conocida por su investigación sobre la corrupción en Malta, fue asesinada en un atentado con bomba en 2017. Fue clave en la investigación sobre los papeles de Panamá en Malta que salpicaban al gobierno de Joseph Muscat. Fue asesinada con una bomba pegada a su coche. Otra periodista rusa conocida por su cobertura mediática crítica del gobierno ruso y los abusos de derechos humanos en Chechenia. Se llamaba Ana Politovskaya, perdón por la pronunciación.
0: No, es correcta.
1: Y fue asesinada a tiros en 2006 en Moscú. En México teníamos al periodista Javier Valdez Cárdenas, que cubrió el crimen organizado en México y fue asesinado no hace tanto, en 2017, en Culiacán, en Sinaloa.
0: De hecho,
1: en
0: México es brutal, hay cantidades de periodistas que son asesinados de forma absolutamente impune. Hay un libro que yo recomiendo, se llama Narcoperiodismo, en el que te habla precisamente de esta realidad en México, ¿no? De periodistas que han investigado el tema y que han fallecido, y así terminó pasando con el autor del propio libro, que se lo acabaron cargando precisamente cubriendo una de estas cuestiones relacionadas con tráfico de drogas, ¿no?
1: Bueno, otro caso muy paradigmático me viene a la cabeza. Robert Saviano.
0: Sí, Roberto Saviano, autor del libro Gomorra, en el que es un libro, no tengo muy claro si es una especie de reportaje o crónica personal, Es un libro muy interesante en tanto a lo que cuenta, pero un tanto confuso en cuanto a la narración. Pero vamos, que lo importante es que puso ahí descubierto a nivel social una realidad bastante tremenda, como es el tema de la camorra napolitana. Por ejemplo, de hecho, hay una película y una serie de mejor factura que la película, a mi humilde opinión, que cuenta bastante bien los entresijos de la camorra napolitana, ¿no? Y es un señor, por ejemplo, que ellas primero, para que nos hagamos una idea, ¿no?, de los desafíos a los que tú te referías antes en lo que respecta al periodismo de investigación. Él tenía el objetivo de intentar ser entrevistado en el mayor número de medios posible, porque creía que cuanto más conocido fuera, más complicado iba a ser quitárselo de en medio por una cuestión, digamos, social, ¿no?, al propio periodista, ¿no?
1: Sí, sí. Yo creo recordar que el tío ha declarado que está arrepentido de la labor que hizo, porque, bueno, o sea, de alguna manera... ¿Has escuchado eso?
0: Sí, claro, es que él más que una labor puramente periodística, era una labor más de crónica, digamos, social. Entonces, claro, al contar esta historia, al contar la historia de su país, su vida... tal y como conocemos lo que es la vida de cualquier oyente que nos escuche, levantarse, tomar café, irse a trabajar, quedar, por ejemplo, con unos amigos a tomar algo, ir a cenar, irse de vacaciones, eso desapareció porque está absolutamente amenazado. Y bueno, un tipo muy activo en redes, por cierto, sacó un ensayo muy interesante llamado 000, también sobre el tema del tráfico de cocaína. De hecho, aparecía España por ahí. Citaba, quiero recordar, que Marbella. También hay una miniserie muy interesante, creo que la hizo Amazon Prime. Y bueno, una figura pues muy conocida y que es un muy buen ejemplo, Adri, de lo que vendría a ser precisamente un periodista de investigación más o menos conocido mediático que explotó comercialmente hace unos añitos, ¿no?
1: Porque Roberto Saviano se llegó a infiltrar.
0: Sí,
1: es que no recuerdo bien.
0: Más que infiltrarse y contó sus propias experiencias, digamos, en diferentes ámbitos que tocaban de una u otra forma diversas parcelas de la camorra napolitana. Pero se puede considerar hasta cierto punto una infiltración. O sea, yo creo que la apreciación es correcta, no sea infiltración al uso que podemos tener en mente, pues yo qué sé, de periodista Antonio Salas o muy conocido en este país, debido a libros como Diario de un Skin, El año que trafiqué con mujeres, o El Palestino, y otros tantos, ¿no? Esa labor de periodismo de infiltración que también hizo, por ejemplo, un periodista inglés que se infiltró entre los hooligans, por ejemplo, también para contar ese mundo, y que también desarrollaron grandes periodistas. Podemos tirar de historia y hablar, por ejemplo, de un caso que no es especialmente conocido. Ella es conocida, pero no por su primera investigación, es el caso de Nellie Bly. Nellie Bly, a finales del siglo XIX, empieza a trabajar para el diario de Pulitzer y hace un trabajo magnífico, un serial periodístico que se convirtió en un libro llamado 10 días en un manicomio. En la que ella, se infiltra, se hace pasar por, digamos, una persona con problemas mentales para conocer de primera mano cuáles eran las condiciones que se rumoreaban, no especialmente halagüeñas, del propio manicomio en sí, ¿no? Fue algo bastante impactante. Luego ella fue muy conocida por aquel serial periodístico de La Vuelta al Mundo en 72 días, si mal no recuerdo, pero es trágicamente olvidado, digamos, esta primera investigación que hizo, en la que, bueno, se le encargó hacer un reportaje al uso sobre el tema, y ella dijo, la mejor forma de hacerlo es meterse dentro, y recuerdo como ella se metió en un hostal y empezó a ensayar caras de loca delante del espejo y demás.
1: ¿En serio?
0: Sí, sí, salió a la calle, empezó a liar la pardísima, a gritar para que la llevaran ingresada. Luego de llevarla ingresada, primero tenían que llevarla a un juez, el juez dictaminó que estaba loca, ya se hizo pasar por loca para que finalmente pudiera acabar en el manicomio de turno, ¿no? Y luego hay muchos casos, por ejemplo, el caso de periodismo infiltrado que a mí me resulta más curioso es el del alemán Gunter Wallraff, por ejemplo, ¿no? Cuya obra, bueno, top, tú conoces bien, Adriana.
1: Cabeza de turco,
0: efectivamente. Pero bueno, ya ha hecho varios libros francamente interesantes, ¿no?
1: Cuéntanos esta historia de Cabeza de Turco, ¿de qué trata?
0: Bueno, Cabeza de Turco son varias historias que terminan derivando en una concreta, ¿no? Es un libro muy interesante, lo que hace es denunciar las condiciones laborales de su país. Entonces, lo que hace en Cabeza de Turco es infiltrarse en diferentes trabajos haciéndose pasar por una persona turca. Él, bueno, pues,
1: en Alemania.
0: Sí, sí, se tizna la cara y va buscando trabajo y cuenta de primera mano, está varios días en algunos trabajos, cómo se trataría un inmigrante en ese tipo de trabajos, ¿no? Y fue un pelotazo, ¿no? El periodista indeseable, es como le llamaban, así es como se titula uno de los libros, Anagrama, ha publicado varios de ellos. Y este tipo se disfrazaba, se le ocurraba muchísimo para hacer todo tipo de investigaciones periodísticas, algunas de día, otras de semanas y otras de meses. Una de las más famosas es cuando se infiltró en el famoso diario alemán, muy, muy sensacionalista, el que se llama Zeit, creo que se llama, ¿no? No recuerdo ahora mismo el nombre del diario. Ahí se infiltra en este diario. Al final termina escribiendo o haciendo una crónica, se sale del diario, de las malas prácticas periodísticas que había de este diario. Bueno, acabaron a juicio y bueno, tuvieron una movida importante, sí. Es un personaje genial y fantástico que yo animo a todos los oyentes a que le descubran. Es Gunther con U, Wallraff con dos L's. No es fácil el apellido, pero es muy, muy curioso, ¿no? Otro tipo de periodismo encubierto también, aunque este era más un periodismo canalla, un periodismo gonzo, es el de Hunter Thompson, que este periodista es un poco más conocido, un periodista americano, que fue muy conocido por una obra, Miedo a Yasco en Las Vegas, que también se convirtió en una famosa película protagonizada por Johnny Depp, que era uno de sus mejores amigos, por cierto. Y quizá no mucha gente sabe que Hunter Thompson se hace especialmente conocido en Estados Unidos por infiltrarse en Los Ángeles del Infierno. Ahí es nada. Él no aparece infiltrado, sino simplemente ahí sí se presenta como periodista que quiere hacer, digamos, una crónica sincera de lo que ellos hacen. Y termina acompañándoles y, bueno, acaban casi cargándoselo de una paliza. O sea, no, la historia es muy interesante. Y que apareció publicado en un famoso libro, ¿no? Ahí tenemos algunos ejemplos de este periodismo pues comprometido, encubierto, y que obviamente en el que ya te juegas algo más que una paliza, ya directamente, y según los temas en los que te metas o las personas con las que andes, te puede jugar directamente la vida.
1: Bueno, claro, mira, antes que mencionábamos a estos periodistas asesinados finalmente por llevar a cabo su labor de informar, ¿qué significa esto del periodismo gonzo para aquellos oyentes que no conozcan este término?
0: Bueno, el periodismo gonzo es un apelativo que nace a raíz de las investigaciones del propio Hunter Thompson. De hecho, no sé si se lo atribuye a él mismo o se lo atribuye un medio, no recuerdo ahora mismo. También tiene libros súper interesantes, los tenéis todos en Anagrama. Es que son todos muy buenos. Yo he leído, creo que prácticamente todo lo que ha escrito Hunter Thompson, ¿no? Ese periodismo en el que tú, de alguna forma, te metes a lo gonzo. No te quema literalmente, pero es una forma, digamos, radical de hacer investigaciones. Ejemplo, Miedo y Asco en Las Vegas. Quiero escribir sobre drogas. ¿Qué hago? Puedo entrevistar a expertos en droga, puedo coger un escotado, puedo preguntar a una persona que se dedique al tema desde el punto de vista clínico, puedo entrevistar a personas que han estado enganchados a las drogas, otras que lo siguen estando. No. Hunter Thompson directamente decidió que la mejor forma de hablar sobre drogas era meterse de todo. Literalmente. Entonces, bueno, pues él en este libro, bueno, pues hace básicamente eso y cuenta todas sus experiencias un tanto lisérgicas con drogas, y luego lo hizo con otras muchas investigaciones posteriores, más allá de este libro de culto, ¿no? Que citábamos. Y hay, bueno, historias bastante rocambolescas del propio Thompson explicando, bueno, pues todas sus problemas con el tema de drogas. Lo que pasó con Thompson es lo que pasa con las personas que acaban, digamos, coqueteando demasiado con drogas, es que acabó enganchado.
1: Acabó adicto.
0: Acabó muy mal. Entonces, no entregaba las crónicas a tiempo. Bueno, se cuentan muchísimas leyendas sobre Hunter Thompson, un personaje muy divertido y también muy oscuro, ¿eh? Y que acabó muy mal, acabó hecho polvo y se acabó pegando un tiro y, bueno...
1: Sí, tuvo un trágico destino. ¿No fue este tipo el que puso, en donde se originó la leyenda del adrenocromo? ¿Te suena esa historia?
0: No estoy seguro.
1: En Miedo y Asco en Las Vegas hay un momento que dicen que están consumiendo adrenocromo, que se supone que es una hormona que se segrega en las glándulas suprarrenales. uh-huh. y que bueno, que eso que tiene unos efectos psicodélicos muy intensos.
0: No, recuerdo el libro, pero no con tanta nitidez esto como lo recuerdas
1: esto
0: tú.
1: Esto sale en la película.
0: ¿Sabes lo que pasa? Que la peli la tengo, pero no la he visto.
1: ¿No has visto Miedo y Asco en las
0: No, no la he visto. He leído el libro, no, pero aún no he visto la película. No. Es que el libro me gustó mucho y dije, a saber qué hacen aquí. Ya sabemos las míticas leyendas de qué es mejor si la peli o el libro, ¿no?
1: Pues está divertida. El caso es que con esto del adrenocromo es... con todo el movimiento QAnon asociado a Trump y todas estas teorías de la conspiración... Que sostienen que las élites de Hollywood y el Deep State americano llevan a cabo prácticas satanistas y pedófilas. ¿Te suena toda esta historia? Tuvo mucho bombo, sobre todo en la época de la pandemia. Pues dicen que una de las cosas que consumen es adrenocromo. Y tengo entendido que la leyenda del adrenocromo viene de este libro de Miedo y Asco en Las Vegas. Uh-huh. Imagínate el impacto que puede llegar a tener, ¿no? Las historias como estas convertidas en relato.
0: Uh-huh. Sí, no, desde luego, o sea, todo lo que tiene que ver con el periodismo, el polémico periodismo de Thompson, pues están ahí, ¿no? Para bien o para mal. A ver, es un periodismo complicado de defender. ¿Por qué? Porque en el momento en el que el periodista pasa a ser parte de la noticia, claro, ya pierde la objetividad.
1: Claro.
0: Con lo cual, los libros de Thompson son muy divertidos, pero nada objetivos, desde mi punto de vista. Quizá, bueno, el de Los Ángeles del Infierno todavía, bueno, esto es una opinión muy personal, ¿eh? Pero claro, los libros en los que ya se mete hasta la cocina en ciertos temas, convirtiéndose en el propio protagonista, es muy complicado, ¿no? O sea, sí. Wallraff, bueno, él se metía y se infiltraba y era un trabajador que luego contaba su propia experiencia, pero no en ningún momento desvelaba quién era ni iba más allá, ¿no? Y eso que su implicación era hasta cierto punto máxima, ¿no? Pero es que, claro, soy Thompson, es que ya se pasaba a tres pueblos, ya, o sea, es que Thompson, insisto, muy divertido lo que hacía, pero periodísticamente hablando, bueno, hay alguna cosilla ahí que habría que mirar un poquito con lupa, ¿no?
1: Bueno, quizás como un género casi aparte, ¿no? Quiero decir, obviamente quizá la objetividad no es lo que más reluzca en este tipo de periodismo.
0: Bueno,
1: pero que tiene otros valores, quiero decir, puede aportar otras perspectivas o...
0: Claro, hay quien defienda a capa y espada el periodismo de opinión, algo que yo no acabo de compartir. Y bueno, esto es mezclar la opinión con algo un poquito más gonzo, ¿verdad? Yo decir, opino de lo que he vivido y lo cuento. Perfecto, pero esto, ¿hasta qué punto esto es periodismo como tal, ¿no? Esto, pero bueno, de todas formas, a ver, lo que hizo Hunter Thompson y otros tantos periodistas se consideró como nuevo periodismo en Estados Unidos y se convirtió en un género en sí mismo, ¿no? Hay discrepancias entre si el nuevo periodismo nació con esta gente o nació con la famosa novela Sangre Fría de Truman Capote, que era una suerte de novela, y True Crime sí que nació con la Sangre Fría, ¿no? Pero bueno, ese nuevo periodismo, que era, yo creo que más nuevo que periodismo, que practicaron todos estos grandes personajes, ¿no?
1: Hay otro término muy asociado al periodismo de investigación, que es el término garganta profunda.
0: Sí, bueno, este término se acuña en la famosa investigación, yo creo que por muchos conocido, de Woodward y Bernstein con el caso Watergate, ¿no? Que es una historia periodística que acabó con un presidente dimitiendo en Estados Unidos, que es la primera vez en la historia que sucede algo así. Y qué personaje, ¿no? Richard Nixon, nada más y nada menos. Garganta profunda era ese informador que les pasaba, bueno, pues datos que le fueron guiando tanto a Woodward como a Bernstein, trabajaban en conjunto para llegar a las conclusiones que llegaron y para que sucediera lo que tuvo que pasar, ¿no? Yo creo que todo buen periodista debe tener sus gargantas profundas. Y no me refiero a tan profundas como para quitarse un presidente de en medio, que también ha sucedido en otras ocasiones, ¿sí? En España ha habido ministros en la cárcel por investigaciones periodísticas, entre otras cosas, ¿no? Pero sí que es cierto que es un término o es un personaje, es una figura elemental y clave. O sea, de poco vale que tú estés investigando algo si no tienes a la figura del filtrador, ¿no? De esa persona que te consigue, digamos, cosas a donde tú como periodista no puedes llegar.
1: El confidente.
0: Efectivamente.
1: ¿Y cómo se garantiza o cómo se puede garantizar la protección de estos confidentes que también se están jugando el pelo, ¿no?
0: Bueno, eso es...
1: Hay que protegerlos, vaya.
0: Es relativamente sencillo en España, no tanto en Estados Unidos.
1: Ajá, ¿por qué?
0: Pues porque en España la Constitución nos ampara a los periodistas tenemos derecho a no revelar nuestras fuentes. Pero en Estados Unidos es más complicado. Ha habido casos de periodistas que han acabado en la cárcel por no revelar una fuente, ¿no? Aunque sea prisión preventiva, no se han tirado ahí muchos años, pero han estado varios días o incluso en alguna ocasión, algún que otro mes, ¿no? Entonces, bueno, aquí ya entramos en un tema ético o moral. Hay mucho de ético o de deontología periodística en lo que respecta al periodismo de investigación. ¿Dónde acaba la investigación y dónde empieza el acoso, ¿no? Se puede decir. O dónde acaba la investigación y dónde empieza el transgredir la libertad de la persona a la que estás investigando, o incluso el derecho al honor de la misma. Es un tema delicado y complicado, ¿no? Bueno, el juicio del periodista es fundamental, obviamente, ¿no? Si, por ejemplo, te voy a poner un ejemplo que yo viví directamente. Yo tuve acceso en un momento dado a todo el proceso de adiestramiento, ¿vale? Y captación de un agente operativo para ICNI. Para el Centro Nacional de Inteligencia, ¿vale? Bueno, para que nos entendamos, era hacer pública la chuleta del examen a espía.
1: Nada menos.
0: Esto tenía lugar en una finca muy, muy conocida en el ámbito de la conspiración, la finca del doctor, ubicada en Manzanares, en provincia de Ciudad Real. Y ahí, entre otras cuestiones, pues se llevan a cabo estos procesos, ¿no? No sucedió, pero imagínate que se considera que esa información que yo he dado, bueno, pues vulnera hasta cierto punto, bueno, un secreto de Estado, ¿no? Entonces, si un juez a mí me cita para que yo desvele una fuente informativa que ha contado algo que no podía contar, yo como periodista decido si, en este caso, facilito o no facilito la fuente. A ver, puede haber algún periodista patriota que diga, pues si mi país considera mediante un proceso judicial que tengo que develar una fuente, lo haré. Puede haberlo, pero normalmente no es así. El periodista siempre tiene que proteger a sus fuentes. Porque si el periodista no protege a sus fuentes, las pierde. Y un periodista de investigación sin fuentes no es absolutamente nada. Imagínate a Woodward y Bernstein con esa fantástica investigación del Watergate sin una garganta profunda. No habrán llegado al final. Y esto ha pasado también en otras famosas investigaciones, ¿no? No solamente a nivel mundial, sino a nivel de España, ¿no? Entonces, las fuentes son primordiales. Hay que protegerlas por encima de todo. Y si el periodista sí tiene que comer unos días de cárcel, unos meses de cárcel por proteger una fuente, pues lo tiene que hacer. En mi humilde opinión. Yo lo haría sin pestañear.
1: ¿Tú has hecho periodismo de investigación?
0: Muy poquito.
1: Cuéntanos, ¿cuáles han sido tus andanzas?
0: Bueno, el periodismo de investigación que yo he realizado ha estado muy vinculado a un ámbito que habitualmente tocáis en Luces en la Oscuridad, que es el ámbito de las anomalías o del misterio. A ver, he dicho muy poquitos realmente porque para hacer ya lo adelantábamos antes, para hacer una buena investigación periodística necesitamos tiempo. Y para mí el tiempo es lo más importante. El tiempo no solamente es oro, es vida también. Con lo cual, si queremos dedicarnos a investigar un tema en concreto, tenemos que destinar no solamente otra serie de recursos, sino mucho tiempo para ello. Con lo cual, pues no puedes estar constantemente haciendo investigaciones una tras otra, porque si no, no harías otra cosa, básicamente. En mi humilde opinión, ¿no? Entonces, bueno, yo he hecho varias, por ejemplo, pues relacionada con una famosísima medium británica, Anne Germain, que los oyentes recordarán por aquel famoso programa de Telecinco de Más allá de la vida, en el que se ponía delante de unos famosos y les decía cosas y acertaba aparentemente. Por ahí con el compañero Juanjo Sánchez Oro y Manuel Carballal estuvimos investigando, periodísticamente hablando, ese tema hasta llegar a una serie de conclusiones, ¿no? Y bueno, ahí están los datos. Si queréis consultarlos, los tenéis en el podcast de Dimensión Límite, los tenéis todos allí, ¿no? Luego también hicimos una investigación bastante currada, periodísticamente hablando, sobre el caso Vallecas. También un caso, imagino que conocido por algunos de vuestros oyentes, fue el caso poltergeist más importante de la historia de España. Incluso se hizo una película llamada Verónica, de Paco Plaza. Es esta historia de una niña que fallece aparentemente en extrañas circunstancias, un tiempo después de hacer una polémica ouija con unos compañeros de instituto, y al fallecer esta chica, de nombre Estefanía Gutiérrez Lázaro, en la casa en la que vivía se empiezan a producir toda serie de fenómenos extraños, de la que son víctimas la propia familia de la chica, y que, bueno, acaba explotando mediáticamente cuando la policía va a la casa y hace un famoso parte policial. También estuve investigando toda esa cuestión, hablando con todos los protagonistas, indagando en archivos, contrastando el famoso informe de autopsia con varios médicos forenses, incluyendo el médico forense que hizo la autopsia, etcétera, etcétera. Es una historia muy larga que también tenéis los oyentes en un programa muy largo, partido en dos emisiones de casi 12 horas en total de dimensión límite. Xavier C. también es una historia...
1: Cuéntanos esta bien, la de Xavier C.
0: Bueno,
1: David.
0: Pues junto a mi compañero Manuel Carballal, que también intervino junto al amigo Juanjo Sánchez Oro en la investigación de Caso Vallecas, aquí básicamente, pues por resumir un poquito, hay un señor llamado que se hacía llamar Xavier C., que a mediados de los años 80, año 85, en el dolmen de Vallgorguina, corrígeme si me equivoco, que mi catalán es muy malo.
1: Vallgorguina,
0: bueno, pues ahí tiene lugar un aparente encuentro con, no extraterrestres, sino intraterrestres, que vendrían a ser los seres que no están sobre nuestras cabezas sobrevolándolas, aparentemente, sino bajo nosotros. Y bueno, pues él narra un encuentro que se termina trasladando a una abducción, y hay unas fotografías de los seres. Esto rompía completamente, digamos, el canon ufológico conocido en lo que respecta a este tipo de encuentros, porque hasta ese momento, que se supiera, no había fotografías de los seres que aparentemente abducían al testigo. Eran unas manos muy extrañas, con unas garras, una especie de cara o careta muy rara. Bueno, el caso es que esta historia, bueno, acaba siendo muy conocida mediante uno de los ufólogos pioneros de España, pues natal de Cataluña, como es Antonio Rivera. Es el caso de abducción más internacional que tenemos, porque aquí quizá no es muy conocido, pero fuera de España sí lo fue. Se publicó en revistas muy importantes como la Flying Saucer Review y otras tantas. Y bueno, fue un tema muy conocido, muy mediático, en el que hubo incluso una aparente hipnosis y demás. Bueno, pues nosotros conseguimos localizar al propio Xavier C., a quien no ha tenido acceso ningún otro investigador, porque el propio Rivera, que se adueñó un tanto del caso a nivel mediático, lo blindaba para que nadie pudiera hablar con él. Así nos lo contaron varios compañeros que intentaron acceder a él en la época, años 80 principalmente. Y bueno, pues conseguimos localizar a Xavier C., y cuando lo hicimos, él nos confirmó en varias ocasiones, puesto que fueron varias entrevistas, que su historia había sido una invención previo pago de una cantidad cercana a 10.000 euros que le había solicitado el propio Antonio Rivera. Claro, esto obviamente pues fue una cuestión muy incómoda, que no gustó a varios compañeros por implicar pues a este ufólogo que ya falleció hace ya creo que 23 años, Antonio Rivera, en 2001, y con el cual pues no pudimos contrastar la información, obviamente. Entonces, bueno, pues no solamente tenemos el testimonio de Xavier C., sino también el de su hermano, a quien también localizamos, a varios compañeros de Antonio Rivera que lo conocían y que conocían la historia de la época, y llegamos a la conclusión, auspiciada, insisto, de entrada por el propio Xavier C., de que aquello había sido un fraude, bueno, pues orquestado al parecer o impulsado por el propio Antonio Rivera. Entonces, bueno, una de las consecuencias...
1: Causó revuelo.
0: Claro, una de las consecuencias que tiene este tipo de periodismo es que en ocasiones las conclusiones pues son muy incómodas. Son incómodas para otros compañeros, son incómodas incluso para algunos de los oyentes o de los lectores que te pueden llegar a seguir en un momento dado. Pero bueno, el periodista yo creo que se debe a sus oyentes y lectores, pero se debe aún más a la verdad. Y bueno, ya lo decía Manuel Vicent, ¿no? El riesgo que corres al buscar la verdad es que acabes por encontrarla. Entonces, que debería ser una de las señas de identidad del periodismo de investigación. El hecho de que la realidad que encuentres no sea pareja a la ideología de tu medio no ha de significar que esa información pues no pueda darse, ¿no? De ahí, por desgracia, el que el mejor periodismo de investigación quizá no se haga en un gran medio, sino que se haga por medio de compañeros freelance, ¿no? Que van por su cuenta y que son los que trabajan, entre otras cuestiones que no lo hemos citado, lo hemos pasado muy por encima, las corresponsalías de guerra, ¿no? Uh-huh. Ahora tenemos un foco
1: otro,
0: muy activo.
1: Otro,
0: ¿no?
1: Temazo.
0: Otro tema muy, muy complicado, uh-huh, de personas que ahí sí que hay un buen ejemplo de personas que van allí a jugarse la vida en el frente de batalla, ¿no? Entonces, bueno, pues en ocasiones tenemos consecuencias que no gustan, pero que son son precisamente las mismas consecuencias que se obtienen cuando encontremos la verdad, pese al riesgo de encontrarla.
1: Porque David, yo te he escuchado en más de una ocasión decir que tú no te apuntaste a la carrera de periodismo para hacer amigos, ¿no?
0: Sí, esto es una frase que yo le he copiado con todo respeto a un gran periodista español como es Melchor Miralles. Melchor Miralles se la jugó bien jugada cuando junto a Roberto Arqués investigaron los GAL, algo que luego siguieron haciendo otros periodistas que son históricos en España como Manuel Cerdán o Antonio Rubio, ¿no? Estas investigaciones derivaron en procesos judiciales y acabaron con dos ministros en la cárcel. Poca broma. Y bueno, pues Manuel Cerdán, en una entrevista que hicimos el compañero Jesús Ortega y un servidor en El Dragón Invisible, él nos decía que bueno, que ahí no le importaban las consecuencias o quién se pudiera enfadar porque él no se había metido en periodismo para hacer amigos. Me parece una gran frase y que yo hago mía con su permiso, claro, porque es una gran verdad. Hay personas, no tanto en el periodismo, que también, ¿no?, sino en el ambiente de estos temas del misterio, que se introducen en el mismo para cosechar amistades o para encontrar a personas afines, que me parece fantástico y estupendo. Pero cuando la labor no la haces como aficionado, sino como periodista, aunque todos de una u otra forma seamos aficionados a los temas, creo que te debes un poquito más a las personas a las que te diriges, ya sean televidentes, oyentes o lectores. Con lo cual, bueno, pues yo considero que hay que contar las cosas que se averiguan de la forma en las que hay que contarlas, ¿no? Y esto, obviamente, pues no gusta a muchos, como antes decíamos, y hace que en ocasiones pues generes enemigos. Hay compañeros que, con tal de no generar enemigos y conseguir y escalar puestos en ciertos medios, pues nunca les vas a ver desmontando nada. Nunca les vas a ver involucrado en cualquier tipo de investigación, por mínimamente que sea, a nivel polémico, ¿no? ¿Por qué? Pues porque consideran que eso puede enfadar a alguien. Y en el momento en que enfadas a alguien, pues te puedes convertir precisamente en el fruto de las iras de esa persona o de otras, ¿no? Bueno, es una cuestión obviamente respetable, cada uno hace lo que considera, pero yo creo que el periodismo, el auténtico periodismo, va más allá de los intereses, digamos, laborales o comerciales que puedan tener otros compañeros, ¿no?
1: En este caso, en el caso de Xavier C, tengo entendido que también fue ciertamente polémico vuestro acercamiento a este protagonista, Xavier C, ¿verdad, David?
0: Sí, bueno, a ver, nosotros intentamos, bueno, hablamos con él por correo electrónico, se perdió el contacto, conseguimos hablar con él telefónicamente. En esa entrevista telefónica que yo mantengo con él, informal, yo le pido si podríamos vernos personalmente para que me cuente esta historia. Él dice que lo considera, no solamente accede, sino que lo considera necesario para que se conozca esta historia en condiciones de una vez. Y cuando eso lo teníamos cerrado, su familia se blindó para que no pudiéramos acceder a él. No teníamos la negativa del propio Xavier C para hablar con nosotros, con Carvallal y conmigo, sino de la familia. ¿Qué hicimos? Bueno, pues intentamos convencer a la familia, no lo conseguimos, incluso a mi compañero.
1: ¿Pero por qué mediaba la familia?
0: Pues porque esta persona había tenido un problema médico, había sufrido un ictus un tiempo atrás, se había quedado ciego y consideraban que no estaba en pleno uso de sus facultades mentales como para que fuera molestado, básicamente. Bueno, la conversación que yo mantengo con Xavier C por teléfono es absolutamente normal, quiero decir, estaba en pleno uso de sus facultades mentales y considerábamos que si no teníamos la negativa del propio Xavier C, nosotros no tendríamos por qué echarnos atrás, ¿no? Se lo llevó a amenazar incluso de llamar a los Mossos de Escuadra si seguíamos molestando. Bueno, pues a lo mejor cualquier compañero se hubiera quedado ahí. Nosotros consideramos que no procedía. Si este señor, claro, había sido partícipe directo de un fraude, y estaba dispuesto a contárnoslo en un principio, hasta que él se negara a hacerlo, nuestro deber era intentar que nos lo contara y acceder a la fuente de forma directa. De forma que, bueno, pues junto al compañero Ramón Álvarez, con el que estaba hace unos minutos, por cierto, curiosamente, decidimos pues ir al domicilio de Xavier C, que tenía buena dirección, porque ahí mismo me lo facilitó para poder visitarle antes de que su familia pues se cerrara en banda. Y bueno, pues ahí tuvimos la suerte de que nos abrió la puerta y pudimos entrevistarle. No puso ningún inconveniente.
1: Y él estaba bien en sus facultades mentales, quiero decir. No solamente, que a veces la familia quiere proteger a alguien que ha sufrido, o sea, tiene esta actitud de sobreproteger, pero la persona, si está en sus facultades mentales, puede decidir por sí misma. Entiendo que comprendisteis que la situación era esta, ¿no?
0: No solamente eso, sino que el compañero Ramón Álvarez, debido a su trabajo, no vamos a desvelar cuál es, pero está acostumbrado a tratar con todo tipo de personalidades a este respecto, y el propio Ramón consideraba, y así lo consideró en una especie de dimensión límite que hicimos al respecto, que ese hombre estaba en pleno uso de sus facultades mentales, no solo por lo que decía, sino por la gestualidad con la que lo hacía, ¿no? Uh-huh. Con la cual, bueno, era absolutamente coherente en su relato. Es cierto que había olvidado algunos detalles, para mí importantes. Él lo atribuyó al ictus, pero en el momento en que reconoce que aquello era inventado y habla de que ahí se le pagó por un trabajo ficticio, pero que finalmente se terminó vendiendo como real por parte de un ufólogo, entendemos que esta persona no tiene por qué mentir. ¿Que puede haberlo hecho? Es posible. También siempre digo, cuando me preguntan a este respecto de la fiabilidad, que no sabe testigo en entrevistado, también siempre digo que los periodistas, por mucho que lo intentemos, no somos polígrafos con patas, ¿no? Pero al fin y al cabo es su historia, y nosotros considerábamos que la historia del principal protagonista de este caso debía dar su versión de los hechos, cosa que hasta ese momento no había sucedido, ¿no?
1: Bueno, en todo caso, gracias a la tenacidad que tuvisteis en este caso, que es la tenacidad que tienen los, o que deben tener los periodistas de investigación, además de la valentía, por supuesto, pues bueno, ha cumplido, el periodismo de investigación ha cumplido esta labor, ¿no? Que esperemos que no se pierda, aunque sea gracias a los freelance.
0: Crucemos los dedos. Aún se sigue haciendo un buen trabajo periodístico de investigación, mucho más escaso que el que se hacía hace, por ejemplo, 20 o 30 años, por los motivos que antes explicábamos, ¿no? Pero yo no, yo sigo guardando la esperanza de que se siga haciendo tal y como, aunque en menor medida, se sigue haciendo a día de hoy, ¿no? No solamente en España, sino en cualquier otro país. Hay periodistas, siempre tiene que ser el vigilante del poder, nunca al revés.
1: Eso es. Pues nos quedamos con esto, David. Para los siguientes que quieran saber más de ti, cómo pueden encontrarte en redes, en iVoox, cómo se llama tu programa, cuéntanos.
0: Pues lo tienen fácil, me tienen en Twitter como de Cuevas C, tengo también página en Facebook como David Cuevas, en Instagram me tenéis como David Cuevas Insta, y bueno, un correo electrónico, por ejemplo, si queréis contactar conmigo, pues dimensionlimite@gmail.com, y bueno, pues ahí podéis contactarme para cualquier duda, cualquier cuestión o cualquier cosa que queráis saber. Y en cuanto a radio, bueno, pues ya he citado en un par de ocasiones, hago un podcast llamado Dimensión Límite, ahora reconvertido en una suerte de spin-off llamado Expediente DL, que son las siglas de Dimensión Límite, en las que hago entrevistas en ocasiones a periodistas de investigación o en ocasiones hacemos algún otro especial de propio Dimensión Límite sobre investigaciones relacionadas con cuestiones asociadas a lo anómalo. En unas ocasiones y en otras quizá no tanto.
1: Pues muchas gracias, David. Nos quedamos con toda esta información y bueno, espero tenerte pronto aquí de vuelta, que nos sigas contando cosas tan interesantes.
0: Cuando queráis, y bueno, espero tu próxima investigación periodística, Adriana.
1: Estoy en ello. Adiós, David.
0: Hasta la próxima.
1: Hasta la próxima.

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2: 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Son las 2 de la madrugada. 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